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3: Para el año 2026, la FIFA confirmó cambios reglamentarios que instrumentarán el Mundial, con el objetivo de evitar la pérdida de tiempo, hacer más dinámicos los partidos y aggiornarse a los modelos de negocios de la actualidad. El Mundial 2026 será novedoso no solo por ser el primero con 48 selecciones implícitas, sino que también será escenario de una transformación reglamentaria profunda, y las principales modificaciones son sustituciones bajo presión. El jugador que salga del campo de juego cambiado tendrá apenas 10 segundos para abandonar el terreno de juego. Si no lo hace, su equipo será castigado. Su reemplazante deberá esperar un minuto para ingresar. Otra innovación clave será el límite de 5 segundos para la ejecución de saques de arco o laterales. Si el jugador excede ese tiempo, su equipo perderá la posesión. En el caso de los saques de arco, la sanción puede ser aún más severa, derivando en un córner para el equipo rival. El tercer punto apunta al fin de las simulaciones, ya que todo jugador que reciba atención médica en el campo deberá salir y permanecer al menos por un minuto afuera antes de reingresar, salvo en el caso que la falta sea sancionada con tarjeta. Asimismo, el sistema de videoarbitraje tendrá mayor alcance y por tanto más poder. Por primera vez, podrá intervenir en jugadas de segunda tarjeta amarilla que terminan en expulsión, y además podrá corregir errores en la concesión de tiros libres de esquina. Por último, la autoridad arbitral será reforzada. La FIFA endurece la relación de los jugadores con los árbitros, ya que solo el capitán podrá acercarse a dialogar. Cualquier otro jugador que proteste o rodee al juez será sancionado con tarjeta amarilla. En conjunto, estas 5 reglas configuran una nueva era. El Mundial 2026 funcionará como un laboratorio global de un fútbol más dinámico, con mayor tiempo efectivo y menos interrupción.
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acá una nueva edición de Modo Vinilo, y a partir de este momento todo lo que suena viene directamente del disco. Estaremos compartiendo la música en formato analógico con una selección que recorre distintos estilos, épocas y sonidos. Les habla Fernando Verón de Astrada, Arcoiris Analógico. También nos pueden encontrar en las cuentas arroba arcoiris analógico, arroba urbana 106.9 y arroba vinilo cultural. Arrancamos el programa de hoy escuchando primeramente a The Rolling Stones con Harlem Shuffle, la versión de 1986 del clásico de Bob and Earl, el tema incluido en el álbum Dirty Work. Luego se viene Roxette con The Look en la versión Visible Mix del maxi de 12 pulgadas del dúo sueco formado por Mari Fredriksson y Per Gessle. Recordemos que este tema es del álbum Look Sharp, lanzado en 1988. Luego se viene Robert Palmer con Simple Irresistible, también en la versión 12 pulgadas del tema del cantante británico, reconocido por mezclar rock, soul y funk con una estética bastante elegante. Luego se vienen The Traveling Wilburys con Handle With Care, el tema del supergrupo formado por George Harrison, Bob Dylan, Tom Petty, Roy Orbison, Jeff Lynne, entre otros. Y para cerrar este primer bloque, escucharemos a Pretenders con I'm Not In Love, el tema reversionado del clásico de 10cmc. Le damos play a Tocadiscos. Recuerden que en este programa solo escuchamos vinilos.

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4: Estamos en modo vinilo, seguimos girando discos para musicalizar tu noche. Suena LCD Sound System con All My Friends, el tema del álbum Sound of Silver del 2007, uno de los mayores temas de esa década. Luego se vienen Madonna con Beautiful Stranger, Björk con Violently Happy y cierra este bloque República con Ready to Go. Suban el volumen y que suenen fuerte los vinilos.

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5: Seguimos en modo vinilo por Urbana Radio. Le estamos dando play al tocadiscos para que la música analógica vaya directamente del disco a tus oídos. Suena Superfly and the Funk con Pleasure Love. Luego se vienen los nacionales River Wave con IPA Radio. Posteriormente se viene Eurythmics con Love is a Stranger en la versión de Resurgence Flick Edit. Y cierra este bloque de Clash con Rock the Casbah en el edit de Brad Sheet. Suban el volumen y a disfrutar de la música.

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2: La Copa Mundial de la FIFA 2026 también se juega afuera de la cancha, en su identidad visual. Por primera vez en la historia, el torneo tiene tres mascotas oficiales, una por cada país anfitrión. Maple, el alce, que representa a Canadá. Sayu, el jaguar, símbolo de México. Y Clutch, el águila calva, emblema de Estados Unidos. Este grupo simboliza la diversidad cultural de Norteamérica, pero también una idea simple: el fútbol como punto de encuentro entre identidades distintas.
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Y así, con el último giro del vinilo, cerramos este capítulo de Modo Vinilo. 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
1: 7 puntualmente, buen día. Nadie en la calle, ¿qué tal, Lucer?
2: Muy, pero muy buen día, comandante Gustavito, y a toda la tropa de Urbana al Máximo. ¿Cómo está, comandante? Pues, de recuerdo, como ya dijo nuestra vida.
1: ¿Vos crees que nos escuchan 2 personas?
2: Yo creo que más de 2 personas, comandante.
1: ¿Reco va a ser entonces?
2: Sí, hoy
3: los perros están dando al...
2: Bueno, recién pasamos aquí una discoteca en la esquina y zona Villamorra estaba abierta y mucha gente saliendo recién.
1: 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Hoy es 15 de mayo.
2: Hoy es 14 de mayo.
1: Ah, hasta mañana, tupi, tupi, tupi. Regalos para mamá, tupi. Feriado hoy y mañana.
2: Hoy y mañana viernes.
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2: A mí se voy a llegar un poquitito pasada las 7.
1: Dije que probablemente llegue 7 y 10, te dije. Sí. A vos ya gustadito.
2: Sí. Pero llegó mucho antes.
1: No, y vos ya leíste, ahora leíste.
2: No, ya leí en su ratito, comandante. Entrando al canal.
1: A vos tenés que tilde y no tilde, ¿no?
2: El check azul.
1: Yo tengo el web rojo.
2: El web, pero no existe. Bueno.
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2: El primer oyente en saludarnos, comandante, presente aquí día feriado, jueves 14 de mayo, Fabricio Alejandro.
4: Buen día, comandante, Luis Fer, Gustavito. Comandante, 7 de la mañana puntualmente. Buen día.
1: Buen día. 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
5: Buen día, comandante. Acá llegando a mi partido. Pues estoy escuchando la radio antes de empezar. Todos los días te escucho, tío Arturo. Un abrazo grande, Gonzalo, soy.
1: Gracias, gracias, gracias.
2: Pero dice llegando al partido.
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6: Luis Fer, Gordy, no te despediste de mí antes de irte.
2: No, bueno.
6: Voy a estar tristín todo el día.
2: Temperatura de 15 grados, comandante.
1: Él dice.
2: Y bueno, es que tuve que salir apurado. Porque... ¿Cómo era la frase de Napoleón Bonaparte?
1: Es mejor llegar 2 horas antes que 1 minuto después.
2: No, la otra, comandante. Vestime despacio.
1: Ah, ese no era un Napoleón. Vestime despacio, que estoy apurado. Sí, ya. A Napoleón usaba mucho el WhatsApp.
2: ¿Y qué pasó?
1: Y él le mandaba muchos mensajes a su amigo, eso con WhatsApp. Sí. Napoleón. ¿Y quieres que estaban reunidos ahí? Yo te dije que vos tenés que hacer, vos no hiciste, vos eras el responsable. Vamos a hacer una cosa, ¿ves? Y le dijo a su subjefe, si quieres que, mirame la cara, le digo. De ahí te envié un WhatsApp y ya te puse el proverbio, le digo Napoleón. Le mandé un WhatsApp, Napoleón. Y le digo, si quieres que algo se haga, nombra un responsable. Y si querés que algo se demore, nombrá una comisión.
2: Brillante.
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0: Esto no es música. La música, esto es.
1: A la puta, si esto no es música, te pregunto a vos. La música, ¿dónde está?
3: Clásicos.
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0: parar. Desde el cielo te voy a escuchar. Arturo sos y vos sos la alegría de mi corazón.
1: Ah, wow.
2: Alegría de su corazón, dice.
3: La alegría, rescatemos eso. Pero se puso la 10 Ramón comandante con esta música.
2: Es bueno, Ramón. Gracias, Ramón, gracias. Valoro mucho, Ramón. Estos son los regalos, Ramón.
0: A mí no me interesa qué día es hoy. Yo igual me levanto a escucharte a vos. Ni la muerte no va a separar. Desde el cielo te voy a escuchar. Arturo sos y vos sos la alegría de mi corazón.
2: Muchísimas gracias.
4: Espectacular.
2: Muchísimas gracias. 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
1: Tapa el día, última hora, dice corta, allana camino para que el tribunal dicte prisión de Erico. Atractivas opciones para las fiestas patrias. Ley de Dinac se contradicen sobre millonaria oferta de gobierno de aerolíneas. Tapa del día, última hora.

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2: mayo. Ese que cantó Arturo, eso es alegría, dijo. ¿Se entendió?
0: Yo sí soy alegría, ¿cuál es el problema? ¿O querés la falsa sonrisa? Bueno, listo.
3: Comandante, comandante. Te pusiste a Oliver su escarapela, ¿eh? 14 de mayo, comandante.
0: Ahí voy a hablar con él.
3: Gracias, vos.
0: Voy a hablar con él. Ayer tuve una charla de noche bastante interesante. Charlamos con Oliver. Le conté cosas, le contó la suya. Buen chico.
4: Y perrita, que es show.
0: ¡Hala! Después desapareció, no sé qué hora, porque no sé, se habrá llantado, no sé.
5: ¿Será que también hizo sus fechorías?
0: Él es medio pillín, como vos.
5: ¿Como yo?
0: Pillín.
5: Bueno.
0: Él es mi nene lindo, Oliver.
6: Acabo de capitar a una conocida.
0: ¿Pero qué es la cabeza de tan lejos?
5: Con respecto, comandante, a las cierres de calles.
0: Pablo le envió algo, Gustavito.
5: Sí, nos envió algo, Pablo.
0: Hay microondas acá.
5: Tenemos microondas, comandante.
0: Mira, come pizza.
5: ¿En serio, pizza?
0: Ahí está. Pablo, yo estaba.
5: Nos manda Pablo.
0: Sí.
5: Brillante. Gracias, Pablo.
0: Fue su cumpleaños, mi reina.
5: ¿Cuánto cumple, comandante?
0: 13 años.
5: 13 años.
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7: Hola. Hola, tata.
0: Oh.
7: Urbana.
0: ¿Es Juan o Pauli? Pablo.
7: Urbana.
0: Sí.
7: Obvio.
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7: Acá estoy.
0: Bueno, hoy cumpliendo años.
7: Así mismo es.
0: 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Encontrar las señales. Nadie llama mal de ser.
3: Comandante, y ya que la mirada. Lava tenía que venir conmigo hoy. Y me dijo, me voy a ir contigo si no vamos a escuchar a ese argelado que llegue por vos. Y ahí se quedó, se va y en Uber, dice.
5: ¿Cómo así?
0: Yo pienso ir argelado. Bueno, listo.
7: Obvio.
0: Tira sobre Paul y será.
7: Que no es rico.
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7: Que no es rico.
0: Bueno. 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
2: ¡Ay, papi!
0: Nadie más llama, Luis Fer.
3: Luis, ¿dónde se va a cerrar la calle hoy en la costanera?
4: Hoy arranca nuevamente, comandante, el tradicional desfile. Y aquí tengo justamente las calles que van a estar cerradas. El desfile arranca oficialmente a las 9 de la mañana. Desde la calle 25 de mayo, Estrella. También la calle Palma va a estar cerrada. Y la avenida Costanera por el desfile militar y estudiantil.
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5: Comandante, una consulta. Las sensaciones que uno siente por los hijos es algo único. Pero por los nietos, ¿verdad, comandante, que es un poquito más tal vez de lo que uno
0: más mimado,
5: siente por los hijos?
0: Le dejas todo, pueden hacer lo que quieran, vos no podés decir no.
6: Obvio.
0: Ahí está Paul.
6: Así mismo.
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6: Acá estoy.
0: Yo sé, Pablo, yo sé. 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
6: Yo soy Paulina.
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7: Gustavito, aguantame la mirada y con la mano en el corazón respóndeme. Tu disparo dio en el travesaño.
8: ¿En serio?
0: Caricia con uno de los paraguayos, Caricia.
9: Jesús, que no.
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0: comandante.
1: Aclárame una por una situación, porque eso inteligente hay cuatro países, comandante. ¿Por qué digo el Día de la Madre tiene una fecha y el Día del Padre no tiene una fecha específica? Vaya, gracias vos. Aclárame una cosa, gracias vos.
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0: sé dónde lo que se hizo el asado ayer. Te fuiste, tomaste no sé cuántas cervezas ni un peso no pusiste de caru y tabuya ya cure y se andan de caru ya. Le yurumia y que shemba de tanto el caru pe cuando como cuando jala es el que shemba. Igual no pusiste sean de la puerco, o sea puerco pero en potencia le caru.
1: Buen día, comandante, ¿cómo andamos? Acá en sintonía ya desde el móvil 1 de Urbana,
2: a la izquierda.
1: A la orden, abrazo de Mariano Rogaloso.
3: Saludando Guillermo Medina con su GPS, escuchando Urbana Max, ¿no?
4: Sí, Nori, hoy yo ya solicité mi certificado.
2: Dirígete al noroeste.
4: Mi certificado de estudio.
2: Gira levemente a la izquierda hacia Dr. Cecilio Báez. Bueno, a continuación, gira a la derecha.
4: Todo lo que habla. Bueno, tenés que pedir ya.
2: Gira a la derecha.
4: ¡La puta! Hacia
5: doctor... No, para que te no.
1: Gustavito, una pregunta para Pauli. Pauli, ¿verdad que en la casa de abuelo manda abuela?
6: Obvio.
7: Bueno, listo.
6: Tipata. Tipata.
7: Tipata.
6: Tipata. Tipata.
7: 721.

0: sé dónde nos quedamos, pero lo que quiero contarle a Pauli y a, también al, a la audiencia, comandante, la película, la biopic de Michael Jackson, sí en cartelera, así que buena opción para ir a ver este fin de semana o estos días feriados.
1: Comandante, ya estoy modo. Tiro libre para la Virroja. Le va a pegar Diego Gómez. Se va.

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1: No hay pronósticos de lluvia, comandante, para hoy jueves, tampoco para mañana viernes, sí para el sábado y el domingo, lluvias dispersas, pero luego mejorando según lo que indica Meteorología.
2: No, acá no llueve, hace rato nomás estaba reempalangueando.
1: La pizza, dale comandante, la acompaño.

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1: Buen día, Arturo.
2: Buen día, Oscar.
1: Cañonazos en la bahía.
2: Muy bien, muchas felicidades.
1: Así, 21 cañonazos. Ya está. Era. Y están esperando al presidente, entiendo, para el izamiento del pabellón. Un clásico y fútbol hoy en día feriado. Y mañana también.
2: Mañana también.
1: A las 9. Y, ¿qué tal, Arturo? ¿Novedades?
2: Y que ustedes tienen un nuevo técnico, se llama Héctor Marejos.
1: Señor.
2: Ayer nos poníamos en nuestras redes sociales, estaba en Encarnación, se despidió correctamente de Encarnación porque estuvimos en contacto con él. Se espera el anuncio oficial de Solameli que va a poder hablar Óscar Marejos.
1: Y Héctor.
2: ¿Yo qué dije?
1: Óscar.
2: Perdón, Héctor Marejos, éxito para Héctor y Sergio Ortemann, técnico de Tembetale.
1: Sí.
2: Así es la intermedia con nuevos técnicos.
1: Sí, señor.
2: Y hablando de técnico, hizo relación Héctor Melgarejo a Nani. De gran gestión en Ameliano. Y está para continuar. Acá está el presidente de Ameliano.
3: Ya se habló con él, Arturo. Él sabe que nosotros queremos que él continúe. También acudimos a Encito Prono, a Enzo Prono y a Diego Cerrati, que ellos fueron quienes habían hecho la gestión para que el profe Nani venga a Ameliano en su momento. Y ya se están hablando de jugadores, Arturo, de posibles incorporaciones incluso.
4: Para no andar con especulaciones, Héctor, ¿continúa Nani en Ameliano?
3: Todavía no está firmado, pero de palabra sí, Arturo. Por eso, tío, se está trabajando ya en la planificación del segundo semestre. Estamos hablando de la pretemporada, del inicio, las tres semanas que van a tener de vacaciones los muchachos, de los contratos que vencen, de las prioridades del profe Nani que quiere que continúe, de los que tienen contrato vigente, y obviamente la preocupación porque están llegando sondeos por varios jugadores de Ameliano.
4: Por ejemplo, ¿quiénes?
3: Larralde, Falabella, Jonathan Benítez, Fabi Franco y Abel Paredes.
4: ¿Son cuatro o cinco?
3: Sí, que preguntan, ¿verdad? Varios del plano local y algunos del extranjero.
4: Pero cuando se manejan posibilidades también hay que tener incorporaciones, lo sabrá Nani, lo sabrás vos en ese aspecto.
3: Sí, claro, Arturo, justamente por eso estamos hablando de que capaz hasta los relevos tengamos en casa mismo, ¿verdad? Porque vencen los contratos de Tomás Gutiérrez Nacional, de Luis Ortiz, que bueno, estamos en negociaciones, pero si no se cierra puede ser el reemplazante de Elio Vera, o de Richard Torales, que también vence el préstamo de Richard y de Sanguina acá, ¿verdad? Entonces capaz que hasta muchos los reemplazantes los tengamos en la propia casa. Los resultados están a la vista, estamos muy contentos con su trabajo, valoramos mucho, sabemos que hoy día es pretendido por algunas instituciones, pero él también sabe de que un buen año en Ameliano le puede significar el trampolín definitivo a su carrera, y cuando hablo de eso lo hablo sinceramente porque comparo mucho con lo que había hecho Garnero, que empezó en Sol de América y después le fue como le fue, o el mismo Tata Martino, ¿verdad? Que puede tener hasta esos inicios de carrera acá en Paraguay.
2: Bueno, seguida Roberto Nani, hoy está de cumpleaños José y Alfonso, tú eres jugador.
1: Sí, señor.
2: Así que José, que pase muy bien, abrazo y que pase un lindo día. José y Alfonso cumpliendo años. Bueno, y
1: qué
2: Roberto,
1: jugador, ¿verdad?
2: ¿Eh?
1: Qué jugador, José.
2: Talentoso, talentoso.
1: Señor.
2: Roberto Nani, las sensaciones.
4: Continuidad en Ameliano, ¿acordaste?
5: Estamos en eso. Seguramente cuestión de hablar de un poco de los jugadores, de la idea de seguir luchando, así que yo creo que sí.
4: ¿Vos crees que sí? ¿Qué sensaciones te dio cuando llegaste? Te recomendó Mariano Uglesic, primera presencia en Ameliano con un excelente nivel alcanzado futbolísticamente y siendo protagonista, Roberto.
5: Bueno, fue para mí mis inicios como entrenador profesional. Como lo había manifestado en alguna oportunidad, me sentía preparado para afrontar la responsabilidad. Iniciamos en un momento complicado. Todavía no terminó el campeonato este, así que todavía estamos nosotros en esa lucha de tratar de terminar bien arriba y tratar de conseguir los puntos que nos faltan para terminar bien arriba y para alejarnos más también de los puestos del descenso. Entonces, ha sido un semestre y un y un inicio del semestre pasado cuando me toca iniciar un final de campeonato complicado, duro, de mucho trabajo, de mucho compromiso, tanto mío como del cuerpo técnico, como de obviamente todos los jugadores que nos ha tocado entrenar, que se han entregado al máximo. Así que estamos agradecidos con el presidente, con la comisión directiva y con los muchachos, con la gente, por la oportunidad. Y bueno, asumimos el compromiso siempre. Gracias a Dios, los resultados fueron bastante buenos, y pudimos sumar muchos puntos y pudimos dejar al club de la tabla de abajo ahora. Pero bueno, como me gusta decir siempre, hay que ser mesurado, porque esto del fútbol es del día a día, y hoy está bien y la pelota está entrando y de repente cambia la racha, y hay que tener tranquilidad y mesura para salir también del momento difícil.
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4: Está la pizza. Está procediendo, veo. 7.55.
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0: Rica? Paulinho, su cumpleaños. Paulinho, yo obviamente que tengo el Regi, pero está el cumpleaños Paulinho. ¿Y dónde está la pizarrita con Vito Vitorito? Yo le he llevado a tu casa. ¿Y dónde está Fernando? Ya se acuerda que está calentando. Lo que está caliente.
1: Obvio.
0: Perdón. ¿Qué es lo que queremos ahí, Fernando Norio? ¿Y Gustavito no comió? Bueno, él es Finelli. ¿Cómo te va, Teo? Buen día.
2: Buen día, Arturo, ¿cómo estás?
0: Fútbol ruso, ascendido tu equipo, Teo, felicidades.
2: Sí, así es, muchísimas gracias, Arturo. Ya pudimos conseguir el primer objetivo del ascenso, ¿verdad? Y bueno, ahora el sábado tenemos el último partido donde ganando salimos campeones.
0: Ascendí, estamos con Teo Arce, lo mejor para vos, Teo, sabemos tus condiciones, calidad humana, como jugador de la Liga de Rusia, primera división. Primera vez en la historia, Teo Arce.
2: Sí, sí, primera en la historia, subir el equipo, ¿verdad? Entonces, al menos estamos muy contentos, ¿verdad?, por conseguir este objetivo, ¿verdad? Y bueno, la siguiente temporada que empieza en agosto, finales de julio, ya vamos a estar jugando la Premier League rusa, ¿verdad?
0: ¿Cómo es el fútbol ruso? ¿Qué te enseñó hasta ahora? ¿Qué aprendiste? ¿O qué falta, Teo Arce?
2: Yo creo que la verdad que la intensidad del fuego, al menos en el que jugamos en el ascenso, ¿verdad?, está muy difícil porque es muy intenso, mucho juego al cuerpo, muchos choques. Y bueno, yo creo que también aprendí ya bastante, ¿verdad?, el tema de la nueva cultura donde... estoy tratando de dar lo mejor, aprendí a tratar de saber cómo es fuera de estar de Paraguay, ¿verdad? Donde sabemos que no es fácil, es muy sinceramente difícil la adaptación y eso, pero bueno, ahí vamos tratando de adaptarnos lo más rápido posible, ¿verdad?, y poder empezar para la Premier League de la mejor manera, ¿verdad?
0: ¿Tu convenio con el club ruso por cuánto tiempo es?
2: Yo había firmado 2 años de contrato con ellos. Justamente ayer, después del entrenamiento, tuve una reunión con el director deportivo, ¿verdad?, quien fue la persona que me trajo acá, ¿verdad? Hablamos con él bastante, ¿verdad?, donde ellos me expresaron también que estaban contentos, ¿verdad?, por mi trabajo, porque también me felicitó porque había un partido que estábamos 0-0, donde fue hace 2 fechas atrás que... estaba por terminar, entonces yo entré a los 75, 80 minutos, ¿verdad?, donde gracias a Dios pude cambiar el partido. Después a los 95 vino mi asistencia y ganamos con una asistencia mía 1-0 y me estaba felicitando por eso también. Hablamos, me dijo que querían contar conmigo al 100% para la Premier League, para la pretemporada, y me preguntaron de mi deseo, ¿verdad?, como futbolista, y obviamente estoy tranquilo, contento acá, ¿verdad?, pero seguramente también vamos a ver qué puede pasar, ¿verdad?
0: ¿Y el Rodina cómo es institucionalmente tu club?
2: La verdad que es muy ordenado, sinceramente, muy ordenado. Conseguí buenos compañeros, donde el club también es ordenado, la dirigencia son excelentes personas, donde un futbolista con un ejemplo que necesita algo, tratan de solucionarte rápido, y en ese lado vemos un club muy ordenado, muy tranquilo, donde están, ponerle un ejemplo, estoy todo el día en todo sentido.
0: Claro, se entiende. ¿Y los sudamericanos?
2: Hay un sudamericano conmigo que es el peruano Jordi Reina, que prácticamente es acá una persona importante ya en el club, ¿verdad? Muy buena persona, donde con él... con quien hablo todos los días, ¿verdad?, por el tema del idioma. Y bueno, él está acá, después ahora seguramente ojalá pueda coincidir en la cancha, jugar contra Dinamo, donde está Fernández y los demás compañeros paraguayos.
0: Bueno, paraguayos en Rusia, ¿no? ¿Hablas con ellos?
2: Sí, claro. Con Choco Fernández sí solemos hablar por WhatsApp, solemos mensajearnos siempre, ¿verdad? Pero con los demás no, pero con Choco sí suelo hablar siempre.
0: ¿Y Juan Cáceres?
2: No, con Cáceres no, la verdad que no tengo relación con él. Como te dije, solamente con Fernández lo que hablo por WhatsApp.
0: Bueno, y entonces, Teo Arce, ¿vos renovaste o tu contrato permitía esta opción de continuar en el fútbol ruso?
2: Claro, no, porque mi contrato tiene la opción, ¿verdad?, de cuando subíamos, que como yo había comentado en su momento, ¿verdad?, de hablar con el club y tomar una decisión, ¿verdad? Como te dije, ellos hablaron conmigo ayer. donde dijeron que querían que me quede, ¿verdad? Y me preguntaron qué tal me sentía, ¿verdad? Y bueno, yo le dije también que me gustaría quedarme, pero obviamente también tomarme mi tiempo, mis vacaciones con mi familia y luego ver, hablar, ¿verdad? De la posible, ¿verdad? Pero sí, tengo contrato con ellos donde está la opción de que pueda continuar, ¿verdad? O ver qué puedo hacer si el caso es el que el jugador, ¿verdad? Quiera ver una opción o algo, ¿verdad? Pero ellos quieren que me quede y bueno, lo más seguro es que vuelva, ¿verdad? Después de mis vacaciones, que como te dije, quiero jugar la Premier League acá con el equipo.
0: ¿Y vos venís por Paraguay en las vacaciones o no?
2: Sí, yo me voy el miércoles, más o menos miércoles 20 de noche, seguramente estaré llegando a Paraguay, ¿verdad? Esa es la idea. Creo que en esa fecha me sacaba el pasaje acá porque vamos a tener un mes de vacaciones.
0: Y bueno, muchas felicidades a tu equipo ahora en primera división de fútbol ruso. Disfrutá este momento, Teo, te lo dimos con mucho respeto porque no es fácil el fútbol ruso, sabemos. Incluso tu transferencia estaba para jugar en el fútbol paraguayo, pero finalmente elegiste Rusia para continuar acá. Y tuviste otras ofertas
2: Sí,
0: también.
2: así mismo, la verdad que siendo sincero, gracias también por seguramente por el trabajo que hice bien, tuve varias ofertas ahí de Paraguay, de afuera, ¿verdad? Donde tuve opciones de irme, también tuve la opción de, en su momento, de Católica, ¿verdad? Con quien hablamos bastante con el profe hasta el último momento, ¿verdad? Y bueno, no se dio, decidí venir a Rusia, ¿verdad? Porque también estaba confiado que podía conseguir el ascenso acá con ellos. Y también, ¿verdad? El tema, obviamente, uno piensa en el futuro también, ¿verdad? Y fue por eso más la decisión que tomé, ¿verdad? Y bueno, como te dije, por el momento no. Tampoco me arrepiento de haber tomado la decisión porque yo vine con eso de querer subir con el equipo a la Premier y bueno, pude conseguir el objetivo ahora.
0: Y finalmente, Teo Arcelo de Cerro fue una probabilidad.
2: No, lo de Cerro, la verdad que se hablaba, pero nunca hubo algo concreto para
0: Ajá.
2: ser claro ahora.
0: Está perfecto. No digamos más porque está diciendo todo vos. Teo, te esperamos como acá. Disfrutá el éxito, Teo Arce.
2: No, muchísimas gracias Arturo, te mando un fuerte abrazo y muchas gracias por tenerme en cuenta ahora y el apoyo de siempre. Gracias, Ivano.
0: Gracias, gracias, gracias. Teo Arce.
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0: tengo un 13, 14 por ahí, bien frío que sobró ayer con hielo, está. Oscurece, ya la aplico yo otra vez.
1: Tienes que ser como Macarena y darle alegría a tu cuerpo, porque el cuerpo es para darle alegría y cosas buenas.

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1: Velo con la pizza porque está a dieta.
2: No, y lo que pasa es que nos estamos cuidando, comandante.
1: Yo tampoco comiste.
2: No, quiero, estoy reservando de hecho para mi media mañana.
1: Adiós, Luis, ¿y Facundo ya comió?
2: Todavía no.
1: Pero está ahí la pizza, ¿verdad?
2: Sí, si tenemos aquí la pizza.
1: Me llevo nomás, le voy a regalar a otro.
2: No, pero es que no queremos.
1: No, no te perdices nomás. Yo puedo llevar arriba a los compañeros.
2: No, vamos a comer como no.
1: No hay ninguna obligación.
2: A las 10.
1: ¿Está comiendo vos, Facundo? Gracias. No hay ninguna obligación decir sí.
2: Sí. Un toque de microondas. Ah, ¿cómo entra para el teledrupo?
1: Quiero que me actúen la fiesta final del fútbol.
2: Bueno, ya esto es oficial, comandante. Ya comunicado por la FIFA. En un anuncio sin precedentes, el deporte rey y la música global se van a juntar. Y ya se anunciaron los artistas que van a estar presentes en la final de la Copa del Mundo, comandante.
1: ¿Quiénes son?
2: Por un lado estamos escuchando al grupo surcoreano BTS. Va a estar presente también ese día. Shakira también va a estar presente. Dicho sea de paso, hoy lanza oficialmente la canción Die Die, 9 de la noche. Y también presente la reina del pop, comandante.
1: Marilina Pizzeva va a ir al mundial.
2: Tengo entendido que...
1: No, es tengo entendido. Nosotros tenemos que informar correcta. Sí. Esta no es una cuestión personal. Tengo entendido, te voy a enseñar. Sí o no nomás. Sí, tenemos conocimiento. No tenemos conocimiento. Está en duda. Porque tenemos que informar correctamente. Pues, no lo que es nosotros así. Suponemos. La suposición no es una información. ¿Y qué querés que haga con Madonna? ¿Y qué querés que vaya y qué?
2: Pero yendo a lo anterior nomás, comandante, Madonna también va a estar presente.
1: Y él también, ella sí. Dijo,
2: Madonna, Shakira y BTS. Una mujer que nunca va a quedar en el tiempo, comandante. Ella es Madonna. La curaduría de la elección de los cantantes, de los artistas que van a estar presentes, estuvo a cargo de Chris Martin, líder de

0: Your Show también va a ayudar para recaudar fondos para la fundación de la FIFA.
1: ¿Cómo
0: fue? La FIFA Global Citizen Education Fund.
2: ¿Cómo?
0: La FIFA Global Citizen Education Fund.
2: Qué pesados son.
0: Se va a donar, atención, $1 de cada entrada vendida durante todo lo que dura.
2: ¿Cuál fue el país con mayor cantidad de público en Copas del Mundo?
0: No sé cómo es.
2: Bueno,
0: ¿cuál fue?
2: ¿Cuál fue el país con mayor presencia de público en los estadios? Fue Estados Unidos en 1994, no superado hasta hoy. No siendo el fútbol el deporte principal o favorito o el más popular, Estados Unidos no superado con afluencia de público. No hablo de recaudación. Público. La mayor cantidad de público en las Copas del Mundo registró Estados Unidos en 1994.

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2: Nuestra mañana, Gustavito, en los controles, 8:40.
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5: 8:44 de nuestra mañana.

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1: 8.45, Gustavito en los controles.
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1: Mañana volvemos a encontrarnos aquí como antes. ¿Mañana no hay fútbol? ¿Quién juega mañana?
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Mira que Paraguay fue fundado sobre sangre joven, porque leyendo historia y compañía se van a dar cuenta que teníamos próceres que eran bastante pendejos, ¿verdad? Hoy estamos hablando de chicos que simulan amenazas de tiroteos y compañía. De hecho, fueron procesados dos menores ayer. Si hablamos de la independencia del Paraguay, ustedes van a notar que eran jóvenes de 18, 19, 20, 21, 22, ¿verdad? Y te pones a pensar que yo hacía a los 22 años, por ejemplo. Y yo creo que a los 22 años estaba hasta definiendo qué club iba a ser el resto de mi vida, más o menos, ¿verdad? Pero eran otros tiempos. Y de hecho, cuando se da un levantamiento con el grito de independencia, lo encuentran a un Bernardo Velasco buena onda, ¿verdad? Porque el tipo ve que se le va a armar un quilombo y más allá de oponer resistencia, el tipo hace el famoso, si no puedes con ellos, únetelos, ¿verdad? Y entonces Velasco dijo, buena onda, tranquilos perros, van a ser Paraguay, sean nomás ya independientes, pero métanme a mí, ¿verdad? También en el gobierno. Y entonces se forma ahí un triunvirato, ¿verdad? En donde Velasco también es parte. Y es como que te das cuenta, Paraguay está fundado sobre sangre joven y sobre un trato entre los perros, ¿entendés? Por algo somos así nosotros, tan amigueros también. Señoras y señores, ¿cómo están? ¿Cómo les va? Un saludo independiente. Estamos arrancando el Happy Hour. Bienvenidos a la mañana de Urbana.

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0: Bueno, interesante sería saber si hay alguien del otro lado, ¿verdad? Hay alguien con vida, tipo el Titanic. ¿Viste cuando se iban a buscar con el famoso Pito y compañía en el bote? Así es, porque después de la noche que tuvimos ayer en el Jockey con Korn, yo creo que más de uno está lastimado. En este momento... ¡Qué normal!
1: ¡Hay alguien aquí con vida!
0: Así, esa onda. Y soy uno de los lastimados, pero acá estamos con la bandera urbana en el Happy Hour, sí, presentado por Tigo, todo contigo, todo ilimitado. 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Señoras y señores, estamos haciendo el Happy Hour. 09-75-106-900 para comunicarse con nosotros.
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1: ¿Cómo está, pillote? Acá de las 6 de la mañana ya despierto. Los pibes no perdonan, no tienen feriado. Lo bueno es que hoy mi nena de 4 años se levantó y me dijo que quería escuchar a Charlie García. Laburando ya full acá, papá cocinero reportándose.
2: Vos sabés que le acabo de comentar una historia a una amiga que está con las medias de Charlie García, justito, y yo tengo esas mismas medias. Entonces le puse, mira un poco, match de media. No, bola. Yo también estoy despierto desde las 6 de la mañana. Dios mío, estoy padeciendo con, pero lo valió. ¿Te fuiste, Rodri? Ah, con razón, con el cabellito así, chará y compañía. ¿Te levantaste bien hoy? Vos sos joven, boludo, aguantás todavía. Yo le metí un ibuprofeno, porque no existía. ¿Saben qué? Ayer no usé limpiacolas. Estuve bien, tranquilo, pero no pasé pues mucho tiempo en el jockey. Yo tuve programa en Monumental, entonces salí rajando, me fui. Entonces como estuve 2 horas nomás, creo que por ahí pasó la cosa, ¿verdad? Pero buena noche, un encuentro de generaciones. Vi mucha gente grande, vi mucha gente muy chica también. Así es que fue una fiesta realmente, que mucha gente al final. Sinceramente, y qué buen show. Olvídate. Me dijeron que Jonathan Davis cada tanto iba a oxigenarse. Tenía oxígeno en los 2 costados del escenario, más vale, ¿verdad? No es joda, boludo. Pero bueno, señoras y señores, viene el Día de la Madre. 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A ver qué dice la gente oyente al aire.
3: Todos los perros pillotes estábamos esperando. No, qué tal pasaste, no, qué tal tu experiencia, si usaste o no el limpiacolas, pero bueno, ya aclaraste. Ya puedo cerrar el programa, güey.
2: ¿Saben qué? Voy a levantar después un video a mis redes sociales para que vean cómo me fui equipado. De hecho, vine con mis championes de concierto. Tengo ahora mismo. Eso no se lavan, chicos. Probablemente esté pegado por algunos de mis dedos ya. 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Sí, Jonathan con oxígeno dice, ¿qué es lo que nosotros con ibuprofeno? Obvio, no, hay que blanquear nomás ya la onda. Sí, está grande, porque bien canta todavía, Yo le meto esa gaita y me desmayo ahí mismo. Van a tener que, no sé, llevarme a urgencia. Buen día, qué lindo tu saludo independiente, dice. En este día aniversario de la independencia de nuestra patria. Hay muchas actividades en el microcentro. Después vamos a hacer un repaso porque vale la pena ir a pegarse una vueltita por ahí. Que viva el Paraguay independiente, dice. Y así es la historia, tal cual, ¿verdad? Se unió Velasco, eran todos jóvenes y un trato entre los perros hicieron. Por algo nosotros somos tan amigueros también los paraguayos, ¿verdad? ¿Por qué lo que tan fuerte entró Sara, ¿verdad? Siempre fuimos giles, dice. Y le sacamos por las buenas, o sea, se fueron los perros y aplaudieron en la casa de Velasco, ¿verdad? Che, mam, nosotros ya realmente no te bancamos, ¿verdad? Y no, y acá el letrado. Claro, no, pero Velasco lo que fue el letrado ahí. Porque él no quería ligar, boludo. O sea, se le fueron los perros encima y el tipo dijo, no, no, obvio que tienen razón ustedes. Yo haría lo mismo. Que Velasco, qué puta. Le ve ahí a uno paraguayito, ¿verdad? Están a punto de quemarte la casa. Buenos días, dice, preparándome para viajar. Todos post-corn felices, dice. Ayer chupé con un choclo, boludo. En medio del jockey. Estaban unos cuantos choclos, yo chupé con uno. Tomana, por favor, mi cerveza, le dije. Y chupó el choclo, ¿entendés? Qué buena onda, qué loco. 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Música de la mano del señor Niño Madre. Venimos enseguida.

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0: 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Tal cual lo que me dice Sarita, acá hay todo, tío, actividades, ¿sí? Por ejemplo, uno de los eventos, dice, más convocantes va a ser el Festival de la Independencia. Esto va a ser ahí frente al Cabildo, en la explanada y periodista Oñeecua, ¿verdad? Ahí frente al Cabildo. Así simple. Desde las 18 horas hasta las 2 de la mañana va a ser eso, Rodri. Sí, tenés biopila todavía para hoy. Obvio, obvio, bueno. Pero ya desde las 11 de la mañana, dentro de 46 minutos exactamente, van a comenzar algunos números artísticos. Pero les voy a ir citando lo que pueden ver. A las 13:30 está la Academia de Danza de Geraldine Doldán. Después va a haber más espectáculos de danza con gente del IMA. También va a estar Andrea Valobra, la Jazz Band. Y después ya un poco entrada la noche vas a tener a Juan Cancio Barreto, por ejemplo, que está a las 20:30. Y también Bohemia Guaraní a las 22. Toca Paico a las 11 de la noche. Y Villagrán Bolaño va a cerrar más o menos allá por las 12:30 de la noche. Ah, y va a haber una representación de los próceres de mayo también. Con Bohemia, con Villagrán, perdón, Bolaños, a las 12:20, exactamente, ¿sí? Y la gastronomía también va a ser protagonista porque vas a tener una feria de sabores. Esto va a ser de 11 a 22 horas en la plaza del Cabildo también. Así es que, Rodri, vos que tenés variedad todo el tiempo, tipo yo también, vamos a tener un espacio especial. Atendé esto, esto pega. Interesante es. La Senatur ofrece el City Tour, un recorrido por el casco histórico. Y hay diferentes paseos. Uno a las 17, otro a las 18, otro a las 19 horas, ¿sí? Desde la sede de la Senatur, esto está en Palma, 468. Y finaliza el tour en Capaza, que es Cañas Paraguayas, S.A. Quebradito, pero sigue ahí, Capaza. Dice, eso incluye un recorrido secreto por el palacio. Viste que tiene muchos pasadizos y compañía. Y aparte tiene subterráneos, o sea, tiene mucha historia ese lugar. Y te hacen el recorrido, ¿eh? El encuentro para específicamente los secretos del palacio es a las 18 horas en la Plaza de los Desaparecidos, que está en Independiente entre Río Apa y Montevideo. Allá en el fondo. Ese pega. Otra alternativa que tenés es el Visitour. Esto se hace en el Ministerio de Defensa, con salida, ya salieron en realidad, a la mañana en este mismo momento. Y también está el Pedaleo de la Patria. A este llegas, Rodri, a las 17 horas. Manzana de la Ribera. Después hay recorridos náuticos también, en lancha. Che, qué buena onda, ¿eh? Hay de todo acá. Obviamente va a ser en la bahía y te hacen un paseo hacia el puente Héroes del Chaco. Un buen trayecto es. Tres horarios ahí. 9:30, ese ya salió. A las 11, tenés tiempo de llegar. Y a las 13:30. Qué buena onda, ¿eh? Hay exposición japonesa también. con arte tallado en madera. Los japoneses hacen de todo, ¿eh? Sí, tienen buena gastronomía también. Siempre están ahí en el microcentro. Y les voy a ir contando más. Sí, así es que, bueno, estamos haciendo el happy hour pleno feriado, se nota, ¿verdad? Bien. 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
1: Y yo todavía no queremos saber qué tal amaneciste vos, qué tal amaneció Sara. Queremos saber qué tal le pareció el concierto, si es que se fue y qué tal está por sobre todo.
2: Sara se fue a Korn. ¿No? No, Sara es más hogareña, ¿verdad? Sí, ella se sienta nomás en con su fernecito, alza sus piernas. ¿Te escribió mucha gente, Sara?
3: Me dejaron plantada. Tenía que ir con alguien a Korn y no se presentó.
2: ¿Te dejaron plantada? Yo no puedo creer.
3: Con mi amiga te vas a divorciar por cambiarme por ese imbécil.
2: Ah, con la amiga ibas a ir. Hija de la mía.
3: ¿Sabes qué pasó en mi casa por tu culpa?
2: ¿Por qué?
3: Mi mamá tiene
2: ¿Te visitaron?
3: Mi mamá tiene una tienda de ropas, una boutique, y el esposo de una proveedora te escuchó buscándome chongo al aire.
2: A la
3: puta. Se fue a contarle a mi familia que
2: se
3: vos me estás vendiendo al aire.
2: Ah, no, tampoco te estoy vendiendo, ¿verdad?
3: Así que,
2: estoy pasando la información.
3: Así que ahora en mi casa esperan regalías cuando hagas tu venta.
2: Ah, muy bien, muy bien. Yo espero mi comisión también. No, así nomás los perros, ¿eh? Por favor, les pido. 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Le vi a la nutria ayer, ¿eh? En Korn. Sí, estaba con una amiga. Sí. Ya saben qué me están preguntando, ¿verdad? Sí. Aprobado.
4: Sí.
2: Sí, no, totalmente. 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
4: Sí.
2: 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Música,
4: sí,
2: señoras y señores.
4: De la gran puta es.
2: Sí, obvio, obvio.
4: Sí,
2: bueno,
4: de la gran puta es.
2: Miedo mete la pechera, ¿eh? Por favor, música con Rodri. Venimos enseguida, estamos haciendo el Happy Hour.

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1: Bueno, señores, llegamos, Costó, pero se llegó. Estamos sobre el final de Happy Hour. Hoy un programa especial, feriado. Mañana vamos a estar otra vez. Mañana hay fútbol. Mañana hay fútbol a la mañana. ¿Qué es lo que es ese calendario, loco? A la mañana pusieron un partido a las 9. Y Día de la Madre, sí se comprende, ¿verdad? Pero ayer hubo partido también a la tarde. Así que medio raringui se volvió el torneo después del quilombo de la Barra de Cerro, ¿verdad? Ahí es como que se desconfiguró absolutamente todo, pero bueno, entonces yo voy a estar el sábado en vivo con Sobran Palabras y el lunes vamos a volver con el Happy Hour. Sí, así es que les agradezco haberme acompañado acá. 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Así es que, señores, nos encontramos. Quédense en Urbana que hay mucho para ustedes todavía. Y lo nuestro vuelve la semana que viene. Buen fin de semana, buen fin de largo. Chau, chau.

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2: Muy buen día, un gran gusto, ¿cómo están? Es un día muy especial para todos los paraguayos. Bueno, estamos hablando de la celebración de un hecho tan importante en la vida de nuestro país, que es la independencia, 14 y 15 de mayo. Es verdad que algunos más profundos, más precisos, hablan que la independencia se dio ya posteriormente en otra fecha, pero esta es la que se eligió oficialmente para la conmemoración. Y allí, sobre todo, inició esa gesta que le permitió a Paraguay el principio, el inicio de todo, su vida independiente. Nosotros a lo nuestro. Hoy es un día feriado para la gran mayoría, pero aquí estamos con la misma pasión de siempre para hablarles de la actualidad deportiva. Hoy, en verdad, tenemos que decir, está acabando una semana bien tranquila porque nos veníamos acostumbrando con los partidos de Copa y partidos importantes, partidos que le dieron vida a equipos paraguayos, como fue sin dudas la semana pasada, los triunfos de Cerro Porteño, de Olimpia, lo que fue el acontecimiento de Neymar en Pedro Juan Caballero. Hoy estamos hablando de que en la penúltima fecha de un campeonato que ya consagró a un campeón tendrá el primero de los 6 partidos para la disputa, repito, del penúltimo capítulo del campeonato. Y hoy juegan Libertados de Mayo. Si miramos últimos resultados, los dos equipos que vienen bien, porque Libertad viene de 3 triunfos seguidos y hace 3 partidos que no pierde 2 de mayo. Un empate y 2 victorias. Con Carlos Quise, con Chochi Obando, con Juan Pablo Saracho, con Pato Obando que nos mira desde la cama porque se ha tomado licencia y el que puede, puede. Además, ayer cantó sobre el cierre del programa muy y bien. Con ello se dio por pagado, se dio por presente. Hola, Carlitos, ¿cómo estás?
3: Muy bien, Rubén Darío, saludos cordiales a todos y tengo que tener o tomar algunas clases especiales con Pato para aprender cosas que él la tiene instalado para sacar ventaja.
2: Por ejemplo, ¿qué?
3: No trabajar los feriados.
4: Muy bien.
5: Maneja bien la agenda.
2: Sí, lo que pasa
5: tiene bien calculado.
3: Sí. Es muy rápido.
4: Decir que hay gente que no trabaja por naturaleza. Acá hay que buscar la vuelta para...
3: Nosotros tenemos que sacrificar. Bien, Pato, tengo que aprender. Nunca es tarde para aprender.
2: Hola, Chochi, ¿cómo te va?
4: Hola, Rubén, qué gusto saludarte a todo el equipo, a la gente que está con nosotros por la FM, por la comunidad del stream también. Con gran entusiasmo, recordando las fechas patrias, mucha movida, digamos, que en el centro. Después, en general, los beneficios del feriado. No hay tráfico, está tranquila la calle. Uno aprende a vivir el día también a gozarlo de otra forma.
2: Después de Juan Pizarracho, Rubén Dittore, el presidente de Libertad. Hola, Juanpi, ¿cómo estás?
6: ¿Cómo estás, Rubén Darío? Un gran saludo para vos, los compañeros, los que nos ven y nos escuchan. Como siempre, feliz Día de la Patria a todos y también feliz día a Pato, que está de vacaciones.
2: Doctor Dittore, buen día, Rubén Darío. Soy un gusto saludarlo.
7: ¿Qué tal, Rubén Darío? Un gusto charlar contigo, con tus compañeros y desearte felicitaciones por el Día Patrio que nos acoge a todos los paraguayos.
2: Sí, es verdad, una fecha muy importante para todos los paraguayos, sin dudas. Doctor, hoy juega Libertad en lo que se puede decir ha sido una recuperación en el campeonato, aunque aquello no se ha podido trasladar a la competencia internacional.
7: Sí, no, estamos en un periodo de ir renovando un poco el equipo, de insertar chicos jóvenes que mezclados con los demás experiencias puedan entrar ya a competir. Y de a poco estamos llevando, es un proceso que lleva un poquito de tiempo, tiene sus altibajos. Chicos, de repente hay partidos que juegan muy bien, hay otros que bajan un poco su rendimiento y bueno, hay que aguantarlo y saber que tener la paciencia necesaria como para saber de que los resultados muchas veces acompañan y otras veces no. Pero creo que es el proceso que hay que hacerlo y lo vamos a mantener todavía en vigencia.
2: Pocas veces se da, digo, en la promoción de chicos, colocar en zonas sensibles a los chicos, a los que están en formación. Digo, posición defensiva, esencialmente. A veces las promociones, y más todavía desde que surgió el reglamento SUD, se buscan, extremos, delanteros, pero yo veo como una particularidad en este Libertad de Juan Zamudio ahora, que tres de los cuatro lugares de la defensa, y te diría cuatro si es que miramos el arco también, pero ahí venían alternando Rodrigo Morínigo y Ángel González, pero estamos hablando de Ángel González, de Samuel Villalba, de Elías Díaz y de Thiago Fernández como titulares en la defensa de Libertad, poco usual.
7: Sí, realmente fue una apuesta que la habíamos discutido justamente con el cuerpo técnico y realmente yo le había hecho ese mismo comentario, ¿verdad? Si le estaban seguros de poner, los chicos jóvenes ahí, y ellos me dijeron que sí, que habían hablado bien, que estaban con ganas los pibes y que ellos apostaban por eso. Y bueno, mirando el partido, tuve que darle la razón porque realmente jugaron un muy buen partido.
2: Doctor, de hecho es que los resultados son determinantes. El resultado es el gran patrón del fútbol, más allá de las buenas ideas, de los proyectos, de la proyección que uno hace desde la faceta dirigencial de cara al futuro. Entonces, mi pregunta es, en Libertad, ¿tienen decidido qué va a pasar para el segundo semestre? ¿Este equipo, Juan Zamudio, Cristian Rivero, Patito Aquino, es de transición para completar lo que es el semestre y ya tienen decidido que salen a buscar entrenador, o estos resultados van a meritar una evaluación para la toma de la decisión final?
7: De hecho, la evaluación final la hacemos a final del campeonato, ¿verdad? Que nos quedan dos fechas y dos partidos de Copa Libertadores todavía que tenemos que competir, ¿verdad? Pero la decisión ya hemos tomado, continúa el mismo cuerpo técnico en el semestre siguiente.
4: Doctor, ¿cómo le va? Chochi le saluda. En lo que respecta al haber tenido el semestre en Copa Internacional que tuvo Libertad, que seguramente se quede fuera también de Sudamericana, así como están los números, ¿no? Ojalá que pueda ingresar a eso, pero me parece que ya está fuera incluso de la posibilidad, o prácticamente. ¿Eso cómo repercute en lo que habían preparado, en lo que tendrán que hacer de aquí en adelante, por el punto de vista económico sobre todo?
7: Y sí, fue un golpe duro porque pensábamos de obtener otro tipo de resultado, ¿verdad? Pero bueno, las cosas se dieron así y no salieron como se planeó y bueno, hay que afrontarlo. Seguramente veremos ahora, se hará una evaluación del plantel a final de este campeonato y con el cuerpo técnico trabajaremos. De hecho, ellos ya lo están haciendo, en ver qué jugadores quedan, quiénes van a estar disponibles, dónde de repente hay que reforzar, y bueno, y en eso se está trabajando ahora.
4: Y en lo que respecta a Lorenzo Melgarejo, doctor, ha sido un jugador con un semestre muy, muy bueno. ¿Él qué relación contractual tiene con Libertad? Inclusive uno analiza hoy, conversa en los debates periodísticos sobre si él debería ir a la selección o no, un poco más allá de eso. ¿Cuál es su vínculo con Libertad? Me imagino que lo deben estar mirando también de otros clubes.
7: Él tiene contrato con nosotros hasta creo que fin del año que viene.
6: ¿Cómo está, doctor? Le saluda a Juan Pablo. Un gusto, como siempre, hablar con usted.
7: ¿Qué tal, Juan Pablo? ¿Cómo te va?
6: Muy bien. Se mencionó ayer la información que Jorge de los Ríos no seguiría en su cargo del Departamento de Fútbol o gerente. No estaba, por lo menos se había mencionado esa posibilidad. Primero, si es cierta esta información, y segundo, ¿quién supliría o se mantendría lo que es la base dirigencial para seguir adelante en el próximo torneo?
7: Sí, en el caso de Jorge, él tuvo un problema de salud y lógicamente pidió permiso y va a estar un poco imposibilitado de trabajar. De manera que el plantel va a quedar exactamente igual que antes, solamente que Jorge, por motivo de salud, no va a poder estar. Nada más que eso. Pero el resto sigue intacto. No hay. He visto en algunas publicaciones donde decían de que iba a haber cambios, que hay jugadores que van a salir, que hay... yo creo que eso es una fantasía. No hay absolutamente nada, solamente hubo una salida de Jorge por problemas de motivos personales de salud que él tuvo, que tiene, y que nada más que lo imposibilitan a seguir de momento. Nada más que eso.
2: Ahora, doctor, uno mirando lo que es Libertad, claramente ustedes vienen de un tiempo ya a esta parte en el plan de ir achicando el presupuesto y tratando de bajar los números. Hoy no vemos, conste que Libertad de vuelta, aunque un poco sobre la hora, diría yo, metió tres refuerzos importantes ahora con Aleixis, lamentablemente se lesionó, con Matías Rojas, que ahora está empezando a jugar, y con Alan Benítez, que también se lesionó. Pero ese Libertad que salía al mercado a traer nombres connotados y que, bueno, en algunos casos no resultó bien, ese Libertad ya no se plantea como escenario próximo.
7: No, definitivamente no. Hemos apostado ya a este plantel de chicos y lo estamos, por eso lo estamos llevando ya a competir, no solamente en el plano local, sino también en el plano internacional, porque creemos que ya es hora de que ellos ocupen esos lugares. Eso no quita que de repente haya puntualmente algún puesto, ¿verdad?, donde tengamos que reforzar, y eso lo estamos viendo con el cuerpo técnico, ¿verdad? Pero en principio no vamos a salir al mercado de afuera como para ver, salvo, como te digo, que haya algún puesto específico donde el técnico así lo requiera.
6: Doctor, ¿afecta mucho la cuestión presupuestaria del año el hecho de no poder pasar de ronda en Copa Libertadores?
7: Claro, ¿cómo ya, no?
6: En sentido de tener que hacer algún ajuste que capaz no tenían planificado.
7: Es que no puedes, resulta que uno puede planificar algo que no lo tenés todavía. ¿Entendés? Entonces, de pasar es una posibilidad que te reditúa un beneficio económico, pero que no lo tenés asegurado, tenés que ganártelo. De manera que no podés pensar en que eso lo vas a tener. Entonces, no, nosotros, sí, claro que vamos a tener que ajustar algunas cosas, y bueno, y estamos en ese plan.
2: Doctor, el hecho, a ver, estamos puntualizando como una cuestión muy resaltante, lo de Villalba, lo de Fernández, lo de Díaz en la zona defensiva, pero la presencia de ellos conlleva la ausencia de Diego Viera, la de Robert Rojas, la de Iván Ramírez. ¿Significa que ellos no van a continuar en el club o sencillamente son minutos para juveniles y después, como usted dijo, se va a evaluar al término de la temporada para saber si ellos seguirán o no en la institución?
7: Sí, hoy seguramente el técnico va a ir alternando, de repente va a ir mezclando algunos. Y la evaluación la va a hacer el cuerpo técnico y nos va a elevar un estudio, ¿verdad?, pormenorizado de rendimiento, de necesidades, y ahí nos sentaremos a charlar. De hecho, lo estamos haciendo ya con el cuerpo técnico y veremos cuál es el plan que va a haber, porque de repente vos subís 5, 6, 7, en este momento 10 pibes que subieron del selectivo que nosotros armamos, y de repente tenés 30, 40 jugadores en el plantel, ¿verdad? Y eso es imposible trabajar con tanta cantidad. Entonces sí o sí tenés que empezar a ver qué es lo que vas a hacer con jugadores que de repente ya no van a seguir, pero no lo sabemos ahora. Vamos a dejar para al terminar el campeonato y ahí lo veremos con calma.
2: De los jóvenes que aparecieron en Libertad, y esta es apreciación personal mía, Aleixis Fretes es el que se ha consolidado y que tiene incluso actualidad y proyección, o sea, lo veo para mucho más. Es un poco el de los jóvenes, digo, porque algunos juegan, después no logran tener una continuidad. Y Libertad ha sido un club muy vendedor últimamente, aunque con la particularidad de que siempre ha vendido bien. O sea, no es una cuestión de vender por vender. Pasa a ser un poco en estos momentos la joya que tiene Libertad de cara a una transferencia.
7: Sí, Alexis, inclusive ya tiene, hay gente que lo está mirando de afuera y él está teniendo un rendimiento superlativo que va mejorando partido a partido. Yo creo que él tiene todavía mucho, mucho por delante de quedar. Es un chico que tiene un potencial increíble, no solamente técnico, sino físico. Y creo que es un chico que no va a durar mucho tiempo acá.
2: Ahí, conversando con los entrenadores, y bueno, ya pasaron a algunos, ¿cuál es la posición de él? ¿Es lateral o es extremo? ¿Dónde rinde mejor?
7: Él juega en toda la banda izquierda, ¿verdad? Con cualquiera de los puestos puede jugar, pero donde yo creo que rinde mejor es como carrilero, como volante por fuera, por izquierda.
2: Sí. ¿Le sigue debiendo Fluminense a Libertad por Rubén Lescano?
7: Sí, así es. Está ya en FIFA eso y seguramente va a salir la sentencia en estos días.
2: Doctor, muy agradecido por estos minutos, ¿eh? Muy amable como siempre.
7: No, cuando quieras, Rubén. Y extiendo mi saludo a todos los compañeros que te acompañan hoy trabajando en un feriado.
2: Doctor, igualmente el saludo para ustedes. Un abrazo.
5: Hasta luego. 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
2: Y coste que él jugó en Libertad, soy tu cuñado. Él jugó en Libertad, pero parece que no... No le da.
8: No le da.
2: Entonces ¿quién? Yo le voy a preguntar. Le voy a preguntar. Está muy feriado, quise. ¿Leíste lo que puso soy tu cuñado?
8: Ahí está. Profe, quise, ¿por qué pero, no hace pregunta cuando se trata de Libertad?
2: Pero yo le voy a hacer una pregunta. ¿Es tu cuñado?
8: No,
2: es el cuñado. Pero ahí dice.
8: Acá el nombre que se pone.
2: Raúl, voy a ordenar. Espera.
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2: A ver, yo voy a decirle más una cosa. No sé, Raúl.
5: ¿Qué cosa?
2: A veces uno tira mensaje, ¿verdad? Mm. Yo abro el programa, a veces saludo y a los bifes, ¿verdad? Mm. Y hoy arranqué, saludé por el Día de la Independencia.
5: No, una introducción bastante larga.
2: Hablé, así, y ¿sabes un monólogo? ¿Y sabes qué significa? Hoy es día tranquilo, muchachos, hay mucho espacio, vamos a hablar todos.
5: Vamos a ver cómo
2: ¿y
5: rellenamos?
2: ¿Sabes qué hizo? ¿Qué hice? Empezó a mirar el suelo, el botín, y tomó su café, y todo está en posición. O sea, oye, muchachos.
5: Hay que remar, hoy hay que remar.
2: Además, ¿sabes qué? No vino Pato para cantar, entonces hay que remarla. Vamos.
3: Pero está Chochi para cantar.
2: Ahí está.
7: Es cierto.
2: Y hoy prometió.
3: Ahora le voy a contestar.
5: Esperamos el mensaje de Pato.
3: Pero en serio le digo, no solo por el caso de Libertad ahora. Yo soy de aquellos que piensa que el que maneja la nota va preguntando cosas y esperando la siguiente. Entonces no puedo interrumpir, no es mi estilo. Y si no tengo cosas llamativas para agregar,
2: diferentes.
3: Prefiero no preguntar. No voy con el redondeo innecesario y aburrido para mí. Esa es mi manera de ver, respeto a todos, pero si no tengo algo distinto, le voy a preguntar por De los Ríos. Y justo le preguntó
2: Juan.
3: Que era la única pregunta. Y le agrego algo más porque va a pasar, porque si yo hago una nota, yo preferentemente quiero hablar con los entrenadores. Pero como Rubén, cuando maneja la nota, ya le pregunta cosas tácticas, entonces, y más o menos, o más que menos, ya le pregunta todo lo que puede ser esencial de la nota, no voy con volver con otros términos a preguntar lo mismo.
2: Está claro.
3: Porque estoy convencido que radio, que es radio lo que hacemos, La dinámica es la que marca la distinción.
2: Es verdad, Carlos siempre dice manejar, pero cuando él considera que hay algo de interés que puede aportarle al reportaje, ahí participa. Pero insisto, ese mensaje de la introducción larga, hoy la tenemos que incorporar. Entonces yo quiero que pregunte. Está bien,
3: pero entonces voy a decir, ya que me está estirando, te voy a decir.
9: Ahora, es lo que quería.
3: Déjenle.
9: Se encienda aquí.
3: ¿Cómo habla de Día de la Patria y del desfile militar, que en principio el gobierno dijo?
9: Yo no hablé del desfile militar.
3: Bueno, pero yo voy a hablar. Cuando suspendieron, sale y escucha ayer el presidente de la República, dice... suspendimos porque nuestras fuerzas armadas estaban por todo el interior. No es excusa, es una excusa barata que no me sirve como ciudadano de esta república. Si era importante el desfile, lo tenía que decir. Pero además dice el presidente de la república, el vicepresidente con gran tino, decidió que se realice en menor mercado. Entonces me pregunto yo, ¿quiere decir que vos no tuviste tino, por eso suspendiste el desfile, y viene tu segundo a decidir que se haga el desfile y encima... decís, con buen tino, quiere decir que vos no tuviste buen tino. Error político. Entonces, para no entrar en esto, digo, me callo. Bueno, eso es lo que puedo decir sobre el desfile.
2: Estábamos hablando de extender el reportaje con el presidente de Libertad y salimos. Aparte,
4: señor.
2: Se trabaja en equipo, o sea, que
3: claro.
2: Se equivocó el presidente, el vicepresidente le ayudó y fue el buen tino y se hizo el desfile y está el presidente deportivo trinidense en la comunicación con nosotros, Norman Rieder.
3: Si trabajaba en equipo, el segundo tenía que decirle al primero, cambia, hace esto. Eso es trabajar en equipo. No ganarte vos los pergaminos porque está en campaña electoralista y el otro...
2: Ahí está, pero dijiste todo. Está en campaña electoralista. Se encendió Quise y por tu culpa soy tu quebranto. Por tu culpa. Quise mi religión, dice Derli Santa Cruz. Se ríe, Agustín, pero yo saludo a Norman Rieder. Perdón, Norman, por esta demora y por hacerte escuchar nuestros arrebatos. Buen día, Rubén Darío Soy.
10: ¿Qué tal, Rubén? ¿Cómo estás? Muy buen día para vos, para los que te acompañan ahí. Y feliz Día de Patria. Y bueno, y Carlos,
2: feliz Día de conmigo,
10: porque te noto nervioso.
3: No, es mi manera de ser. Le doy énfasis cuando quiero instalar, cuando quiero dar una opinión.
10: Bueno, a mí me puedes preguntar lo que quieras. Sí, yo respondo si sé y si no sé, Dios no sé. Sencillito.
2: Sí, le tuvimos que aguijonear un poco aquí, porque vino medio adormilado en este día del feriado y se encendió y me gusta, me encanta. Norman, ¿este momento de Trinidense cómo calificás?
10: No sé si hay una palabra, pero venimos de 7 partidos sin perder, 4 victorias, 3 empates, y de repente venimos con 3 derrotas corridas. No es la primera vez que nos pasa, y yo a esta altura, así como venimos hablando, porque esto es algo que nos viene pasando hace mucho tiempo, y si uno se fija, es algo que pasa... que le pasa a muchos clubes como Trinidense. Nosotros no tenemos un jugador número 12 que te mete presión cuando necesitas, entonces tenemos que encontrar motivación en de otra forma en otros lugares, porque si los torneos fuesen más cortos, nosotros tendríamos realmente más chances, pero a medida que un torneo se hace largo, uno pasa, y me animo a decir indefectiblemente por estas situaciones, que se dan por un montón de motivos, yo no sé cuál es el principal, y a veces varían y todo, pero de repente te toca, con la misma gente, los mismos jugadores, y son cambio de motivación, cambio de mentalidad, que se dan por un montón de factores, y bueno, eso es lo que nos toca corregir. Obviamente hoy no estamos contentos, no con las derrotas, sino que en la manera en la que se perdió, que es la cosa que a mí más me ocupa. Perder partido, hemos perdido partidos que no merecíamos, hemos hecho grandes partidos, pero perder merecidamente sí, algo que hay que ocuparse, y bueno, en eso estamos.
2: ¿Y qué quiere decir la manera en que perdimos? ¿Faltó contracción, voluntad, concentración, determinación? ¿Qué ocurrió?
10: Un poco de todo eso. O sea, es difícil, es como decir que si vos tenés un auto que puede andar a 100, no lo lleve a 80. Vos podés andar a 100 y el otro te gana con un 101, pero de con 98 de 100 ya no alcanza. En primera división no alcanza. Y bueno, eso es un tema que ocurre. nos ocurre a todos, de hecho, y es muy fácil estar a 105 cuando vas a jugar contra Olimpia, Cerro, contra Boca, que nos ha tocado, vos tenés mucha motivación, y después hay situaciones que te relajan, sumado a un cansancio, a tener tantas victorias corridas, empieza a generarte ansiedad, y bueno, hay un montón de cosas en juego que son tan difíciles de abordar, no son de fácil solución, pero bueno, lo importante, y se empieza por ir entendiendo por dónde pasa, por lo menos a nuestro criterio, después de un buen tiempo de ir pasando por estas situaciones, hay que buscarle la vuelta por ahí.
3: Presidente, a ver, más o menos estamos casi en el mismo concepto, porque seguí el trabajo de las... Presidente, a ver, más o menos estamos casi en el mismo concepto, porque seguí el trabajo del ascenso.

0: nadie asume. Parecería que todos están cortados o preparados de la misma manera, y ese sube y baja en el rendimiento que a veces hacen que un funcionamiento menor no se note tanto, es el gran problema que maneja no solo esta temporada, en distintas temporadas trinidense.
1: Mira, estoy totalmente de acuerdo porque esto es psicología de masa, ¿verdad? Cuando uno mira el tenis, por ejemplo, mira la Fórmula 1 como ejemplo comparativo, ¿verdad? Vos te das cuenta que en este partido, por ejemplo, que jugó nuestro tenista contra el italiano, al italiano en un momento que le estaba ganando con una amplia diferencia, se le caen las tres pelotas de la mano. Ese game le ganó nuestro compatriota. Entonces, eso es una psicología de una sola persona, es mucho más exigente. Acá hay psicología de grupo y los relajos y las motivaciones son generales. Por eso en el fútbol, vos te das cuenta que mover una pelota tan grande hacia adelante parece que nada le va a parar. Y cuando va hacia atrás es muy difícil de frenar porque es una cuestión grupal que se va contagiando y no es que vos entras al vestuario y pegas un grito y ya todo se soluciona. Es mucho más profundo, ¿no? Y ese es un tema que los clubes como el nuestro, nosotros tenemos un público excelente. Nosotros perdemos 3 partidos y 7 de cada 10 comentarios son de aliento. Es muy bueno, a mí eso me encanta, ¿verdad? Es muy positivo y nos sirve porque no se puede decir que el Trinidense está haciendo una mala campaña. Estamos en el cuarto año en la primera división, hemos logrado grandes cosas a lo largo de los años, pero uno siempre busca la excelencia. No estamos solamente para participar, o sea, se siga participando hasta un punto de gusto, pero pues vos querés lograr ir logrando cada vez más cosas, entonces hay que empezar a buscar siempre nuevos lugares donde encontrar los desafíos y tratar de solucionar esas cuestiones. Y esta es particularmente complicada, no solo en el fútbol, sino que en cualquier deporte. No importa si vos tenés una mega jerarquía o no, la experiencia te ayuda, sí, la experiencia ayuda, pero básicamente es un desafío no menor.
0: Ahora con tus años en la presidencia y con el mismo grupo técnico, me imagino, y con Santana ahí también, que conoce de esto, ¿hacia dónde tienen que encaminar? Porque si fuera solo de esta temporada, uno lo aceptaría, nos pasa por primera vez, pero esto es una cosa que ya sucedió en torneos anteriores, cuando parecía que estaban para dar el gran salto, no lo dieron. Falta jugadores de mayor jerarquía, de experiencia, que asuman la responsabilidad. No hay un solo motivo, sin lugar a dudas, pero lo están barajando, que están viendo cómo arreglar ese tema, que no es la primera vez que le pasa.
1: Constantemente, constantemente, todos los días. Y te tengo que decir de que ese problema afecta al presidente también. O sea, también hay días donde, porque al final nos dejamos ser ser humanos, ¿verdad? Y me supongo que si vamos a poner el calzón sobre la mesa, hay días que uno va a la radio con mayor motivación, otras veces se va porque tiene que cumplir. O sea, no es una cuestión fácil. Entonces hay que subirse sobre el tren de la motivación cuando está, y ahí tenés que hacer todo lo que está a tu alcance para que ese tren no pare. Pero para, cada tanto para, le pasó a todos los clubes grandes o chicos. Pero hay otros clubes que tienen otros factores que ayudan. Tienen jugadores quizás de mayor jerarquía, tienen otro tipo de líderes o vienen mejor entrenados de las formativas de lo mental, te digo, porque físicamente para mí el paraguayo tiene una genética envidiable en el mundo, pero tenemos que trabajar todos nosotros, y yo me incluyo cuando no lo haces por necesidad, tenés que hacerlo por ambición, por sueño, y esa tiene que ser una fuerza igual de potente que cuando vos tenés hambre, tenés que salir a matar por hambre, tenés que poder hacer lo mismo por ambición, y eso es un tema que se entrena y que varía mucho por circunstancias, pero uno puede andar generando puntos para un club por las circunstancias, tiene que ser ajeno a las circunstancias. Vos con tu firmeza mental tenés que llevar adelante todo lo que hay enfrente. Eso no significa ganar todos los partidos, me refiero a que la actitud no tiene que cambiar. Los resultados son complicadísimos de obtener en primera división y en intermedia, que conozco 4 años ahí, es súper complicado. Pero hasta en el fútbol del exalumno no es fácil. Entonces, eso yo creo que pasa por ahí. Y nosotros estamos, obviamente, probamos con psicólogos, tenemos varios, hacemos, o sea, le buscamos por todos lados la vuelta para la excelencia, porque queremos dar un paso más. No porque consideramos que estamos hoy en una situación de crisis, tenemos que desesperarnos y empezar a... No hay ni una desesperación, estamos tranquilos. La situación está controlada, no hay ni un daño mayor, pero sí es una motivación, nos motiva esto, para estadísticamente ver que estamos

0: fallando en algo o que no estamos viendo algo y que eso tenemos que mejorar.
1: ¿Cómo estás, presidente? Te saluda Juan Pablo. Un gusto, como siempre, hablar contigo.
0: Y vengo del campo, así que mejor imposible.
1: Sí. Excelente, entonces. Viendo, lógicamente, la situación de resultados que estabas mencionando, de donde ustedes vieron en estos últimos partidos, ¿en dónde cree que está fallando? ¿Es una falta de definición? ¿Es incapacidad de poder mantener el cero? ¿En dónde ven el mayor problema a corregir, por lo menos en el último tiempo?
0: Yo estoy absolutamente convencido de que tenemos un equipazo. No pasa por ahí. El equipo está, los jugadores están, tenemos el plantel, un plantel que hasta el momento de mi experiencia, al menos, nunca hemos tenido tantos jugadores por puestos y buenos. Ya tenemos muchos jóvenes, excelentes líderes. Está Bruno, está Néstor, o sea, son gente muy buena, pero pasan, para mí, lo digo con mucha humildad, y me quiero incluir porque yo no quiero apuntarle ni a los jugadores, ni al cuerpo técnico, ni al arbitraje, no. Si uno hace eso, va a buscar excusas baratas. Acá el tema, y me incluyo, es que es un tema mental. Nosotros tenemos que tener los colmillos hasta el piso. Eso es lo que tenemos que pregonar todos los días. Hay que tener hambre de gloria y pelear por mayores cosas, sacándose del lugar de confort. Tiene que salir, bueno, eso es algo que tenemos que lograr. Y bueno, para mí, el desafío pasa por ahí.
1: Y viendo lo que es el plantel del próximo semestre, ¿seguirá Pedro Sarza en Trinidense o volverá a Olimpia?
0: Bueno, una cosa es el deseo, otra cosa es lo que puede llegar a pasar. El deseo es que se quede. La realidad es que hay probabilidades de que vuelva Olimpia. Y eso es algo que nosotros no podemos controlar.
2: Ya depende de la decisión de Olimpia.
0: 100% Olimpia. Es jugador de Olimpia. Olimpia nos cumplió 100% en todo. Nosotros hemos cumplido 100% con Olimpia. Y la decisión de que si va o no va es de Olimpia. Pero para Trinidense, si se va deportivamente, vamos a dejar de tener un gran jugador. Pero desde lo económico financiero, por llamarlo a un lado, nosotros somos co-dueños de Sarza, entonces bueno, se va a ir a Olimpia y va a tener otra vidriera y nos conviene. Entonces vamos a decirle que si es que se llega a ir, no es una cosa tan mala para nosotros.
2: Norman, sé que dentro de tu visión fútbol futuro importan mucho las inferiores, pero habías dicho, y de manera me parece correcta, que para proyectar un futuro hay que afianzarlo a Trinidense en primera división. No se pueden hacer ni inversiones ni proyectar, porque hay mucha diferencia entre lo que es la primera división y la categoría intermedia. Entonces, prioridad, primera división, hacerse habitué, sólido, no vivir tan quebrantado con el promedio. ¿Cuál es la realidad en este momento de Trinidense en función a esa proyección al futuro?
0: Mira, totalmente de acuerdo. En el fútbol, en ese sentido, es un rubro muy riesgoso, porque en comparación a otros rubros te pueden pasar ciertas cosas externas que pueden afectar tu negocio más o menos, pero en el fútbol la primera división es la que es la vidriera. En la primera división donde tenés los fondos, en la primera división donde tenés el Cardiff, tenés los chicos con la proyección que uno necesita para que ellos puedan el día de mañana ocupar espacio y bueno, ir creciendo. Y en ese sentido, el calzoncillo de la cuestión es estar en primera y bueno, y tener una buena formativa, es el moño del cuello. O sea, entonces hay que ocuparse de todas las cosas a la par, porque al final y al cabo es tiempo. El tema de la formación lleva tiempo. Y vos tenés que, a la par de estar peleando para mantenerte en primera división, que es, entre paréntesis, muy complicado, y lleva sus costos y tiempo, tenés que también al mismo tiempo no perder ni un día en tu formación, ¿verdad? Entonces, es un desafío no menor, pero categóricamente lo que buscamos primero es que Trinidense pueda estabilizarse en primera. Ese es el paso número uno y lo más importante en este momento.
2: En muchas ocasiones es una aparición espontánea. Y en otras, producto de trabajo. aunque siempre el talento se mejora y la cualidad natural se perfecciona. Pero digo, un poco también en la búsqueda de esa aparición de algún jugador joven que pueda significar una transferencia importante y oxigenar o inyectar a la economía de la institución.
0: Fundamental, fundamental, y eso tiene una relevancia enorme en los clubes, y mucho del trabajo que estamos haciendo es porque es parte de la etapa, ¿verdad? Formar, que ayude en el trinidense y que deportivamente, y que luego ayude al trinidense de lo económico, y así un ciclo que Dios quiera no se termine, que es lo que hay que lograr, pero eso toma tiempo, porque nosotros empezamos con la formativa en el 2023, cuando, con toda honestidad te digo, yo estuve con una cierta preocupación, porque en 88 años que teníamos en aquel momento, el trinidense nunca estuvo en primera más un año. Entonces vos, en ese momento, quizás hoy puedes decir que estoy un poco arrepentido, no sé, pero en ese momento vos no te vayas a hacer una mega formativa y tirar la casa por la ventana, porque vos venís con un antecedente que te deja un poco, te hace ruido como mínimo. A medida que nos fuimos quedando, hicimos 65 puntos, fuimos mejorando la formativa, la APF nos obligó mucho a mejorar, o sea, ya, hoy en día ya es una cuestión no opcional, o sea, tenemos un mínimo de exigencia que ya es como si fuese un club, no sé, que ya viene haciendo formativa hace 20 años. Entonces, eso también nos ayudó a acelerar los procesos por la obligación, a pesar de que nosotros entendemos la importancia y no haría falta que nos obliguen, pero en el día a día es un desafío no menor llevar también la administración de un club. Pero bueno, pues en el 2024 hicimos 46 puntos y de vuelta entró la preocupación. Entonces, hoy en día estamos nosotros firmes, estamos creo que cuarto o quinto lugar en las generales de la formativa. En el 2024 obtuvimos 3 copas en la zona plata, hoy ya estamos en la zona oro, aún sin copas, pero ya peleando entre los 6-7 mejores. Entonces, hay una mejora que lleva tiempo, pero el que tenía 13 años en el 2023, hoy tiene ¿cuánto? 17. Y nosotros necesitamos la parte más importante, que es la acumulación de promociones, por llamarlo de una forma, de 18 a 25 años. Ahí se tiene que acumular por lo menos 7 en promociones para que vos puedas decir, ok, ahora puedo agarrar 5 o 6 de esta cantidad de jugadores, y eso toma tiempo, y mientras tanto hay que aguantar en primera de lo deportivo y de lo financiero.
2: Y dentro de ese contexto, os digo, ¿hay y se puede nombrar algún jugador que esté teniendo esa proyección como para decir, esta puede ser la?
0: Tenemos varios, Rubén. De los que vienen desde abajo del Trinidense, ¿verdad? Entre eso tenés Brian Leguizamón, que ya salió ese campeón con la selección, en Suiza salió mejor jugador en el campeonato amistoso que hizo allá, y en los Panamericanos también obtuvo la medalla. Es un jugador de 17 años recién cumplido, si no me equivoco, está por cumplir, ya debutó contra Olimpia el año pasado. Entonces hay jugadores, tenemos un arquero que se llama Marco Escobar, que viene de Ayola. Hay jugadores, tenemos 4 o 5 chicos entrenando ya en primera para darle esa experiencia, pero todavía no son camadas que vos decís cada año voy a tener una cierta cantidad, todavía hay que buscar meticulosamente, ¿verdad? Y después, por el otro lado, para ganar tiempo, tenemos la alianza con los clubes con quienes prestamos jugadores que nosotros tenemos un trato de darle X cantidad de minutos a cambio de porcentaje. Después tenemos la operación de Juan Vera, por ejemplo, en vez de pedir dinero, pedimos jugadores y acciones con los jugadores, que también aceleró nuestro proceso de tener muchos jugadores formados en Trinidense y o afuera, sobre los cuales nosotros tenemos, además de la posibilidad de hacerlos jugar y que nos sirvan en lo deportivo en el corto plazo, de también tener en el largo plazo futuras posibilidades de venta y por ende ingresos.
3: O sea, presidente, en ese curso, en esa concepción de cómo mantener un club en primera, primero hay que priorizar, sacar los resultados con la experiencia y las necesidades futbolísticas, y después a largo plazo el tema de la formativa y ver si ese ingreso económico les puede servir.
0: Totalmente. Y no hay forma de acelerar los tiempos, ¿verdad? Y como yo que trabajo en el campo, vos puedes tirar una semilla al piso y no importa lo que haga, va a salir en su ritmo. Entonces eso toma tiempo y vos tenés que darle condiciones, las mejores condiciones, después depende también del de arriba, ¿verdad? Que el de arriba tiene una función especial también, te puede hacer llover o no, en términos futbolísticos se puede llamar como quiera, pero necesita un poco de todos los factores para que la cosa salga. Pero si vos no pones las condiciones que vos podés, entonces eso sí es lentece. No hay forma de acelerar más allá de lo que les comenté, como los acuerdos con los clubes más grandes y prestar jugadores con acciones, no, mucho que eso no se puede acelerar. Hay que trabajar sobre las bases y tener paciencia.
3: Y sí, en resumidas cuentas, hay mucha diferencia entre las formativas de Olimpia, Cerro, Libertad y el resto, porque digo, Trinidense ha tenido a préstamo jugadores que después se han vendido bien, pero han sido jugadores de estos equipos y a Trinidense no le quedó nada, pero tuvo que apelar a eso para el tema futbolístico.
0: Bueno, Olimpia está con formativa en primera hace cuántos años.
3: Claro.
0: Los clubes que mencionaste, ¿hace cuántos años están en primera división con tu formativa?
3: Hace décadas.
0: Podemos convenir que más de 50 años, ¿no?
3: Sí.
0: Nosotros ni el 10% de eso no estamos todavía.
2: Norman, para ser presidente de un club de primera división, talla Sportivo Trinidense, ¿hay que poner dinero del bolsillo o solo se necesita tener espalda económica?
0: Mira, hablo por el Trinidense, no sé de los otros clubes, pero nosotros sí invertimos en el fútbol, por llamarlo una forma, para que se pueda sostener este fútbol. Por suerte nosotros estamos cada vez menos, el club está en vías de autosostenerse en algún momento, pero mientras tanto hay cosas que con los ingresos genuinos del club, a pesar de que fueron creciendo, todavía no podemos cubrir todo.
2: O sea, siempre hay que aportar.
0: Y no sé si es aportar, yo usaría la palabra invertir, ¿verdad? Que es muy diferente de gastar. O sea, invertís con fines de. Bueno, y ese fin de recupero y el día de mañana que el club pueda salir a sostenerse por su cuenta. Como me animo a decir, cualquier negocio. O sea, finalmente.
2: Mientras tanto, hola. Raúl Proenza.
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0: Hola.
2: ¿Alguna tecla hay que tocar por allí para que volvamos?
0: Hola.
3: Yo recordaba que Gilberto Flores, por ejemplo, fue a la
0: Hola.
3: Soccer después de haber estado préstamo en Trinidense. Y los clubes se sienten muy cómodos dándole a Trinidense porque tiene un buen modelo de trabajo, dándole a sus jugadores. Pero Trinidense no saca rédito de eso, ¿verdad? Digo, en lo económico.
2: Sí, ahora. Es verdad. No, transmite la imagen de un club Hola. Serio, de un club organizado. Oh, Norman, recuperamos. Se nos fue.
0: ¿Me copian ahí?
2: Sí, ahí sí, Norman. Bien.
0: Está en ruta, mil disculpas.
2: No, ¿qué decía?
0: Bueno, estoy escuchando.
5: Habló de.
0: Estoy escuchando.
5: No. De plata y ya te cortó el presidente.
0: estaba diciendo que para cualquier negocio, para su inicio hay que poner plata, ¿verdad? El único negocio donde pones plata es como, por ejemplo, no sé, el que presta servicio, porque su servicio es su habilidad. O sea, vos cortás el pelo y recibís plata por cortar el pelo, pero si vos te volvés a empresas como el fútbol, llámese una despensa o un club de fútbol, primero hay que poner, y no importa si el plata viene de los derechos de televisivos o si viene de los auspicios o si viene del bolsillo, hay una cierta cantidad que hay que poner que te exige el modelo de negocio, y bueno, y ahí lo que no hay que fallar para que no sea plata tirada, porque eso sí sería grave, ¿verdad? Yo estoy convencido de que estamos invirtiendo sensatamente.
2: Pero tampoco es matemática,
0: Por eso estamos en el fútbol, porque es mucho menos matemática que afuera. Entonces eso es lo que te genera la excitación que te genera el fútbol desde todo punto de vista.
5: ¿Cuál es el presupuesto del plantel de Trinidense? ¿Entre 100 y 150 mil dólares mensuales?
0: Está en la zona baja de lo que mencionaste. En la zona bien baja de lo que mencionaste.
2: O sea, menos de 100 mil.
5: Por ahí.
1: Entonces, el presupuesto de un año de Trinidense es el presupuesto de un mes de uno de los grandes. Sería el cálculo promedio.
2: No, y sí, con los últimos números, al menos, que tiró Luis Ortega, que habló de 20 millones de dólares de presupuesto año de Cerro Porteño, bueno, estamos bien sí. Allí, cerquita de, o incluso menos. Vos hablabas de lo que transmite Trinidense, digo, sí, como modelo de gestión, como imagen en club, tiene mucho que ver Rieder con esto, sí, claro, la continuidad de Johnny Santana, de José, sí, Arrúa, la imagen de un club serio.
3: Sí, no, bueno, de hecho el hecho de que José Arrúa esté hace tantos años ya es, digamos...
0: Por lo menos la imagen, ¿verdad?
5: es buen entrenador, además, ve muy bien.
3: No, el que hace tantos años, digo, es algo diferencial. No, no, no pasa mucho acá y uno se acostumbra, pero es
5: Arrúa, distinto. Arrúa es uno de los pocos técnicos que te cambia un partido con sus cambios.
2: Es buen entrenador.
5: No sé por qué no veo su trabajo, pero tiene buena lectura.
2: Sí, lo que pasa es que el presidente se estaba autogluñando cuando decía por lo menos la imagen cuando...
3: Sí, sí, sí. No, bueno, se hacen bromas ahí adentro. Sí, pero
5: es porque es feriado.
2: Sí, porque es feriado. Norman, agradecido por este tiempo y por la charla, ¿eh? Un gran abrazo.
0: No, por la orden de siempre, agradecido por los buenos conceptos hacia nosotros. Estamos trabajando como siempre duro por el Trinidense y por el fútbol, ¿verdad? Porque al final es un conjunto todo y nos encanta este deporte, este rubro. Y bueno, para ustedes lo mejor, buen fin de semana. Para todas las madres que escuchan, feliz día, que son las madres de la patria. Sí. Y bueno, buen fin de semana para todos.
2: Norman Rieder, el presidente de Trinidad.
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2: Anoche en Argentina, River pasó, ganó 2-0 frente a Gimnasia Esgrima de La Plata. Pasó Rosario Central, que perdía 1-0 contra Racing. La expulsión de Adrián Martínez, una gran polémica. Bueno, yo no les voy a cargar a ustedes, que son anti-arbitraje paraguayo, pero porque el campeonato...
5: Vos sos lo contrario.
2: No, yo lo que digo es que en todos lados existe. Sí, hay. Sí, pero Argentina no es ejemplo, porque Argentina en verdad que es tan problemático.
5: Es como el inicio de nuestro bar.
2: Sí,
5: mucho lío no,
2: pero lo que quiero decir nomás es que casi todas las decisiones en Argentina son criticadas.
5: Yo lo que quiero aclarar es si vemos solo las jugadas conflictivas, no hay diferencia, por eso son conflictivas. Lo que yo reclamo es el ritmo de juego, las cosas que se pitan, lo cortado que es, eso, ahí está la gran diferencia. Los errores arbitrales
2: existen en todos lados. Sí.
5: Los errores del VAR, que no van a coincidir porque es una cuestión de criterio, existen en todos lados. Lo que yo reclamo es la faltita que acá pitan, que después no son discutidas por el VAR ni por nada, y que en otro lado te dejan jugar.
2: En este caso, ese problema no hay en Argentina, porque Argentina yo creo que se pasa al otro lado. Sí, que ya dejan demasiado pegar, porque en Argentina como que se admite todo. Y era en la línea de arbitraje ayer de Herrera, de permitir todo, y de repente es llamado por el VAR, lo que él había visto como amarilla, terminó mostrándole una roja a Adrián Martínez, que dentro de la rigurosidad...
5: Yo no vi el partido, pero yo esto llego porque vi el del City, ¿no? Y hay falta que vos, este tiene que pitar, pero en función a la continuidad del juego... Diga, pero para los dos equipos.
2: Sí, ¿entendés? El tema es ese, mantener una línea de arbitraje.
5: Claro.
2: Porque justamente ayer estaba charlando con los compañeros de su majestad. El tema es que ni siquiera dentro de un mismo
5: nosotros
2: partido...
5: ¿Y nosotros qué somos?
2: Aquí,
5: compañeros. 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
3: 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Compañeros, pero de Urbana Sport.
2: Urbana Sport. Sport. Sí.
5: Ya, cómo se ríe.
2: No, lo que pasa es que, como traje a colación el hecho, tampoco uno dice, ¿por qué voy a esconder quiénes son?
5: Claro.
2: ¿Por qué voy a esconder de qué medio? Si todo el mundo al final de cuentas
5: nos conocemos todos.
2: Pero lo que voy es que, y coincidía, que hay árbitros en que ni siquiera dentro de un mismo partido mantiene una línea de arbitraje. Uh-huh. ¿Sí? Dejan jugar y de repente se ponen minuciosos, rigurosos y pistan cualquier cosa, hasta sombra.
5: Compara primer tiempo con segundo tiempo y ya está.
2: Sí, ahí está. Y a veces de partido a partido. Sí, o sea, eso es lo que falta, una mayor... porque a veces es natural.
5: Claro.
2: Yo digo, va a pitar Wilmar Roldán Vasco Olimpia. Y ya sabe que es un árbitro conversador, que no te va a cambiar así nomás la decisión que él tomó.
5: Claro.
2: O sea, uno ya sabe cómo es Wilmar Roldán.
1: Tiene su criterio, mantiene.
2: Y mantiene.
1: Mantiene siempre.
2: No le gusta mucho que le llamen del VAR.
5: Sí.
2: Y...
5: lo primero que vos haces como jugador de fútbol es saber cuál es la vara de ese árbitro que te
2: y
5: va
2: de acuerdo a eso tratar de sacarle la ventaja y jugar. Sí.
5: Jugar legal.
2: Sí, sacar ventaja.
5: Bueno, el árbitro también sabe quiénes son los jugadores que te pueden crear inconvenientes. Por eso yo estoy muy en contra de aquellos jugadores que protestan y le hace gesto al árbitro, alguno con los dedos
2: sí,
5: así.
2: Sí, sí, no.
5: Esos se están exponiendo.
2: No entienden. Claro. Porque al referee lo que no les gusta es que les ponga frente a la gente. Claro. Le puede decir cualquier cosa con la mano atrás.
5: Si te pitó, vos decirle está bien cobrado, después de pasar a su lado y decir te equivocaste, pero chao, andate rápido, no le reclame, porque ahí la atención está centralizada en esa jugada.
2: Le voy a preguntar a Luis Cardoso cómo él le protesta a los árbitros. Luis, Rubén Darío soy, ¿cómo estás? Bienvenido.
6: Buenos días, ¿qué tal? Saludo a la audiencia.
2: Feliz Día de la Patria, Luis, para vos y para todos nuestros oyentes. Estamos aquí en Urbana Sport con Carlos Quise, con Checho Bando, con Juan Pizarracho, haciendo como es habitual el programa, y salió este tema del arbitraje. Entonces, te pregunto a vos, ¿sos de reclamar mucho en cancha las decisiones de los árbitros?
6: Y la verdad que no tanto, porque cuando cobra el árbitro no creo que se vaya para atrás, ¿verdad? A no ser que le llame el VAR, entonces no es tanto de...
2: Y no, Luis, lo que pasa es que a veces uno protesta, no es para que te cambie esa jugada, sino para que en la próxima salga a tu favor. Suele ser más así.
6: Sí, normalmente es para eso, ¿verdad? Tal vez para la otra jugada.
2: Se me metió ese cobrar y nada más. Un lado me metió en cobrar. Ese tipo de cosas como para decir, repartí un poco la decisión.
6: Sí, sí, se suele hacer, ¿verdad? Los capitanes suelen hacer eso de... Está cobrando mucho a un lado, tratar un poco de cobrar también para nosotros esas cosas.
2: Sí, pero de hecho vos no sos de ese tipo de jugador, de estar constantemente hablándole al árbitro o molestándole al árbitro.
6: Así mismo.
2: ¿En temperamento más tranquilo?
6: Sí, sí, tratando más de enfocarme más en mi equipo, ¿verdad? Tratar de acomodar más las cosas, si no está bien, me preocupo más de esa parte.
2: Sí, Luis, es cierto, sos un privilegiado desde la genética física, jugador fino, rápido. ¿Hoy tenés cuánto?
6: Hoy 40. Cumplo en octubre 38.
2: 38 años y
6: sí.
2: Volviendo a tomar titularidad allí en defensa después de alguna pausa, la verdad que tu carrera, tu trayectoria, tu longevidad deportiva es admirable.
6: Sí, sí, por suerte, ¿verdad? Estos últimos partidos estoy jugando, ¿verdad? Agarrando la titularidad y estamos, ¿verdad? En una situación, ¿verdad? Ahora, ¿cómo se dice? Clave. Trataremos, ¿verdad? De conseguir estos últimos partidos de ganar. Necesitamos, creo que un triunfo en la Copa para poder pasar de fase, ¿verdad?
2: Es verdad, es una necesidad.
3: Luis, ¿cómo estás, Chochi? Te saluda. En el caso de cómo se ha dado un poco todo con Recoleta, yo imagino que sobre todo por este tema de seguir vivo en Sudamericana, el balance es positivo. Cuando jugaron contra Santos, cuando se encontraron en esos escenarios internacionales, ¿cuál fue su intención en un primer momento y si eso cambió ahora, después de los empates que se dieron en fase de grupos?
6: Sí, los primeros resultados era hacer más puntos en los campeonatos locales, pero se fue, como se dice, viendo los resultados, los empates, y creo que nos da la posibilidad de pensar en pasar de fase, como estaba diciendo nuestro presidente, el profe, ¿verdad? Era hacer más puntos acá, ¿verdad? Pero llegamos ahora a la instancia de pensar en soñar, ¿verdad? De clasificar.
1: Luis, mencionando esos partidos con el Santos, a los dos te tocó jugar de titular y lógicamente siempre se habla de Neymar. ¿El plan en la cancha cuál fue siempre con Neymar o fue cambiando, por ejemplo, el primer partido al segundo cuando ya lo veían, por lo menos lo conocían un poco mejor cómo se movía?
6: Y el plan era pararnos bien, ¿verdad? Sabemos los jugadores de Santos que jugaban de primera, rotaban mucho y eso incomodaba mucho a nuestro medio, a nuestra defensa, ¿verdad? Que se movía mucho y era cerrar los espacios primeramente y buscar, ¿verdad? Después agarrar un contragolpe y eso, ¿verdad?
1: Era tratar, también tratar de cortar, que no les agarren mal parados. También se notaba que era una, ya tenían esa mentalidad.
6: Sí, así mismo, ¿verdad? Porque, como te estaba diciendo, el equipo de Los Santos era un equipo que tenía mucho la pelota, rotaba mucho y ¿verdad? Te lastimaba mucho si es que le dejaba los espacios.
1: Ya en este campeonato te tocó jugar un poco menos de titular, pero habíamos hablado del partido con Jorge González y nos dijo que después del partido con Cerro te vio muy bien a vos para poder jugar el partido con Santos. Ese, ¿te sentías ya bien físicamente? El ya era también la motivación de poder seguir jugando partidos consecutivos.
6: Sí, este semestre era, no me tocó tanto como el año pasado, pero siempre entrenaba, ¿verdad? Bien a la par, tratando, ¿verdad? De esperar mi oportunidad, ¿no? Si es que me tocaba y creo que ahora me tocó, ¿verdad? Y aproveché muy bien y eso el profe vio y me mantuvo, ¿verdad? En la titularidad. ¿Cambió? Ahora, sí.
3: Cambió, perdón que te interrumpa, Luis, si tenía algo más para decir, puedes culminarla. Recordé que estuviste en el 2011 en Cerro, obviamente en aquella campaña de Copa Libertadores que muchos recuerdan porque es a lo máximo que llegó Cerro. ¿Cambió mucho Neymar? ¿Cómo lo viste en estos partidos con Santos y de aquel joven que jugó en el 2011?
6: Sí, cambió bastante, ¿verdad? En esa época tenía la velocidad, ¿verdad? De encararte uno contra uno y se iba, ¿verdad? Eso cambió mucho, ahora se basa más en la técnica, en la posición de asistir más a los compañeros. Ellos y en el 2011 me tocó jugar varias veces con él. Coincidimos luego en la fase de grupo y después en semifinales nos topamos otra vez. Lastimosamente ese partido no pude jugar. Me agarró la enfermedad del dengue, ¿verdad? Y no pude asistir en ese partido.
3: ¿Y marcó mucha diferencia de lo que viste de él en estos partidos?
6: Sí, marcó diferencia, ¿verdad? Creo que está bien, se le ve bien físicamente y tal vez está motivado, ¿verdad? Con el tema del mundial que quiere estar.
2: Luis, si tuvieras que hacer una retrospectiva de tu carrera, ¿en qué año, en qué club, en qué momento se dio la mejor versión de Luis Cardozo?
6: Y creo que en Cerro Porteño, pero también en parte mucho en Libertad también, porque ahí estuve muchos años más y mi mejor versión creo que sería en Libertad alrededor de 2018-2019.
2: ¿Cómo están para mañana?
6: Sí, te escucho.
2: ¿Cómo están para mañana, digo?
6: Sí, para mañana bien, ¿verdad? No me va a tocar, ¿verdad? Este partido de mañana, pero los compañeros que van a empezar creo que lo van a hacer muy bien.
2: ¿Vas al banco?
6: No. No estoy convocado para este partido. Esperando ya lo que va a venir de la Copa.
2: Bien. Estás reservado para la Copa, entonces. Luis, gracias por este tiempo. Te enviamos un gran abrazo. Que sigas bien, ¿eh?
6: Dale. Gracias a ustedes. Saludos.
2: Ahí está el Luis Cardozo.
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2: Norio, para un poco la moto, ¿sí? Para un poco la moto. ¿Qué pasa aquí? ¿Sí?
3: No arrancaba.
2: ¿Qué pasó?
3: No, que no arrancaba. Estaba ahí.
2: No sé. Hoy le dije, Norio, quise arranca con poca energía. Entonces, ¿sabes qué, Norio? ¿Sabes qué vamos a hacer? Metele nota, hermano. Y nos hizo saplé. No podemos hablar ahora.
1: No, ese.
2: Apenas vamos a comentar algo y ya te dice, fulano está en línea y no le podemos hacer esperar la entrevista.
1: Ah, totalmente. Demasiado eficiente ya
2: no,
1: es Norio.
2: No, es que él me dijo, el profe que se vino hoy un poquitito.
5: Pero Lástima que...
2: Pero se encendió y...
5: Para Norio entonces tenemos que decir, lástima que hay un solo feriado, porque ojalá trabaje así todos los días.
1: Raúl Provenza.
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2: Es buena, pero no sé si va a surtir efecto. Es muy duro, Chochi, anotá ya para hacer presión. Lunes 1 de junio, Kisse trae bocaditos.
3: Pero, ¿por qué? Perdón.
1: Tiene que haber una razón.
3: Si no trae bocaditos con una razón, ¿qué les hace pensar que traería sin razón?
5: No. Ustedes tenían que cumplir un compromiso hasta el 30 de mayo. Yo no cumplí. Voy ya. Pato, los dos.
3: Yo ya cumplí.
5: No.
3: ¿Qué todavía? ¿Tengo uno pendiente?
5: Preguntale ahí al Soy Tu Quebranto.
3: No sé, yo no.
2: Ganó Dani Vallejos, segunda ronda del Challenger 175. Vamos, de Valencia. Pasó a cuartos de final Dani Vallejos, 7-6, tiebreak. Y 6-0.
1: Es así, a Nicolás Álvarez Varona, jugador español, termina derrotándolo en este puesto. Era el favorito a ganar Dani Vallejo, pero más allá de eso sigue en carrera, por lo menos hasta cuartos de final ya llega en este Challenger.
3: Sí, está muy bien posicionado para el Challenger, pero ahora va a jugar contra el preclasificado número 3, que es Sisu Bergs, un tenista belga que está bastante mejor ubicado que Dani, de hecho, en el ranking. Así que bueno, acá le va a tocar jugar contra uno de los cucos del torneo. Está en el ranking 39, Sisu Bergs. Dani está en el ranking 84 y se va curtiendo de jugar contra estos top 100. En este caso, Dani, que está jugando un Challenger 175 en Valencia.
2: Pasaron entonces a las semifinales del campeonato argentino Enzo Jiménez y Sandes, que jugaron de titulares el día de ayer.
1: Es así, ya titulares casi indiscutidos en el equipo de Central, Sandes y Jiménez. Sandes recuperó la titularidad, había perdido en algunos partidos.
5: No, lo reservó nomás.
1: Lo reservó.
2: Sí, no.
1: Lo guardó.
2: Es titular. Va Rosario contra River. Rosario River.
5: En la aplicación le pusieron buena nota a Jiménez.
1: 7,3.
2: ¿Vos viste el partido?
3: El primer tiempo vi del partido hasta que marca sobre el cierre Racing el gol con Saracho. Y Enzo es un jugador que lo que ha mostrado es que, aún jugando en un entorno como el de Rosario, que además está teniendo éxito colectivamente, es muy participativo, es activo.
2: Por mucho despliegue, tiene mucha salud física, ida y vuelta. Yo creo que ese es su mayor capital.
3: Y está siempre ahí.
5: Yo le vi el partido anterior. Lejos del nivel que esperaba de él.
2: Sí, ¿y pero, ayer qué fue?
3: No, ayer jugó un partido normal. Lo que pasa es que yo no espero mucho de Enzo. Yo creo que vos de habilidad le esperaba un poquito más.
5: No, es gambeteador.
2: Es que técnicamente es buen jugador, sí, claro. Es buen jugador.
5: Pero no encaraba, tocaba todo para atrás.
2: Una cuestión de actitud, adelante, entonces.
5: Y ahí me hace acordar del por qué se fue de Cerro.
2: Una cuestión falta mental.
5: Claro.
2: Falta de confianza en sí mismo.
3: Claro. Pero ya
2: un jugador que le pega bien a la pelota, que tiene recursos técnicos, aparte del recorrido.
5: Un jugador tiene todo eso. Debería, con las condiciones que tiene, ser titular de donde sea. El problema de él es mental.
3: No, y titulares en Rosario. Mira que yo lo veo como...
5: Pero tendría que sobresalir más.
1: Es titular por cumplir, más que por sobresalir.
3: Yo lo único que disiento es que yo creo que eso que vemos es, yo creo que no hay más, pero bueno, cada uno tiene su apreciación.
5: Con eso no me alcanza para que sea jugador de selección.
3: Bueno, es otra cosa.
2: Y
5: en la selección vos no podés arrugar, no podés no asumir. En la selección vos tenés que dar todo, no hay... el nivel competitivo es bien diferente,
2: no,
5: es mucho más exigente.
2: Es una escala más arriba. Sandes está jugando... En Rosario le saca ventaja a Blas Riveros para ir al Mundial, dice Matías López.
3: No, le saca ventaja porque está jugando y porque Blas no. Blas es mejor jugador que Sandes. Pero Sandes es un rendidor siempre, juega bien.
1: Es que cumple los roles que le pedís. Claro. Hasta ahora en la selección fue eso.
3: Yo lo veo bien aplomado para las situaciones defensivas, lo veo bien. Lo veo bien.
5: Yo lo veo entre los
2: 26. ¿Lo ves?
5: No ir Rivero, puede ser Maidana, puede ser Gamarra. Sí. Pero ante Maidana y Gamarra creo que corre con ventaja Sandes.
1: Cumple más lo que pide Alfaro nivel táctico.
2: Ahí tenemos...
5: Por el estilo de Alfaro.
1: Es alto también.
2: Ñañase ese Ramírez. Enzo Jiménez es recordado por el récord de centro a la luna. Ñaña. A ver, primero que nada yo digo, ¿cuántos defensores? ¿Cuántos defensores quise? Usted es técnico, ármeme la lista. Nueve defensores.
5: Hay que discutir.
2: Entonces, entre los nueve defensores, está Canales. ¿O no sí, está Canales?
5: Para hacer una lista rápida, sí está Canales, pero hay que discutir, hay que ir viendo, por ejemplo, nosotros ya lo damos a Canales.
2: Está bien, pero yo te hago rapidito. Sí. Y le quito a Alan, que a vos sí. Te quebranta. Yo te pongo Cáceres Velázquez, ¿sí? Sí, Valbuena Gómez, ¿sí? ¿Sí? Alderete
5: Canales.
2: Sí. Junior Alonso
5: y Sandes.
2: Sí. Entonces te queda
5: uno.
2: Un jugador en el sector defensivo.
5: Y ahí tiene que.
2: Entonces, elegir. Si va a ir por derecha alguien.
5: O por izquierda.
2: Ahí está. Esa es la. O sea, no podemos. Ahí está el noveno. Sí. Ahí está el noveno para vos.
5: Ya no centrales, puede ser.
2: Porque si vos le vas a poner a Alan por derecha y Velázquez ya es el noveno, ¿eh? Entonces ya no te entra alguien.
5: Por eso te iba a plantear.
2: Sí.
5: ¿Quién es más? ¿Velázquez o Canales?
1: Para mí Velázquez está por encima de Canales en la consideración de Alfaro.
2: Como hombre de selección, me parece que le saca ventaja Víctor Gustavo Velázquez. Si analizamos la actualidad de Velázquez, ahí me parece que... Si vamos a mirar ese rubro...
5: No, es que tenés que mirar para agregar el noveno jugador. Si vas a poner un lateral ofensivo por derecha y un lateral ofensivo por izquierda. Es decir, en algún momento tenés que meter eso en la balanza.
2: Sí, o sea, habrá que decantarse. Claro. Porque todos no entran. Diez no va a llevar.
5: Porque vos... Para una Copa del Mundo de 26 tenés que buscar tus alternativas de ataque.
2: Canales mejor que Valbuena, dice David, pero son posiciones distintas. O sea, uno lo tiene a Canales como central por izquierda, pero, zurdo, y Valbuena es central aparte, por derecha. No, por más que te puede jugar por izquierda, sí, Valbuena, es el sustituto natural de Gómez.
5: Y si va a jugar Valbuena, le gusta, le va a poner a Gómez a la izquierda y entra Valbuena a la derecha. Como primera modificación, porque Gómez no tiene no baja mucho su producción jugando central por derecho, central por izquierda. Pero Valbuena tiene la ventaja que es uno de los líderes del grupo, es decir, Gatito, Gómez...
1: Valbuena...
2: Es el segundo capitán. Sí. O sea, eso, es el capitán después de Gustavo Gómez, y eso es por algo.
3: Yo creo que por necesidad, Gustavo Alfaro podría llevar 8 defensores... sin que sea una necesidad llevar 9. Yo creo que el defensor extra...
5: ¿A quién le lleva la
2: tercera? Pero entonces, cuando vos decís 8 defensores, sacás un central.
3: Claro.
5: ¿A quién?
2: Sacás un central. Sacás a Canales.
3: O sacás a Alan Benítez.
2: No, es lateral.
5: En la lista que puso él, que yo coincido, no está Alan de entrada.
3: Yo podría decir entre Alan y Gustavo Velázquez. Y entonces Gustavo Velázquez deja de ser central, o es central y es lateral derecho. Y vos pones tus dos laterales izquierdos, sea cual sea que elijas, que en este caso son Julio y Blas.
5: Ahí vuelve el planteamiento, es con los dos laterales, llevando a Cardoso y a... llevando a Velázquez y a Cáceres por derecha, y llevando a
3: Blas y Junior.
5: Blas, olvídate, no estamos... Dale. Pusimos Andes y
3: Junior.
5: Y Junior. Entonces vos tenés, él tiene que decidir si quiere un lateral para determinado partido ofensivo en... ¿Quién es su noveno jugador? Vos tenés que llegar a cuatro centrales, seguro, pero lo ideal es 5 o 6 centrales. Si no tendría ese problema. Si estuviera Blas Rivero, vos metés otro, ya está solucionado.
3: Y por eso, claro, Blas Rivero, es el problema. Que Blas se haya lesionado un problema. Pues, si
1: claro,
3: no,
1: pero Blas, es chao, en los últimos, en las últimas dos convocatorias, marzo y noviembre, Alfaro convocó 9 defensores.
3: Sí, en las dos.
1: Entonces, es en otras sí, normalmente en la... En la convocatoria de eliminatorias eran 8. Por lo menos la última de eliminatorias fue 8. Entonces sí cambió en estos últimos amistosos, ya preparando el equipo mundialista.
2: Yo mirando parcialmente así, colocando 9, veo que finalmente hay algunos jugadores que están en riesgo. Digo, está en riesgo Kaku o Gustavo Caballero, está en riesgo Brian Ojeda,
7: Villasanti, o sea, o es Villasanti, Brian Ojeda, son, claro. Porque si no, no llegamos a los 26.
5: Kaku creo que lo va a llevar, porque con las declaraciones que hizo sobre Kaku, son jugadores que vos lo tenés porque no es un problema. Y lo quiere el grupo, y eso lo dijo en varias conferencias cuando se refirió a Kaku. Entonces yo creo que Kaku está ahora, coincido en lo otro.
7: Pero entonces,
5: que está en
7: entonces no va Caballero, ¿eh? No va Caballero porque está Mauricio. Y claro. Si vamos a ya vamos a tener nueve del medio para arriba.
5: Porque vos, dentro del equipo titular, que uno supone, están los cuatro del fondo que sabemos. Y en el medio están los cuatro también. Gómez a la derecha, sí. Porque Gómez viene jugando en el Brighton a la derecha. A mí no me gusta tanto, sí. A mí me gusta más interno, pero... entonces, él encuentra el equipo con Gómez abierto a la derecha, que él ya lo utilizó con Brasil, con varios partidos. Y él, Almirón a la izquierda, y los dos volantes internos, Bobadilla y Cubas.
7: Nosotros tenemos cuatro fijos en el medio, que uno dice sí o sí van a ir, que son Gómez, Cubas, Damián, Bobadilla y Galarza, ¿sí?
3: Sí.
7: ¿O vos pones en duda
5: Galarza,
7: alguno?
5: No, Galarza sí. Va ahí, pero dentro del equipo titular...
7: No, yo estoy contando la cantidad, porque si yo volante tengo pongo tres arqueros, nueve defensores, nueve del medio para arriba, y tengo los cuatro... del medio fijo, que son Gómez, Cubas, Damián y Galarza, sí. Me está quedando un puesto. Entonces, es complejo si lleva nueve defensores, si lleva, lleva nueve del medio. Cuando yo hablo de medio para arriba, lo meto a Kaku y a Mauricio, Lo meto a Kaku y a Mauricio. Porque sí. Estamos hablando de cuatro...
3: Enganches,
7: de cuatro mixtos defensores. Mauricio hizo un gol... Y es impresionante cómo... Yo no entiendo cómo hace. ¿Tú Gómez cuántos años tiene? 33. Y juega todos los partidos. Ayer jugaba por Copa Brasil y puso el equipo alternativo. Sin embargo, Gustavo Gómez allí en el sector defensivo. Mauricio fue titular, hizo el primer gol. Ganó su equipo al Paysandú.
5: Alguna vez, una de las cosas que me llamaba la atención, Chaco que te escape, porque antes no había esta cantidad de partidos, ¿no? Sí. Cuando nosotros estábamos en actividad. Una vez le pregunté al Tata, que dirigía Libertad, digo, Tata, ¿por qué Sarabia juega tanto? Jadero central, y tenía ya 30 y pico, y cambiaba todo el equipo, y el único que lo mantenía era Sarabia, ¿no? Bastante parecido por la posición, por eso me viene en el recuerdo. Y me dice... ¿Quiénes son los jugadores que menos corren? Y los centrales, los que menos se desgastan, son los centrales en el fútbol de hoy, en el recorrido, en el GPS, lo que quiera. Estamos. Y me dice, juega porque me ordena el equipo, dirige a los compañeros. Y ahí está la explicación. Gómez, con su presencia, ya contagia un montón de cosas en Palmeiras, porque está el líder, ¿entendés?
7: Ordena después, todo.
5: Y aunque no pega un grito... Ya saben que ese grito va a llegar si vos te distraes. Entonces genera un estado distinto dentro del plantel. Por eso hay jugadores tan influyentes, tan importantes. Es lo mismo que pasa posiblemente en Olimpia con Richard. Si vos te vas al análisis de los duelos individuales que hoy ya pierde, que antes no perdía, pero tiene su gran trascendencia y su gran importancia tenerlo entre los 11, por todo lo que genera y representa. Vos escuchá las notas a los compañeros después de la final de la Copa y todo un reconocimiento hacia Richard. Sí, sí, la influencia que tiene todavía parecería ser mucho más de lo que nosotros desde un micrófono señalamos.
3: Claro, y lo que famoso que no se puede medir por estadísticas o números o datos, que va más allá de eso. Y el de Gómez, sí, un dato que había salido a finales del año pasado, compañeros, fue que era el jugador con más minutos disputados en los últimos 5 años del mundo en las ligas más importantes. 28.194 minutos en 5 años, promedio de 62 partidos por temporada, contando selección y club. Entonces,
5: 62 partidos
3: por año en 5 años.
7: Y hay algunos que han manifestado alguna preferencia, Carlos. No sé si esto es tan así o no, que... Para ellos es mejor jugar que entrenar, porque hay jugador que quiere.
5: Jugador quiere jugar.
7: Quiere jugar
5: toda la vida.
7: ¿Sí?
5: Toda la, el jugador, si le deja elegir, va a elegir jugar.
7: Y Gustavo debe ser una cosa así. Debe ser una cosa así.
5: Y estos partidos de por ahí llegan, como en Europa, ¿no? Cuando jugás de local, los equipos europeos se presentan el día del partido, al almuerzo o al desayuno y después se quedan. Cuando viajan un día antes, ahí sí van concentrados. Y lo que al jugador hace que no quieran jugar los partidos son las concentraciones. Eso no quiere hacer. Si no hay concentración, te aseguro que si tenés 30 en el plantel, los 30 levantan el brazo para decirte, yo quiero jugar, estoy sano. Pero si hay concentración, te aseguro que no hay 10 que te levanten.
7: El gran Yaru dice, Mateo Gamarra de lateral, ¿cree que va? No tenemos un lateral así con determinación física.
5: A mí me gusta.
7: Físico.
5: Yo le doy...
7: Hace rato que se viene puntualizando que Mateo es mejor de lateral. Sí. Y últimamente de lateral ha transmitido cosas.
5: No, a mí me gusta el lateral. Siempre me gustó.
7: La fuerza, la determinación y la manera que cruza la pelota. Le pega sí. Con fuerza... centro entre el arquero y los defensores.
5: No tiene la explosión cuando va al ataque que tiene Blas Rivero. No. Pero es parejito para irse. Cuando
7: aceleró, ya por zancada y por potencia, es difícil pararlo. No tiene el uno contra uno, porque normalmente pica largo y va. Pero
5: por eso te digo, Rivero hasta después de gambetear.
7: No, Rivero gambetea.
3: Rivero es gambetea.
7: Y
3: recontra,
7: y es explosivo.
3: Y lástima que nadie puede tener control sobre eso. Además, toda su posición, si vuelve, cómo vuelve, cuándo vuelve.
1: Claro, además demostró poder estar de igual a igual contra uno de nuestros rivales de grupo, que fue Estados Unidos. Fue el mejor del equipo en ese partido.
3: Sobre Junior, hasta si juega con Francia. O sea,
5: no. Yo te diría un poquito más que a veces no valoramos. Blas Rivero debe ser el único jugador con capacidad individual de fabricarse un desborde.
3: Sí,
7: seguro.
1: Velocidad y también en habilidad.
7: Además,
5: a mí, si no estuviera bien, hasta de volante.
7: Yo le agrego algo, que es su pegada. O sea, no es que te gana el costado. No, él le pega muy bien a la pelota. Es más, a veces no necesita ni siquiera ganarte el fondo para cruzar. Y con él no se sabe, porque te puede picar largo y ganarte por explosión, o el enganche corto para meterse en diagonal. Es un jugador con calidad, con capacidad.
1: Y también la capacidad del centro. Puede tirarte un centro fuerte al ras, puede tirar un centro también efectivo, preciso al aire, a la cabeza. Por algo fue el máximo asistidor de Cerro con Cecilio Domínguez el torneo pasado.
5: Por lateral, a vos no te gusta, pero si vos tenés que elegir, olvídate de todos los partidos de selección para tu equipo. Lateral izquierdo te dice tu presidente, vos sos entrenador.
3: Sí.
5: Hoy es feriado, está todo permitido. Vos sos entrenador y te dice Junior o Gamarra, ¿quién le dice? Lateral izquierdo.
1: Lateral izquierdo.
3: Mateo Gamarra, sí. Yo Mateo. Sí, Mateo tiene estatura. De repente te da eso de que va bastante bien también. Creo que es un poco más atrevido en eso. No están muy disparejos, pero me quedaría con Mateo Gamarra igual. Pero bueno, es una cosa mía porque que siempre está limitada con una barrera que es esta. Alfaro ha utilizado.
5: No, yo Mateo.
1: Tu decisión.
3: Mateo y Liz.
1: Para mí es Junior. Por experiencia, por incluso los errores que ha tenido. Te da una solidez.
3: Te dos cosas y una fue mala.
1: Claro, pero más allá de los errores que ha tenido. Porque ha tenido errores, es cierto, pero te aporta una seguridad en defensa, te aporta un liderazgo, te da... Y para mí los resultados que tuvo Alfaro con Junior en el lateral son el reflejo de eso.
5: Descartamos lo de Alfaro, descartamos para la selección. La pregunta era, si vos sos entrenador de un equipo y el presidente te dice, ¿a quién le traes? ¿A Junior o a Gamarra?
1: Como lateral izquierdo, sí, Gamarra, porque tiene más posibilidades de poder mantenerse en ese puesto.
7: Lo que pasa es que en ese contexto hay una cuestión que es la inmediatez y es la proyección. O sea, Mateo por juventud, yo elegiría siempre entre Junior y Mateo ahora para contratar a Mateo y no a Junior. Pero yo querría
5: una proyección futura.
7: Yo querría, voy a lo futbolístico.
5: Vamos a un éxito deportivo en los próximos 6 meses.
7: Voy ahora a lo futbolístico. Y en lo futbolístico, yo lamento que Mateo haya jugado tan pocos partidos de lateral y que no ha jugado continuamente de lateral, porque entonces sí tendría una visión mucho más acabada de él. Yo ya sé que me va a dar Junior Alonso, que es un jugador dentro del esquema confiable. Mateo me parece incluso con mayor potencial en proyección, pero ¿cuántos partidos ha jugado de lateral? No son muchos los partidos que ha jugado de lateral. Ahora, claramente yo coincido con Carlos. Me parece mejor de lateral que de zaguero central. Ahora, no lo ha puesto todos los partidos de lateral el DT. Y eso es lo que a mí me genera un signo de interrogación.
5: Porque Olimpia no tiene falta central de jerarquía y Gamarra tiene una experiencia que ya jugó en Olimpia.
7: No me dijo ni que soy ni que no, porque cuando yo le pregunto el otro día a Vitamina Sánchez, en su majestad, ¿se molestan? ¿Se enojan?
3: No. Más o menos.
5: Su majestad, escucho hasta cuando te sirven tu café.
7: Yo le digo, ¿en qué posiciones? Y él dice, no lo puedo decir ahora. Claro. No puedo decir porque alguien se puede sentir incómodo. No puede. Pero cuando le dijo un central, recordándote, pensé en quise decía un central de jerarquía necesita. Sí, y yo le dije, un central. Y no dijo ni que sí, que no. Y un centro delantero. Uno dice, bueno, pero claro. Entonces uno dice, esta es mi apreciación, mi opinión. Claro. Y él dijo, yo no puedo contestar ahora sobre ese tema. Lo van a evaluar.
1: No puede. Rubén, viendo partidos donde empezó, por lo menos en primer tiempo, para marcar jugando de lateral izquierdo, desde el 2023 hasta ahora jugó 5 partidos de lateral izquierdo. El periodo donde más jugó fue en 2022 con Julio Cáceres.
5: Ahora, está bien todo lo que dicen. El primer partido que nos gana a todos los paraguayos, de Velázquez, cuando lo pone lateral, no sé qué partido, y jugó con tanta determinación que decimos.
7: ¿Y contra Brasil fue?
5: ¿Contra Brasil fue? Bueno.
1: ¿Uruguay no fue?
5: No sé cuándo fue, yo no tengo esa memoria.
7: Igual.
5: Ahí no convenció a todos. Tampoco tenía una experiencia de una cantidad de partidos.
7: Contra Brasil fue Cáceres, ¿verdad?
5: Porque el entrenador, lo que ve son los detalles, dónde se ubica, cómo se posiciona. No le interesa, es decir, importa, pero no es determinante lo que hace cuando juega con la pelota, sino si cierra bien, si se abre, si vuelve, no vuelve, cómo va. Es decir, sobre todo el posicionamiento que él quiere para ponerlo. Eso es lo que más influye, independientemente que haya jugado 30 partidos o 10.
7: Raúl Proenza.
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1: El que lo había puesto de lateral izquierdo en casi todos los partidos de la Copa América fue Daniel Garnero. Lo había puesto de lateral derecho en los 3 partidos. Y ahí no le fue bien, pero a pesar de eso, Alfaro confió en esa capacidad. Garnero en la Copa América Alonso. 2024. No, Daniel Garnero.
3: ¿Pero a quién lo puso?
1: A Gustavo Velázquez. Por eso, para hablar que no fue Alfaro el que hizo.
5: A Velázquez le convocó Garnero primero.
1: Garnero primero y jugó de lateral derecho los 3 partidos de Copa América, por más que le fue mal a Paraguay. Entonces, no fue Alfaro el que lo puso. Para aclarar eso.
3: Gustavo Velázquez, yo creo, más allá de Juan Cáceres y entendiendo cómo juega Paraguay y viendo las opciones que tiene Alfaro, no hay una prominente, al igual que la Rivero, que uno diga, este ataca bien y la verdad que es como para que le gane el puesto a Juan Cáceres, o si se lesiona a Juan Cáceres tiene que jugar este por encima de Gustavo Velázquez. Entonces yo digo, con 8, que ponga a Gustavo Velázquez a la derecha con Juan Cáceres, ya está. Sí, es cierto que ha preferido estadísticamente 9, lo decíamos en los días pasados, y capaz que eso pese y tiene algo que ver que Blas Rivero no esté capaz en condiciones ahora.
7: Enciso D9, Racing de Estrasburgo le ganó ayer al Brest de Francia 2-1.
5: Mi parte. Sí, de nuevo jugó bien, hizo el pase, bueno, el pase para el segundo.
1: Linda jugada. Bueno. No fue la gran cosa.
5: No fue.
1: Un desborde.
7: Bien.
1: Una diagonal nomás.
5: Una diagonal hacia afuera y tiró cero. Bien por él.
7: Bien porque la llevó atadita al pie y porque cuando le tapó y uno pensó que podía.
5: No es para llenarle de elogio por esa jugada.
7: Pero sabes que me resultó importante que él participó de la previa de los 2 goles de su equipo, porque él mete un pase filtrado
2: para que Nanasi le dé a Barco. Y él después conduce bien, traslada bien, la tiene bien cerquita del pie y tira el centro en el momento justo para el gol. Sí, buena jugada, pero no es para decir,
5: Sí, hay que ver la vara con que se mire. Sí. Pero fue un partido, ya no juegan por nada, no había marca. Yo no vi todo por eso, me aburrí y dejé de mirar.
2: Ay, Raúl.
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4: ¿Y por qué me miran a mí? ¿Por qué yo soy el culpable? ¿Por qué no me puedo reír?
2: ¿Cómo te reíste?
4: No, te reíste. Soy libre de reírme. No, voy a ponerme... Si me ponía serio, era que yo era el culpable. Yo me río porque no soy culpable.
1: Lenguaje corporal.
2: ¿Está el chico del pórtico o está el hombre del Tapiracuay? El chico del pórtico. Pero primero juega Olimpia y después Cerro Porteño. Pero bueno, ya está el chico del pórtico.
0: Pero él va 1-1 en el chico del pórtico.
2: ¿Cómo eso es?
0: Y porque la primera vez que anunció no jugó Gatito y se equivocó, estaba menos uno. Ahora la segunda vez acertó, jugó Gatito, entonces está 1-1.
2: No, yo le quiero levantar la presión a él en este tema. Epa. Es que Haaland es impredecible, Es impredecible, ¿no?
0: Hasta ahora,
2: de todas las alineaciones que se anunciaron previo a los partidos de Cerro Porteño.
0: En distintos medios.
2: En todos los medios, en los distintos medios. No hay una que le pegó. No hay una.
4: O sea, el partido pasó lo mismo. Eran todos titulares finalmente.
2: Sí. Claro.
4: Nadie pensaba que eran.
2: Sí, sí. Pero se pensaba que jugaba Soñora, Mateo Climó y jugó Iturbe. Sí, y jugó Iturbe. Está el chico del pórtico. Esteban, ¿cómo estás?
5: Muy buenos días, Rubén. El saludo extensivo a los compañeros, a todos los oyentes de Urbana Sports, a los televidentes de TF Stream. Feliz Día de la Independencia, señores.
2: Igual, Esteban. Vamos a los bifes, Esteban. Contanos de Cerro Porteño.
5: Bueno, señor, ya primeramente están confirmados los árbitros para Palmeiras. Vamos a repasar rápidamente porque va a ser...
2: Espérame un ratito. Esteban.
5: Señor.
2: Espérame un ratito. Estamos hablando del partido de Cerro mañana con Trinidense, ¿sí? Quiero saber si tenés datos, información, detalles, qué equipo va a poner Haaland. Sí, después estaremos con el tema de los árbitros de Cerro con Palmeiras, que es el próximo miércoles, ¿sí?
5: Bueno, acaban de entrar en ducha los jugadores porque terminó recién la práctica.
2: Bien.
5: Lo que fue el trabajo en Barrio Obrero esta mañana. Todavía no tengo información del equipo que paró hoy, pero sí tengo que paró ayer.
2: Ah, bueno, vamos con el de ayer.
5: Por eso
2: quería pasar el referé, pues no tenía. Bien, vamos.
5: Porque siempre también Ariel Haaland nos tiene sorpresitas, entonces no quería confirmar. Pero el equipo que paró ayer fue de la siguiente manera. El chico del pórtico vuelve a jugar, que va a ser Gatito Fernández. La zona defensiva, Víctor Sánchez por derecha, porque Rodrigo Gómez recién cumple su sanción el día de mañana de los dos partidos que fue la expulsión contra Recoleta. Rodrigo Melgarejo, Lucas Quintana y Guillermo Benítez. Así se conforma la zona defensiva. En el medio campo, Bobadilla, Wilder Viera y Alan Soñora. Arriba, Carlos Franco, Freddy Noguera y Mateo Klimowicz. Es lo que paró Ariel Haaland en la penúltima práctica que fue el día de ayer.
2: Y me parece que si uno habla de práctica más importante, aunque la carga se maneja de manera distinta cuando hay partidos seguidos, es la práctica de dos días antes es en donde vos exigís un poco más.
0: Sí, lo ideal es últimamente una semana larga, porque esta es la que te permite... Sí. Es 3 días antes, la práctica más importante, de domingo a domingo sería el miércoles, pero muchos dicen que decían el sábado. Normalmente hacer recreativo, hay entrenadores en el mundo que trabajan igual fuerte, pero poco, 40 minutos, que son el caso comprobado de Bielsa, Simeone, Sampaoli, y era otro que no recuerdo que son...
2: De la misma escuela de Bielsa al final.
0: Lo otro ya especulan es... mover los músculos,
2: la activación que le dicen.
0: Y a mí me llama la atención, estoy mentalmente haciendo el equipo, ¿por qué jugaría
2: Bobadilla,
0: ¿no?
2: Porque uno cree que Bobadilla arranca contra Palmeiras.
0: Sí. Por eso digo, ¿cuál sería su esquema para el partido contra Palmeiras? Porque está reservando todo el equipo y Bobadilla viene sintiendo también el
2: rigor.
0: El trajín,

0: chicos, está comenzando, todavía no saben correr la cancha. Digo correr la cancha en el sentido de no gastar energía en pelotas innecesarias. Son cosas que
1: y hay otro centro de atención también el día de mañana.
2: ¿Cuál?
1: Si es que va a estar en la banca de expectativa Blas Riveros, porque habló también Holland sobre él y el lateral está hoy 90%. Si es que va a estar mañana en la banca de expectativa, podría meterse en la convocatoria para viajar a Brasil frente a Palmeiras.
2: Y es lo que venimos esperando. El momento de que vuelve a estar disponible Blas Riveros, ¿no?
3: Claro, es la expectativa.
2: Más de 3 meses parado.
3: Más de 3 meses en total después de aquel partido con Olimpia.
4: Y con una frase condenatoria que o una revelación condenatoria de Kise que habla específicamente que es una lesión que no se va. Entonces, peor te quedas esperando a Blas.
0: Que no se va todo el dolor. La lesión, él...
3: Clava.
0: Si es lo que dijeron, ¿verdad? Hay que ver, de repente está. Pero si no arranca con él es porque no está 100%, porque si estuviera, vos ya le das minuto de entrada. Así que no va aquello de estar un ratito, no. Si en todo caso no está 100%, arrancaría de titular. Ahora, ¿esto lo descarta del partido del Palmeiras? De ninguna manera. Si lo ve bien, lo lleva y si tiene que jugar, lo va a poner. Ahí sí puede ir, como es un partido de visitante, ahí sí por la marca y por un montón de cosas, por ahí decide no ponerlo de entrada. Pero en un partido de mañana, si él estuviera 100%, arrancá y le decís, vas a jugar una hora, 60 minutos. Y generalmente a todos esos jugadores, la mayoría lo cambia. Sí,
2: normalmente.
0: Es una regla del fútbol.
2: Una regla casi, ¿no? Volvé y jugá medio tiempo o 60, como un tope 60 minutos.
0: Generalmente te dan 60 porque tenés la pausa de 15 minutos y que el cambio de aire, si te van a dar 15 minutos más, le pedí algo para ver si te hace y ahí está.
3: 21 de febrero del 2026, el partido con Olimpia, el último de Blas Riveros, si juega contra Palmeiras serían 3 meses después de esa lesión.
2: Es cierto, su cuñado, sí. Cuando Kise dirigía no daba al equipo y tampoco permitía el ingreso de cronistas y no le daba pelota a la prensa.
0: Mentira eso. Le decía a los cronistas que si aciertan el equipo yo le pagaba el asado.
2: Y entonces
3: ¿y pagaste?
2: Y vos sabes que
0: no acertaron nunca.
2: No, ¿y sabes qué pasaba? Que había alguien que acertaba y por no pagar el asado era cambiar el equipo. Era capaz de cambiar el equipo por no pagar el asado. Increíble.
0: Lo que hacía mucho era no el equipo que arranque, el que iba a jugar. Después cambiaba para confundirle. Entonces ellos creían que ese que... así como dijo, tal día jugó tal cosa.
2: Sí. Esteban, ¿y quién va a dirigir el partido de Copa?
1: Bueno, Yael Falcón será el juez principal.
2: Argentino.
1: Argentino y Héctor Paleta estará encargado del VAR. Rubén, desde hoy, jueves 14 de mayo, ya están habilitadas también las entradas para todo público para el duelo ante Sporting Cristal en la Nueva Olla, de lo que va a ser el 28 de mayo a las 19 horas. Hasta ayer fue la venta a socios del Club Cerro Porteño, pero hoy ya está habilitada a todo público.
0: ¿Y el precio de entrada también?
1: Claro que sí, señor. Vamos a repasar porque lo tengo aquí a mano, profe. Te digo... no socios, 20.000 guaraníes y 30.000 guaraníes lo que va a ser la gradería novena y norte respectivamente. La platea alta, 55.000 guaraníes ya a partir de hoy. La preferencia lateral, 120.000 guaraníes y la preferencia VIP, 150.000 guaraníes. Esto sufrió un incremento de lo que fue la fase 1 de lo que fue la venta a socios, para tener en cuenta.
0: ¿Cuál es la preferencia VIP de Cancha Cerro?
1: La del medio mismo, profe, que está central. Como para 500 personas aproximadamente, esa preferencia VIP.
2: Sí, la preferencia central.
1: Central.
2: La preferencia central. Ahí se divide un poco entre butaca vientes y también los socios preferenciales, que ya tienen sus sitios predeterminados. Butaca, ya tienen la butaca asignada. Decime, Esteban, ¿qué más? ¿Qué más para cerrar lo de Cerro?
1: Bueno, lo que ya manejábamos también, que la FIFA pagará casi $11.000 por día a los clubes por cada jugador cedido en esta Copa del Mundo. En el peor escenario posible, eliminación en fase de grupos. Cerro Porteño recibirá $250.000 por jugador, Rubén.
2: No, hay que contar por día, si dijiste $11.000 por día.
3: $11.000 por día.
2: Bueno,
3: ¿y
2: entonces,
3: desde cuándo se cuenta?
2: Y claro, si la selección viaja el 6 al 25, son 19 días y... Entonces no llegamos a 250, pero el tema es $11.000 por día.
0: El chico del pórtico, el chico del pórtico está confiado que vamos a clasificar, así que ya sumó eso y todo.
2: No, no, y pero dijo como mínimo, como mínimo.
1: Y confirmado entonces, que va a ir el chico del pórtico también.
2: Va, sí, el chico del pórtico va a ir, sí, el chico del pórtico va a ir. Fíjate que no sé qué grado de rigor hay en la información, pero dice que la selección de Senegal está analizando, a raíz de este anuncio de FIFA, llevar a más jugadores del plano local, porque para los clubes de Senegal es un dinero muy importante, sí, que ellos no tienen la posibilidad de ingresar. Entonces, que a la hora de elaborar la lista de 26, seguramente tienen la parte dura de los titulares y suplentes, pero quieren completar, claro, la lista con algunos jugadores que son del plano local. Aquel, entre que no haga diferencia demasiada el del exterior y el, claro, local, quieren meter a los locales.
3: Claro, creo que era Ghana, específicamente una selección africana.
2: Ghana,
3: específicamente. Pero eran que tenían que dividir, convocar a jugadores de 3 clubes de Ghana, por eso que mencionaste, Rubén.
4: Bosnia y Herzegovina, Suecia y Nueva Zelanda ya dieron sus 26 convocados. Nueva Zelanda ya sacó un video que está en redes sociales, bastante ingenioso, por cierto. Hoy en día la comunicación es clave. Y estos ya dieron 26 convocados. No, lista de 55, nada, sí, de eso. Ya directamente, sí, los que van a ir al Mundial.
2: Sí, sí. Y hay que tener paciencia. Vos decís ingenioso, todo bien, pero hay que tener paciencia para leer los 26, porque una fotito de algo, después un cuaderno abierto, una hoja, sí, no, es insoportable.
4: Tenés que ser una zelandés. No, no, hoy tenés que comunicar creativamente.
0: Imposible que vea.
2: Y yo estoy buscando todavía, ¿sabes qué? La relación de jugadores y club, así, en un listado de 26 normal, está, porque...
4: No sé, yo te pongo ahí un listado de 26 jugadores, sí, con su club. Y no te vas a quedar a mirar, salvo que sea Rubén Darío da Rosa. ¿Por qué? En cambio, si le pongo acá a Leo, nuestro CM, sí, por ejemplo, un, sí, videíto con la página abriéndose, capaz
2: no,
4: se engancha.
2: Pero en el cuarto nombre ya.
0: ¿Vos pensás que tiene tiempo que en desuso en su vida para que vea 26 jugadores?
4: Sí, scrolleando un 30, 40 segundos, le dedicás y te engancha el video. Tiene que ser algo ingenioso. Estoy esperando la de Paraguay y quiero que tenga...
0: Paraguay es distinto, ahí estamos de acuerdo.
4: Claro, pero igual.
2: Yo ya despedí a Esteban. Esteban, chau, un abrazo, que pases bien. La insólita decisión que tomaría la selección de Ghana para su lista ante el importante anuncio de FIFA en los previos de la selección de Ghana analiza seriamente tomar la decisión de convocar jugadores del plano local.
0: No jugamos ahí, oído, pero ya dejaste un año de jugador.
2: Y por ahí pasa. No, si ese es suplente, sí. ¿Por qué no metemos nuestro jugador para que nos ingrese un recurso económico?
0: Pero, todo arquero, no, tercer arquero de nuestro medio, porque el arquero oña lesionado, sí, y Catuña cambiáis. No,
3: sí. Me acuerdo, Ghana tiene particularidades. Recuerdo en el 2014, porque se pelearon por los premios los jugadores. El gobierno mandó en efectivo $3 millones a Brasil porque los jugadores exigieron pago en efectivo de sus premios.
0: Vos que tenés buena memoria, cuando Uruguay pasa con la mano de Suárez sobre el final.
3: Contra Ghana, 2010.
0: ¿Ghana también fue?
3: Ghana también fue, Ghana 2010. Fue. A Samoa Gyan remató el penal y falló en aquella ocasión.
0: ¿Se acuerda el nombre?
4: Vos sabés que la... Sí, a Samoa Gyan, vos no te acordás también de cada
2: no,
4: cosa.
2: No, está bien. No,
0: Suárez, me acuerdo.
4: Esa fue una, viste, épica en la historia.
0: Oye, mira, él se acuerda, pero es mentalidad negativa, viejo. Se acuerda del que erró el penal, no... Y yo me acuerdo de Abreu.
4: Y porque les pongo la vara. No, vos sabés que... ¿Vos una
2: te acordás del final de la historia?
3: Somos negativos.
2: No, él se acordó del final de la historia.
3: Claro.
2: Sí.
4: Es bastante de suposiciones, pero la que no hicimos nosotros todavía, que capaz en algún momento lo hacemos, ahora o cuando sea, es... ¿cuáles son los clasificados de cada grupo del Mundial? Los favoritos a clasificar. Porque Paraguay uno observa y si sale primero, juega contra un tercero, un panorama agradable.
2: Sí, sí.
4: Si es segundo, juega con Egipto.
2: Yo creo que la próxima semana la podríamos hacer, bueno, sí. Bueno. Porque está en estos momentos el hombre del Tapiracuay.
4: Epa.
2: Y además, Diego González, Eduardo Aguirre y César Ramos. Muchas gracias. Atlas finaliza con Diego González, con Eduardo Aguirre y con César Ramos. Publicación en redes de Atlas, en este caso el paraguayo, deja de ser jugador del Atlas. Atlas tenía una preferencia de compra, ¿no? Él sigue siendo jugador de la Lazio. Ahí Juanpi va a averiguar mientras
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2: Pato, que está viendo desde la cama. ¡Epa! Mañana se tendrá que levantar tempranito porque va con Kise mañana en Olimpia Recoleta, ¿sí? 9 de la mañana, Urbana Sport 106.9 y Olimpia con Recoleta. Chuchi Juanpi para...
4: Sí, señor, Trinidense Cerro.
2: Trinidense Cerro, el partido que va a arrancar a las 5 de la tarde y se va a jugar en Villa Liza, allí en el reducto de Soldamérica. Soldamérica, que cambió de entrenador, se fue Aldo Bobadilla. Héctor Marecos, que dejó Encarnación, es el nuevo DT. Luis Fernando Escobar dejó Atlético Tembetare. Es Sergio Orteman el nuevo conductor. Hay un partido llamativo mañana, el duelo 12 de junio con Benjamín Acebal. Sí.
4: Y el 12 de junio tiene 16, ganó 5, empató 1.
0: Benjamín tiene 11, creo.
2: Y allí es el duelo de vecinos, clásico. El clásico del Chaco. Sí, un partido con fuerte expectativa por el entorno. Me va a contar en un ratito, Juanpi.
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2: Está Mario. Hola Mario, ¿cómo estás?
6: Muy buenos días, Rubén. Un cordial saludo para vos, para todos los compañeros y, por supuesto, extensivo el saludo para todos los seguidores de Urbana Sports. Muchas felicidades también para todos por esta fecha patria.
2: A ver, contame, Mario, contame de Olimpia. ¿Qué equipo va a poner mañana el DT Pablo Vitamina Sánchez?
6: El entrenador argentino del Olimpia tiene prácticamente equipo confirmado para lo que va a ser este enfrentamiento contra el Deportivo, contra el Recoleta FC, porque esa es la denominación actual, para el día de mañana, en horas de la mañana. El probable 11 será con Sebastián Lentinelli en portería, ya que Gastón Olveira queda reservado para este duelo contra Vasco da Gama por Copa Sudamericana. Línea defensiva, varios retornos: Raúl Cáceres, Juan Vera, Brian Bentaverri y Alan Rodríguez. El medio sector, Alejandro Silva, Juan Alfaro y Eduardo Del Mas. En ofensiva, los extremos, Romeo Benítez e Iván Leguizamón. Y el referente en ofensiva sería Adrián Alcaraz. Solamente Juan Vera y Alejandro Silva repiten nuevamente en referencia a lo que fue ese compromiso en la fecha pasada, donde Olimpia cayó 1-0 contra el Sportivo San Lorenzo. Porque, como ya lo dije, ni siquiera Gastón Olveira, que es el portero titular habitualmente en Olimpia, va a repetir compromiso, ya que queda reservado para este compromiso contra Vasco da Gama por Copa Sudamericana.
2: De igual manera, aquí se llama la atención que hay algunos de los que van a jugar el partido contra Vasco, determinante para Olimpia, que van a estar en el equipo de mañana.
0: Sí, o los mayoría, días dan. La mayoría, los que no están...
2: ¿Los días dan?
0: Sí, dan porque...
2: Viernes a la mañana y miércoles a las 19, son 5 días.
0: Porque además le iba a ser muy largo la espera del último partido oficial que jugaron si van sin partido encima. Estaba previsto, por eso intentó jugar a la mañana para darle un poquito más de descanso también. Los que no juegan son Richard, Olveira,
2: Gamarra
0: y Mate, ¿cómo se llama? Vargas, que jugó el otro día, que no jugó Bentaverri ahí, ni Vela. Después están todos dentro de lo que uno piensa que se puede dar. Y
2: es pensando darle actividad a este jugador, porque son demasiados días sin competencia.
0: Como el entrenamiento más fuerte, preparando el equipo para el martes. Es decir, casi va a intentar hacer el mismo dibujo. Yo creo que va a jugar con Alfaro, ¿y quién dijo?
2: Alfaro va en el medio con Delmas.
6: Alejandro Silva, Alejandro Juan Alfaro, Eduardo Delmas es ahí, el medio sector
0: ahí me llama y tengo mi duda de que no juegue Cardozo, ¿no?
2: Sí, es una de las cuestiones que llama la atención.
0: Y la otra es de Cardozo a la derecha, porque le fue útil pisando el área.
2: Sí.
0: Pero
2: se nota, recordando que Romeo no va a estar frente a Vasco.
0: Está por eso, entonces se nota que también le gusta mucho a Vitamina Leguizamón.
2: Por más que ande Vasco.
0: Sí. El otro día hizo dos arranques y después se desinfló totalmente.
2: Arrancando de la derecha y tratando de gambetear paralelamente. No hace la gambeta para adelante. Él normalmente busca casi, enganchar.
0: Se lleva casi hacia la platea. Sí, arranca frente a la preferencia.
2: Sí, sí.
0: No ¿qué va más? Hacia el arco, decía Capa eso. No Capa, como Capa jugaba con posesión de pelota, le dijo un día la Volpe, le dice, tiene que cambiar de arco, vamos a poner frente a la platea y la preferencia, para que su fútbol sea
2: ofensivo,
0: sí.
2: Más vertical. Sí, finalmente, queda como signo de interrogación, ¿va a ir concentrado o no Derlis González, Mario?
6: Derlis González todavía no estará para este compromiso contra Recoleta. De acuerdo a la información que manejo, es probable que aparezca para la última fecha, juego donde Olimpia va a medir al Sportivo Luqueño. Se prevé que aparezca para ese compromiso, no estará concentrado aún para enfrentarse a Recoleta Fútbol Club el día de mañana.
2: Mario, te envío un gran abrazo.
6: Muchas gracias, Rubén. Y para cerrar, nada más, Álvaro Jiménez va a ser el árbitro principal el día de mañana. Será su primer compromiso dirigiendo al Olimpia en el torneo Apertura. Un abrazo para todos.
2: Gracias, Mario.
3: Siguiendo lo que habían dicho de Diego González, en octubre del 2025 se mencionó la información que fue comprado de forma definitiva por el Atlas y ya lo dejan ir.
2: Ah, ya es jugador del Atlas y finalmente, bueno, el en México está el draft, ¿no? El draft, como sí, una manera sí, de
3: regular, ¿no?
2: Sí, para desprenderse de jugadores, porque si no está el tema que no lo querés usar. ¿Y qué pasó, Mato? ¿Ya? No, estamos fuera del circuito. Bien, Raúl.
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2: Aguayo fue intervenido quirúrgicamente en São Paulo, el extremo de Cerro, que hace rato no juega. Y quiero escuchar a Angelotti y les dejo a ustedes en el debate. Angelotti hablando sobre Neymar, no me presiona, para nada me presiona. Bueno, yo si toda la información, ¿no?, sobre Brasil, sí. Dice, ¿sí? ¿Ok?
4: Es buena la Angelotti, ahí lo escuchamos.
7: Importante para este país, por el talento que ha mostrado siempre, que ha tenido problema, que está recuperando, que está trabajando fuerte para recuperar, que está jugando, que en los últimos tiempos ha mejorado mucho, está jugando con continuidad. Es obviamente para mí una decisión no tan sencilla, hay que evaluar bien pro y contra, pero esto a mí no me mete presión porque como he dicho, es un año que estamos evaluando, no solo el Neymar, todos los jugadores. Muy amado Neymar, no solo para el pueblo, sino para también los jugadores. Es muy amado esto, y también es un aspecto, porque en un ambiente, no, se va a llamar Neymar, no es que va a meter una bomba dentro del vestuario. Es muy, muy querido, es muy amado, me parece normal exprimir la opinión. Agradezco todo el mundo que me ha dado consejo. Él ha mejorado mucho su aspecto físico en los últimos partidos. Ha jugado un partido muy bueno en los últimos 15-20 días. Cuando tu aspecto físico ha mejorado, puede tener una intensidad muy alta en el partido. Puede ser, pero hay partido y partido, ¿no? Yo soy la persona más indicada para tomar esta decisión, porque la información que tengo yo sobre todos los jugadores brasileños en este año no la tiene nadie. Entonces, yo soy la persona más indicada. ¿Puedo hacer, puedo hacer una lista perfecta? Imposible. Pero puedo hacer una lista con menos errores comparándolo con otros. Esto estoy seguro.
4: Hablando del caso Neymar, él principalmente remarca un par de detalles que me parecen interesantes. No puedo hacer una lista perfecta, pero con la información que manejo estoy seguro que soy el indicado para hacer la lista y equivocarme menos que cualquier otro. Ahora, han puntualizado algunas cosas también con respecto a Neymar Jr. extraoficialmente, que serían una especie de palos a la rueda para su convocatoria y que te marca un poco la pauta de cómo cuando el tiempo pasa uno tiene que acomodarse un poquito en actitud también, porque 15 años atrás capaz estos no eran peros suficientes para Neymar, pero hoy con la edad sí son. Digo, la argelería de que Neymar no juegue en campo sintético, por ejemplo, que él elija los partidos que va a jugar en Santos, dicen extraoficialmente que es un pero en la Confederación Brasileña de Fútbol. Después, segundo, Ancelotti fue a verlo contra Mirasol y Neymar justo ese partido no juega. Y le pareció una argelería también de Neymar, que el partido al que él fue, y Neymar sabiendo que iba a ir a verlo, no haya jugado porque no quedaron muy claros los motivos. O sea, hoy hay algunas cuestiones que hacen que la actitud de Neymar sea como un disminuidor de sus posibilidades de irse. Capaz si Neymar era un líder positivo, humilde, más tranquilo.
3: Claro, si no tenía su historial de diferentes y esta, cuestiones.
4: Y estas
3: de
4: cosas que son más que el historial, son actualidad de Neymar. Claro, que hoy son peros.
0: Que él no juegue en pista sintética es por una cuestión física.
3: Proteger su...
0: Proteger de las lesiones que le duele. Tuvo. Entonces no juega y es correcto. Es decir, eso lo sabe Ancelotti. No le quita punto ni le agrega punto. De ninguna manera. Lo de Neymar es si estaba o tenía una respuesta física para competir al nivel de la exigencia. Porque no es por la fase de grupo donde todavía hay rivales débiles. Brasil aspira a ganar el campeonato y sabe que se va a enfrentar a jugadores que te exigen que esté vos en ese aspecto 100%. Lo otro, hasta el más culpable de todo, si quería ir a verlo y tenía que haber averiguado a Ancelotti si iba a jugar o no iba a jugar a Neymar. No es que... El problema
3: ahora
0: es físico. Si él está... Nosotros que lo vemos, lo poco que le vemos como es Neymar y que es distinto, un jugador diferente... Puedo decir, no está para 100%, no está para ser titular indiscutible, la gran figura, pero para 15, 20 minutos.
2: Yo creo que lo va a llamar, que lo va a llamar. También. Y sobre todo porque Brasil está anunciando la lista el lunes, ¿eh? El lunes. Y,
4: ¿no hubiera sido más positivo
2: y para
4: si
2: qué
4: lo va a llamar?
2: No, pero ¿para qué va a ponerlo en la lista de 55 si una semana después va a dar a conocer la lista?
0: En el caso de Savinho, que ya no lo puso.
2: Por eso, yo creo que lo puso entre los 55 porque el lunes va a estar Neymar entre la lista. ¿Vos crees que no, Chochi?
0: Y le ha mostrado algunas cosas que no estaba. Jugó más en forma más continua de lo que normalmente jugó en temporadas anteriores. No está como él hubiera deseado y ahí va a poner la
2: balanza. Ayer jugó.
0: Va a poner la balanza y...
3: Y también la propia, aunque parezca una tontería a veces, la propia sensación de un país... te da el hecho de tener a una selección que no tiene referentes ahora mismo.
0: Y lo que juega mucho a favor de él, de lo que vos lees un poquito, es la opinión de los compañeros, ¿no? El respeto que tienen todos al reconocimiento de su capacidad. Y sí, a veces vos eso te motiva, te ayuda. Todavía le tenemos al las de espada ahí, ¿no? A lo mejor hoy es la de basto, no es más.
3: Claro, lo mencionó Ancelotti, que el hecho del respeto y el que sus compañeros quieren que sea parte también pesa.
4: Pero es menos más que antes, digo. Hoy son todos más cautos al hablar del tema Neymar y yo no sé si lo va a llevar o no, capaz que lo lleva, pero pienso que podía haber sido un poco más positivo Ancelotti.
3: Para mí es al revés. Para mí tiene más, después de las declaraciones y todo esto, tiene más chances de ir que antes.
2: No estamos yendo, Raúl.
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2: PSG campeón francés y... En Italia, doblete para Inter.
3: ¿Sí?
2: Que ganó la final de la Copa Italia después de haberse consagrado campeón de la Serie A. Gracias por la compañía. Mañana estamos con la transmisión del fútbol desde las 9 de la mañana.
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9: Para el año 2026, la FIFA confirmó cambios reglamentarios que instrumentarán el Mundial, con el objetivo de evitar la pérdida de tiempo, hacer más dinámicos los partidos y aggiornarse a los modelos de negocios de la actualidad. El Mundial 2026 será novedoso no solo por ser el primero con 48 selecciones implícitas, sino que también será escenario de una transformación reglamentaria profunda, y las principales modificaciones son sustituciones bajo presión. El jugador que salga del campo de juego cambiado tendrá apenas 10 segundos para abandonar el terreno de juego. Si no lo hace, su equipo será castigado. Su reemplazante deberá esperar 1 minuto para ingresar. Otra innovación clave será el límite de 5 segundos para la ejecución de saques de arco o laterales. Si el jugador excede ese tiempo, su equipo perderá la posesión. En el caso de los saques de arco, la sanción puede ser aún más severa, derivando en un córner para el equipo rival. El tercer punto apunta al fin de las simulaciones, ya que todo jugador que reciba atención médica en el campo deberá salir y permanecer al menos por 1 minuto afuera antes de reingresar, salvo en el caso que la falta sea sancionada con tarjeta. Asimismo, el sistema de video arbitraje tendrá mayor alcance y por tanto más poder. Por primera vez, podrá intervenir en jugadas de segunda tarjeta amarilla que terminan en expulsión, y además podrá corregir errores en la concesión de tiros libres de esquina. Por último, la autoridad arbitral será reforzada. La FIFA endurece la relación de los jugadores con los árbitros, ya que solo el capitán podrá acercarse a dialogar. Cualquier otro jugador que proteste o rodee al juez será sancionado con tarjeta amarilla. En conjunto, estas 5 reglas configuran una nueva era. El Mundial 2026 funcionará como un laboratorio global de un fútbol más dinámico, con mayor tiempo efectivo y menos interrupción.
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0: hace vos? No, vos sabés que quería soltar. Así, ¿viste cuando querés soltar tensiones? Wow. ¿Cómo están, chicos? Buen día, buenas tardes, buenas noches. Bienvenidos a un día más, bienvenidos a un día menos. Bienvenidos a este día feriado. Acá en las 106.9. ¿Quieren que diga la hora? 13.4. ¿Quieren que diga la temperatura? Voy a decir también. Pero, ay, espérame que... Les voy a decir todo. Ahora mismo, 23 grados. Ahora hay té. De los ahora hay teses. Nubladito, che, va a estar nubladito este fin de semana. Mira un poco. Va a estar nubladito y agradable. No va a llover, pero va a estar nubladito y agradable. Así como ahora, máxima de 23, 24, hasta el domingo. El domingo baja la temperatura. ¿Qué va a pasar, baby, al inicio de la semana que viene? Que vamos a tener temperaturas mínimas por debajo de 10. Ay, se me acaba de romper la uña, boludo. Pero se me rompió tan allá que no sé si va a aguantar hasta el martes. Que el martes tengo mi cita. Problemas deshonestos. Mi uña rota. ¿Va a aguantar hasta el martes que viene? Cuando tenga mi turno con la manicurista. Es que si te muestro te va a doler.
1: No.
0: Si te muestro, venite a mostrar. Mira, baby, desde ahí está roto.
2: ¿Te puedo tirar?
0: No, porque me va a sangrar y voy a llorar. Y yo sé que a vos te gusta que yo llore en vivo. Ay, estoy sudando, boludo. Voy a prender el aire.
3: Pues vengo de entrenar. Demasiado quería contar.
0: Hoy hice superiores, baby. Estoy re pesoca, boludo. Hoy trabajé todito. Porque no me fui el martes. Entonces hoy tocó tocar todo. Va, Eva. ¿Qué pisa? Pero voy a grabar.
3: ¿Qué
0: pisa?
3: Es el Luis. Pero vos sí que vas a tener fuerza.
2: Sí.
3: Vos sí que vas a tener fuerza. No, vas a tener más fuerza que yo porque vos sos...
4: El
3: hace cross.
0: Mira, me agarro luego de la mano. La tengo que dejar perder. No. Pulseada en vivo. Estás aflojando, Luis, pero no voy a aflojar. 3, 2, 1. No vaya a aflojar, hace bien.
5: Ganó el crofitero. No se puede contra el crofitero.
2: Déjame
5: decirlo. Sí, pero vos tenés más fuerza. Lo que pasa es que no se puede competir contra años de CrossFit. Una cosa, otra cosa. No se puede competir contra años de CrossFit. Acá hay años de CrossFit. A mí me falta volver al polo más, baby. Vuelvo al poli ahí. Ahora que te digo esto, le voy a escribir a mi profe. Pues le escribí y no me respondió. Sí. Muy bien, Hugo Lugo presente como siempre en todos los feriados. Solamente en los feriados él está presente. ¿Será Hugo Lugo que venís los días feriados acá porque en otras partes no hay nadie laburando? Puede ser. Es así, ¿verdad? Hay gente que tiene feriado, que no labura los días feriados. Entonces por eso venís, ¿verdad? O si no, ¿sabes qué? Este es un mensaje programado. Puede ser, también se pone un recordatorio. Y Tuki manda ahí el mensaje. El mensaje así, más guau, de las guaucidades. Para ser como que está presente. Chicos, nosotros estamos súper presentes. Y hoy, que es 14 de mayo, estamos recordando 215, ¿verdad? 215 años de independencia. Hoy nos va a visitar nuestro historiador amigo, Claudio Velázquez Capo Capísimo, a quien da demasiado gusto escucharlo, porque te cuenta la historia como si fuera una sentada de chisme. Y así da gusto, así se aprende. Y aparte, lo genial es que Claudio tiene tanto contenido que va a venir con datos interesantes sobre lo que fue esa gesta de la noche del 14 y la madrugada del 15 de mayo. horas clave en las cuales se produjo nuestra independencia. Un año después de la independencia de Argentina, porque Argentina se independizaba el año anterior, en 1810. Nosotros nos independizamos en 1811. Entonces, como nunca nadie les contó la historia de nuestra independencia, así... Claudio va a venir a contarnos los chismecitos de ese 14-15. Encima va a traer regalo. Me jodes, qué divino que es. Qué buena onda, Claudio. Bueno, entonces para todos los que están presentes, para todos los que nos están escuchando en este día feriado, va a haber regalito. Ayer encontré otra vez el video que le mandé hace un año por ahí a Chochi, Soxy o Bando. De vamos, leones guaraní. Porque viste que yo digo así, vamos, leones guaraní, y nadie entiende. Me doy cuenta que mi algoritmo de memes es muy darks, muy under. Y tengo que tener a mano el videito para que la gente entienda por qué yo de repente digo, vamos, leones guaraní.
1: Bien, acá haciendo la previa.
5: Yo el 12.
1: Fuerza y ganas.
5: Dios mío, Rodri, qué rápido que sos.
1: Vamos todos con nuestra querida albirroja a traer los 3 puntos a casa.
5: Ahí está.
1: Vamos, leones.
5: Ahí está, vamos, justo en guaraní se cortó. La persona que hizo la grabación de pantalla, nunca más encontré ese video. Solamente encontré una grabación de pantalla, pero viste que dice, vamos, leones, guá. Ahí se corta la grabación de pantalla, lastimosamente. Pero de ella aprendí, no sé quién es, pero compartí este video, se hizo viral. Y desde ahí yo levanto la mano como ella y digo, vamos, leones, guaraní. Así como ella, yo voy a estar el 12. Baby, a las 11 de la noche va a ser ese partido. El primer... Baby. Hay ningún partido que va a ser a la 1 de la mañana. Que creo que es el partido contra Australia. El tercer partido. O era el segundo. Te confirmo en un minuto. Porque tengo... Acá nomás tengo. Jano.
2: Y la vida una vez nomás vivimos. No vivimos varias. Entonces ya acá...
5: No, les dije mal. El segundo partido es a la 1 de la mañana. El sábado 20 de junio. Baby, ese día con... off nomás ya. ¿Qué pico? Puchi, la gente que trabaja sábado. La 1 de la mañana del sábado 20 de junio jugamos contra Turquía en Santa Clara, California. Baby, pero a la 1 de la mañana con nosotros ya vamos a estar todo triplicado. Sí, vamos a empezar ya con la previa a las 9 de la noche seguramente. Yahuá Aresnay vamos a estar. Una mezcla de Yahuare y de Guaresnay. A la 1 a.m. Triple y hasta las 3 el partido, baby. Jodidísimo, va a estar de cualquier cosa que se va a querer atropellar después de ese partido. Lit. Dios mío. Encima, yo estuve haciendo mis averiguaciones. Y parece que es complicado el panorama entre EEUU, Turquía y Australia. Pero... es un grupo medio complicated porque creo que nunca jugamos contra Australia, creo. Contra Turquía parece que no llegamos a ganar. Y a EEUU tampoco todavía le llegamos a ganar. Y hay una presión extra de jugar contra EEUU el 12 de junio porque es partido inaugural. ¿Entendés lo que es que volvemos después de 16 años al Mundial? Y de una lo ya así, nuestro primer partido ya es contra el anfitrión. Y en el primer día. Todo show inaugural ahí. Bueno, el cierto, en México va a ser el partido inaugural. Mi uña se levantó. Y después el segundo partido, el primer partido en Estados Unidos, el primer partido con el anfitrión también, no, fuerte que va a estar eso, baby. Fuerte y, pero bueno. La semana que viene ya me confirma Luifer que va a estar viniendo Xoxy Obando, mi segundo geminiano favorito, porque la primera persona, mi primera geminiana favorita es mi hermana, así que hay que respetar los rangos. Mi segundo geminiano favorito es Xoxy, así que con él vamos a estar charlando y conociendo todos estos detalles. Mientras viajamos en el tiempo 2009 por ahí, Lady Gaga, Just Dance.

0: Chicos, hasta las 15 vamos a estar acompañándoles. Demasiado gusto va a dar hoy. En serio, va a estar muy buena la visita que vamos a recibir con Claudio. Vamos a estar hablando de nuestra historia, de lo que fue la gesta de nuestra independencia. Y vamos a estar compartiendo buena música con todos ustedes. La Noti Random se viene dentro de un ratito. 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Equipazo es el que tengo todos los días acompañándome. Luis está en la producción. Rodri es el patrón de la consola. Marcia y Mili replican todo lo que hacemos en @urbana1069. Así que hasta las 15 va a dar gusto. Hasta las siempre en la 1069.
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0: Yo hubiera hecho esto una vez, que me hicieron un flequillo horrible y tuve que bancar no sé cuánto tiempo. Alguien le atacó a su peluquero por un flequillo que no le gustó. Impactante la escena que se vivió en la ciudad de Sao Paulo, donde una clienta fue detenida tras apuñalarle luego por la espalda a su peluquero dentro de un salón de belleza, baby. Bueno, para apuñalar ya es too much. Yo de por ahí le hubiera puteado nomás, pero apuñalarle luego no. Según las imágenes captadas por cámaras de seguridad, la mujer ingresó al local aparentemente tranquila, pero en un momento sacó un cuchillo de su bolso y atacó al estilista mientras este atendía a otra persona. La agresión fue sorpresiva, generó pánico entre los que estaban ahí en el lugar. El peluquero sufrió heridas leves y logró ser asistido rápidamente. Tras el ataque, calificó lo ocurrido como un intento de asesinato. Los compañeros, los colaboradores del salón, el personal de seguridad, actuaron con rapidez. Lograron reducirle al agresor hasta llegada a la policía, que procedió obviamente a la detención de la misma en el lugar. De acuerdo a las primeras informaciones, la mujer habría actuado por enojo tras un corte de cabello que se le realizó semanas antes, específicamente por cómo habría quedado su flequillo, que el flequillo quedó jodido. Horas después del hecho, comenzaron a circular videos en redes donde el atacante justificó su accionar afirmando que el estilista arruinó su cabello. Esto generó fuerte repercusión en Brasil y reabrió el debate sobre reacciones extremas ante situaciones cotidianas. ¿Te das cuenta cómo la gente está álgida, baby? Está biliar, nerviosa, muy reactiva. Una gota nomás se le colma su vaso y ya socotongo. Y en este caso, arma blanca. ¿Pillas? Yo que mucho que yo cuando era chiquitita quería entender por qué lo que se le decía arma blanca a los cuchillos. Yo, ¿por qué arma blanca? Qué raro. Pues yo escuchaba y le prestaba mucha atención al noticiero cuando tiraban de repente esos términos terminológicos. Arma blanca, ¿eh? ¿Por qué arma blanca? Qué raro. ¿Un cuchillo o arma blanca? De grueso calibre. Ese era otro término también así muy de noticiero. De grueso calibre. Arma blanca. Y así. Hasta ahora sigo queriendo saber por qué se le dice arma blanca a los cuchillos. Hasta ahora. Arma de fuego. Bueno, pero arma de fuego, por ejemplo, tiene sentido. Por la cuando se percute el arma, hay ahí como que una chispa, un qué sé yo, y ahí, ¿verdad? Pólvora. Pólvora por tu mano. La pólvora es lo que se queda por tu mano cuando disparas, ¿verdad? Y después que se te hace la prueba parafina para saber. Dios mío, chicos, qué fuerte. Todo esto que te les estoy diciendo, aprendí en el noticiero. Claro que sí. Aprendí escuchando el noticiero desde chiquitita. Pero bueno, otro día voy a poner ahí en Google Test y ChatGPT me dice por qué se le dice arma blanca a los cuchillos y demás. Hasta las 15. Vamos a seguir acompañándoles, obvio.
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0: El tema del día todavía les tenemos que compartir, así que tranqui, que hay todavía mucho para seguir compartiendo en esta siesta. 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De este sábado en 8 se viene la segunda edición del festival que estábamos esperando todos que se repita al lado del río donde va a desembarcar la buena música. 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Rock al Puerto tiene bandera urbana, sí, porque somos media partner oficial. ¿Vos sabés que la otra vez me puse a escuchar todos los álbumes de Usted Señálemelo? Me gustó mucho. Me gustó mucho. Este último álbum luego practicó el nombre. ¿Vos sabés que es un álbum muy de amor? ¿Sabes? Si recién nomás terminaste o estás así, no sé, te peleaste recién, ya le das este álbum. Está muy buena la letra. Es así un amor intenso. Es un amor escorpiano. Te juro que yo escuchaba así la letra, baby, porque sienten muy fuerte los escorpianos, los cancerianos también. Yo así, habían partes que era re Scorpio, otras partes era así super Cáncer. Escuchen y presten la atención a las letras. Tal vez me den la razón, pero en resumidas cuentas el álbum está muy bueno. Tiene un sonido muy, muy lindo. Muy, muy experimental, muy transgresor. Pega. Me gustó muchísimo. Ustedes pueden pronunciar Usted Señálemelo, ¿verdad? ¿No les cuesta? A algunos les cuesta, baby. Usted Señálemelo. ¿Cómo? Vayan procurando, vayan practicando para el sábado 23 de mayo. Mientras, lo que vamos a hacer es escucharlo a él, que va a estar presentándose ese día en Rock al Puerto. Andrés Calamaro, Flaca.

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0: Open se llama esta canción de Bruno Mars y Anderson .Paak. Sí, ellos cuando se juntaron se pusieron como nombre Silk Sonic. Y ahora Bruno Mars te canta en castellano. Y te canta algo que parece una ranchera, ¿verdad? Parece una ranchera. Lo arriesgo todo. El último tema, el último lanzamiento de Bruno Mars, que es re ranchera, gente. Si todavía no escucharon, métanle una escuchadita a esta nueva canción de Bruno Mars. Es, para mí tiene muy buen castellano.
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0: Vos medio que te confundís porque le escuchás y pensás así en Vicente Fernández y eso. Y en su hijo, Alejandro Fernández. Parece que ya le ves ya con su ropa de mariachi.
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0: No querés, wow.
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0: No sé, estar tomando una copa de vino y bailar así ombligo con alguien y que suene de fondo este tema. Siento, ¿sabes qué, Luifer? Que este tema le puede llegar a gustar al comandante. ¿No le hiciste escuchar todavía? ¿Se le va a escuchar? Yo digo que le va a gustar a él. Contale que Bruno Mars ahora está cantando en castellano. Y hacerle escuchar este tema a ver si le gusta. Yo siento que a él le puede llegar a gustar. No sé más, ¿en qué anda Oliver? Oliver el perrito. No sé más nada, Oliver. Le voy a mandar un audio al comandante mañana. Mañana me voy a levantar.
2: No.
0: Ay, Dios mío. No es fácil, gente. No es fácil. Yo soy una persona que vive más de noche que de día. Y ya. 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
0: No vamos a poner un tema de artistas nacionales hoy, 14 de mayo, feriado por independencia. Pero por favor, jamás lo haríamos. Paiko, quiero.

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0: Lo dijimos, lo anunciamos y lo cumplimos. Ya está con nosotros, ya nos está acompañando el día de hoy, 14 de mayo, Claudio Velázquez, nuestro amigo historiador. Ahí ya ponemos ya la musiquita del himno nacional, porque ya estamos en modo fechas patrias, en modo día de la independencia. ¿Cómo estás, Claudio?
1: Hola, Cassandra, a Luis Ferrodri, a lo de producción. Gracias por la invitación una vez más y gustoso de compartir acá.
0: Siempre, y vos sos top of mind.
1: Ah, acá. Qué gusto.
0: Siempre nos acordamos vos, siempre.
1: Voy a ponerme muy feliz.
0: Sí, algo que tenga que ver con historia, Tuki, Claudio, sí. Estamos. O sí. ¿Qué tal en estos días? Te estuvieron consultando muchas cosas.
1: Sí.
0: ¿Vos siempre te escriben, te preguntan?
1: Lo que siempre pregunta la gente es ¿por qué lo que 14 y 15 de mayo? ¿Por qué lo que dos fechas?
0: Y se quejan otra.
1: Y
0: sí, eso nos dio dos fechas.
1: Pero siempre la teoría es, ¿verdad? Que porque nos gusta farrear, nomás pusimos dos fechas. Y la verdad que ya... Desde 1812, un año después de la independencia, los que estaban en el gobierno en aquel entonces, que era la Junta Superior Gubernativa, sacaron una resolución que establecía los festejos que debían de iniciar la noche del 14 hasta el 15. Día de gala, ahora y siempre, decía el documento. O sea, ya desde 1812 se establecía el 14 y 15. O sea, no es una ocurrencia nomás, sino que ya al iniciarse la independencia se estableció, ¿verdad? Después se tomó el 15 y bueno, finalmente a principios del siglo XX se viene esta corriente del 14 y 15 que se sigue hasta hoy en día, desde el Bicentenario feriado a las dos fechas.
0: Lo que pasa es que la coisa de independencia se gestó entre el 14 y el 15, o sea, todo comenzó el 14 y es como rendir homenaje también a eso.
1: Totalmente, ¿verdad? Además que el 15 hubo un esfuerzo muy importante de parte de los próceres de evitar una reacción de parte de los pro España, de parte de los realistas. Había muchísimos pro realistas en Asunción y en cualquier momento se temió una reacción de parte de ellos. Incluso por eso le ponen a Bernardo de Velasco un mes allí un poco de florero en el triunvirato.
0: Ñembo,
1: para que
0: Ñembo.
1: No sea, exactamente, para que no sea muy chocante para los realistas, que es lo que está pasando, vamos a levantarnos y para que no se venga una guerra civil, Cassandra.
0: Imagínate qué loco esto que contás, porque creo que es la primera vez que escucho. Por eso da gusto hablar de historia con Claudio, porque él viene y te cuenta las cosas como si fuera un chisme. Entonces ahí vos aprendes también de paso. Nunca escuché que existía una parte de la población coloquialmente llamada realistas, porque estaban a favor de seguir bajo el yugo de la monarquía española.
1: De la monarquía. Y no solo eso, había un grupo importantísimo favorable a unirnos al proyecto Buenos Aires que pretendía que Paraguay sea anexionada a ese proyecto. Es más, cuando acepta los términos de la intimación Bernardo de Velasco, hubo un grupito ahí que grita viva la unión, y eso significaba unirse a Buenos Aires.
0: Sí, porque eso yo decía al comienzo del programa, un año antes fue la independencia de Argentina, en 1810.
1: Sí, el proyecto Buenos Aires, que es Argentina después.
0: Sí. Y había gente que quería anexarse.
1: Sí, es que el Belgrano, el que hace la expedición punitiva al Paraguay para por la fuerza tratar de subyugar a la provincia, era muy inteligente y él escribió varias misivas, incluso en guaraní, a los emblemáticos, a algunos de los próceres, y le iba un poco tentando a unirse al proyecto Buenos Aires. Se habla incluso de que, por ejemplo, Fernando de la Mora medio que romantizaba con ese proyecto. ¿Quién es el que agarra y pisotea y prohíbe terminantemente cualquier pensamiento nomás luego de unirse a Buenos Aires? Francia.
0: Férreo
1: independentista y restringió cualquiera de esa idea. No solamente restringió, fusiló a cualquier partidario de esa causa.
0: De esa idea, mira. Totalmente. Un poco. Para recordar, porque estamos hablando de triunvirato, de próceres y demás, Pedro Juan Caballero, Fulgencio Yegros, Vicente Ignacio Iturbe y el doctor José Gaspar Rodríguez de Francia. Ellos fueron nuestros próceres.
1: Dato importantísimo.
0: Los que se unieron.
1: Dato importantísimo, ya que hablas de ellos. Los retratos que hoy tenemos de ellos no son pintados directamente de los mismos. Se pintan recién 100 años después. Había un pintor de nombre Pablo Alborno que, bueno, había que festejar el centenario y no teníamos retrato de los próceres. ¿Qué es lo que pasa? Decían.
0: Y
1: bueno,
0: fue una imaginación.
1: Se hace unas publicaciones en los periódicos para que los descendientes conocidos se presentaran y, bueno, se los calque y a partir de ellos va tomando la figura que hoy tenemos. Salvo el caso de José Gaspar Rodríguez Francia, que vi que se habló un poquito de él. ¿Qué pasa? De 4 años después de haber fallecido Rodríguez de Francia, viene un pintor francés muy bueno que se llamaba Alfred de Marsay. Él viene para pintarle a Artigas, que estaba acá en el exilio. Uh-huh. Aprovechando el talento de este muchacho, la gente le dice, che, ¿por qué no aprovechamos y intentamos tener un retrato de Rodríguez de Francia? Sabemos que va a ser alguien muy emblemático en la historia del Paraguay, pero ya falleció, ni él, dice de Marsay. No, pero está la hermana. Y la hermana es idéntica a Rodríguez de Francia. Prohibido decir que era fea la hermana.
0: Prohibido.
1: ¿Dónde está el retrato de la hermana? Billete de 10.000. El billete de 10.000 es el retrato de la hermana, pero bueno.
0: Masculinizada. Se usa
1: masculinizada o el modelo de Rodríguez de Francia. Entonces, le traen a Doña Petrona regalada de Francia.
0: ¿Por qué pico regalada? Ese segundo
1: y bueno,
0: nombre. Paraguay de un nombre, ¿por qué pico así?
1: La hacen sentar a la señora y la dibujan, ¿verdad? Ojo, Petrona, si no tenía el carácter igual a Francia, era mucho más terrible. Era una señora que... durísima de carácter. Vos sabés que ella se separa, Larios era el apellido, Mariano Larios, de su marido, se separa a los 35 años más o menos, va ante las autoridades y lo denuncia por infidelidad. Le acusa de haberse acostado con la criada y pide inmediatamente separarse del mismo. Una señora que se destacó muchísimo en la docencia, dicho sea de paso, pero en fin, hablando mal y pronto, el billete de 10.000 guaraníes tiene un retrato que representa a Rodríguez de Francia, cierto, pero la base del mismo fue la hermana del Caraíguazucas.
0: Vos sabés que yo estaba pensando, viste el carácter de José Gaspar Rodríguez de Francia, yo estaba pensando, de Leo de por ahí podría llegar a ser, porque carácter, ¿verdad? Pero baby, con lo que me está, a medida que más hablamos, baby, Capricornio, ¿verdad?
1: Ah, no.
0: De Capricornio fue José Gaspar Rodríguez de Francia. Todo tiene... El gran constructor. Ahora todo tiene sentido. Voy a decir que voy a encontrar la fecha de nacimiento de Petrona.
1: Petrona. Te voy a pasarla. Yo te voy a entregar por allá.
0: Acá encontré... Ay, no, parece que no hay.
1: Te la voy a pasar porque ya habré tenido.
0: Mira, Ana, es muy fuerte, en serio, la imagen del dictador.
1: Sí.
0: Y después al ladito... Petrona.
1: Sí, era bastante
0: parecido.
1: Baby,
0: hicieron en serio su imagen y semejanza, el retrato del dictador.
1: Bueno, y son esas las imágenes que hoy tenemos y bueno, tienen su importancia porque ya tienen más de 100 años finalmente las imágenes, ¿verdad? Uh-huh. Pero con respecto a lo del carácter de Francia, categórico, y la gente siempre pregunta, ¿qué pasó de los demás próceres? ¿Dónde están enterrados? Punto uno, la mayoría de los próceres terminaron fusilados por el mismo Rodríguez de Francia.
0: ¿Cómo?
1: Durante su dictadura, acusados de haber conspirado en contra de la causa independentista. Lo que pasa es que a Francia le gustaba mucho a la siesta salir a caminar a caballo. Y un Viernes Santo de 1820 se trama una conspiración para poder derrocarlo. ¿Cómo salta y cómo se entera? A uno de los muchachos se le ocurre horas antes ir a confesarse ante un sacerdote. Por supuesto, el sacerdote hace saltar a la luz ese episodio y bueno, así terminan fusilados.
0: Uno de los próceres.
1: Todos los próceres.
0: Pero uno de los próceres se fue a confesarse. No se sabe quién.
1: No, por ahí está el nombre, pero no era alguien primario, digamos, en el orden.
0: Era alguien que formaba parte del team.
1: Exactamente, alguien secundario, digamos, y a raíz de eso salta la conspiración.
0: Sí, y el sacerdote fue en contra del secreto de confesión.
1: Ahora, tampoco se sabe dónde están enterrados porque a raíz de que fueron acusados de traición y fusilados, se los entierra sin estar identificado el sepulcro. Se cree que es alrededor de la Catedral Metropolitana. O sea, de hecho, anteriormente no había cementerio y a la mayoría de las personas se las enterraban en torno allí a la Catedral Metropolitana. Si ahí se hace una prospección, van a saltar cualquier cantidad de restos óseos.
0: Porque sí, baby, si se cava.
1: Finalmente el cementerio de la Recoleta es de la década de 1840, más o menos, ¿verdad? Pero lastimosamente tampoco sabemos el destino de la
0: Recoleta, Recoleta sería acá, ¿verdad? Mariscal López y Sacramento.
1: Y choferes.
0: Mariscal López y choferes.
1: Exactamente, sí. Que antes era toda una odisea hacer ese tránsito hasta el cementerio de la Recoleta, imagínate. El casco urbano de Asunción llegaba hasta la Plaza Uruguaya, más o menos, y después ya era una selva inhóspita,
0: claro,
1: prácticamente, ¿verdad?
0: Claro.
1: El único prócer cuyos restos se tienen es... Antonio Tomás Yegros, que era hermano de Fulgencio Yegros, que está en el Panteón de los Héroes. Después el resto No se sabe
0: dónde
1: está. Baby,
0: qué fuerte. Ese dato, por ejemplo, tampoco yo no lo tenía.
1: No, lastimosamente no tenemos identificado ningún resto de prócer donde
0: se aparte, el Antonito. Ese era el castigo, pues.
1: Sí.
0: Por conspirar contra el dictador.
1: Exactamente.
0: Desde la perspectiva del dictador, ellos no merecían
1: una sepultura digna, no, con identificación y donde se las pueda honrar,
0: claro,
1: finalmente.
0: Claro, no merecían siquiera que la familia vaya, reclame el cuerpo, sí, ni nada por el estilo. Entonces, es desde la perspectiva del dictador, quisieron atentar contra mí, se van a la fosa y que ni se les identifique. Y fusilado encima.
1: Y es muy increíble cómo estos próceres que permanecieron unidos por una causa tan importante y tan fundamental, después entran en conflicto y bueno, terminan de esa manera durante la dictadura perpetua de José Gaspar Rodríguez de Francia.
0: Qué fuerte, quiero hacerle su carta astral al...
1: ¿Al Carayiguazú?
0: Sí, al Carayiguazú.
1: ¿Vos sabés que incluso Francia, tan impactado se queda después de los hechos de conspiración, que prohíbe se festeje la fecha de la independencia incluso? Recién años antes de que fallezca dice, bueno,
0: no me sorprende, autorizado. Capricornio es rencoroso.
1: Y bueno, se prohibieron durante toda su dictadura cualquier festejo vinculado a la independencia. Después, con Carlos Antonio López, vuelve a salir a la luz lo de recordar la independencia. Otro dato interesante. La constitución de Carlos Antonio López sale en 1842, el 25 de diciembre. Y él dice, ya que ponemos la constitución en esta fecha, 25 de diciembre, Navidad, recordemos la independencia en esta fecha. Y la gente festejaba Navidad y la fecha patria, digamos, el 25 de diciembre. Pero eso fue cosa de años antes nomás, hasta que se estalle la guerra de la Triple Alianza. Después vuelve, digamos, los festejos sociales el 14 y 15 de mayo, finalmente.
0: Claudio, vos sabés que tantos datos tenés que yo tengo ganas de saber así. ¿Estos datos dónde lo que están? Porque en los libros del colegio no están.
1: No, mucho.
0: ¿Cómo vos llegaste a estos datos? ¿Con investigaciones?
1: Se llegan con investigaciones, viendo los archivos y bueno.
0: ¿Esos archivos dónde están?
1: Una de las mejores instituciones del Paraguay para mí prácticamente es el Archivo Nacional de Asunción. Están muy prolijos, muy ordenados los documentos, muchos están también digitalizados y fácilmente puedes pasarte horas revisando esos documentos. Algunos tienen una escritura un poco muy de la época, muy prolija y a veces hasta cuesta entender. A veces compartí en los grupos de WhatsApp que hice acá un poco o encontraba una palabra.
0: Porque son palabras que no vamos a encontrar en el pequeño Larousse ilustrado.
1: Exactamente.
0: Wow. Y a ese archivo nacional, ¿cómo uno puede acceder? Yo, por ejemplo, me puedo ir así de onda. Hola, ¿qué tal? Quiero entrar a mirar, a ver qué
1: sí,
0: hay.
1: Sí, te van a decir qué buscas. Primeramente te van a decir a qué colección querés acceder. Y después ahí te traen el documento. Hay algunos que por la situación, digamos, de deterioro en la que están, está restringido. No sé, tenés que ser una Mari Montes López Moreira, una de las mejores historiadoras, una Ana Barreto más o menos.
0: Ana Barreto.
1: Un saludo a la profe,
0: sí,
1: si nos escucha,
0: Dios
1: más o menos, para,
0: sí,
1: que pueda, para que pueda acceder, ¿verdad?
0: Wow.
1: Pero afortunadamente el 70 o hasta 80% está digitalizado y se puede ver en digitalizado ya el documento, ¿verdad?
0: Wow, me quiero ir al Archivo Nacional.
1: Sí.
0: Quiero de onda así entrar y mirar. Antes me tengo que ir un día tempranito a la mañana.
1: Aparte, el edificio es espectacular y
0: ¿dónde está?
1: Hay que visitarlo. Está, digamos, en Plaza Uruguaya, dos cuadras. Está sobre Eligio Ayala. A ver, más o menos pegado a la Facultad de Filosofía de Ciencias Políticas de la UNA, la que era la Facultad de Derecho anteriormente. Toda esa cuadra era anteriormente la residencia de Madame Lynch. Que bueno, después de la guerra de la Triple Alianza va dividiéndose y se convierte en diferentes instituciones públicas. Hoy por un lado es la Facultad de Ciencias Políticas de la UNA y pegado está lo que es el Archivo Nacional de Asunción.
0: Sí, me quiero ir al Archivo Nacional, quiero mirar.
1: De hecho, creo que hoy va a estar seguramente abierto de conmemoración hasta cierta hora.
0: Ah, está.
1: Dicho sea paso, la invitación también, hoy la intimación a Bernardo de Velasco a las 11:30 más o menos, empieza todo el jolgorio y hasta las 12 de la noche, donde finalmente esperemos acepte la invitación y se dé la independencia.
0: Qué gusto, qué gusto que da hablar con Claudio, en serio. Vamos a tener que habilitar un segmento con él, Luífer, en serio, porque da gusto escuchar, aprender y conocer estos datos así. Modo chisme, chismecito,
1: sí,
0: chismecito,
1: sí.
0: Chismecito de historia, lo que hacemos con Claudio. Claudio, ¿la gente cómo puede encontrarte en
1: Estamos
0: redes sociales?
1: Como Claudius Velas en TikTok y Twitter y Claudius Romanus en Instagram. Bueno, demasiado importante recordar esta fecha. sobre todo tener en cuenta que la independencia es un proceso gradual, si bien inicia el 14 y 15 de mayo, pero va a tomar muchísimo tiempo consolidar este proceso, ¿verdad? No teníamos una estructura que se logra con una constitución, no teníamos límites definidos que se logra incluso después de la guerra de la Triple Alianza, cuando se fija el mapa definitivo del Paraguay. Bueno, esto es un proceso, Cassandra.
0: No, eso es en definitiva, porque se construye año a año, periodo tras periodo.
1: Sí, totalmente.
0: No
1: totalmente.
0: Es algo que se conquistó y quedó ahí. No, no, no, para nada. Chicos, hoy hasta las 0 horas, justamente acá Luisfer me acaba de pasar, hasta las 0 horas el Archivo Nacional va a estar abierto.
1: Por eso.
0: Es la apertura especial del Archivo Nacional en el marco de estos 215 años de independencia. Así que si quieren más data, más información, pueden entrar a agendarte.cultura.gov.py. Así que si les interesó todo lo que estábamos comentando con Claudio, es una muy linda oportunidad
1: de
0: ir
1: hecho,
0: al archivo.
1: Hay una invitación abierta al que tiene alguna, es difícil, pero el que tiene algún atuendo de la época, que vaya vestido de prócer y se acople a la intimación. Yo me tocó en varios años a mí tener el uniforme de oficial. Este año me dejaron de lado. Y bueno, voy a ver cómo me voy vestido, voy a qué atuendo hago, pero descalzo no me pienso ir, pero hace frío, pero...
0: No, una botita.
1: Algo vamos a encontrar. Si hay algún poncho, algún oyente que tenga para prestar, se acepta, porque forma parte también del atuendo tradicional.
0: Claro,
1: de la época.
0: Claro, ahí...
1: Encima hace fresquito, va a venir bien.
0: Agendarte y un bajo pelle, así es la cuenta en la cual ustedes van a poder estar encontrando el posteo donde justamente están dando, haciendo extensiva la invitación para ir al Archivo Nacional. Claudio, muchísimas gracias.
1: No, muchas gracias a ustedes, esperemos que hoy acepte Bernardo de Velasco, último gobernador español, la intimación.
0: Vamos a ver cómo le intimamos.
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0: Ahí nomás le estamos pisando al final. Dentro de un ratito ya viene Luz Apenas para acompañarles a ustedes hasta las 5 de la tarde. Pero antes de irnos, saben bien que el lema de este programa es que la radio es servicio. Y atiendan esto porque la Muni de Asunción habilitó 4 nuevas salas de lactancia en distintos puntos estratégicos de la capital con el objetivo de ofrecer espacios cómodos, seguros y privados para las madres que necesiten alimentar a sus hijos. ¿Dónde están ahora estas salas de lactancia? Están en la Costanera de Asunción, en la estación de buses, o sea, en la terminal. No le voy a poder decir nunca estación de buses. En la terminal. En el mercado de abasto y también en el palacete municipal. Ya están disponibles para toda la ciudadanía. La inauguración se realizó en la antesala del Día de las Madres. Es una iniciativa de acompañamiento y reconocimiento a las mujeres de la capital. Y bueno, ahora lo único que nos queda es saber cuidar esos espacios públicos. ¿Son nuestros? Sí, claro que sí. Todo eso existe gracias a los impuestos que pagamos. Sí, sí, sí. Y lo único que nos queda a nosotros es saber cuidar de esos espacios públicos. Recuerdo que, a ver, un poco, sí, en el 8M con mi hermana participamos de una corrida que se hizo ahí por la costanera y en determinado tramo pintó hacer pipí, ¿verdad? Quisimos hacer pipí y quisimos entrar a uno de los baños que son wow públicos, deplorable, sin agua corriente, entonces sin puerta, algunos cubículos. ¿Y por qué es así? No es solamente culpa de la municipalidad, también es culpa nuestra, porque nosotros no sabemos tener buenas cosas. Nosotros no tenemos una cultura de pertenencia y de identidad, y fuerte es estar hablando de esto en un día como hoy, que es el día de nuestra independencia. Pero no avanzamos, a veces damos un paso para adelante y retrocedemos 5, porque no sabemos cuidar el bien público. No sabemos tampoco reclamar, no sabemos movilizarnos, no sabemos manifestarnos. Y cuando finalmente algo se hace y algo se nos da, no sabemos cuidar nuestros bienes públicos. Así que ojalá que estas salas de lactancia sean cuidadas por las usuarias, por los usuarios, por toda la gente que se va a ir. Y cuando digo las los, es porque los padres también deberían de estar acompañándole a las madres en la maternidad. Y estaría bueno que todos cuidemos de esos espacios públicos. Y que así como se instala, también haya un seguimiento y un cuidado por parte de la municipalidad. Nosotros hacemos nuestra parte y que la Muni también haga su parte. Así que es maravilloso, genial estar teniendo estos espacios. Es muy lindo que se haya hecho un día antes del Día de la Madre, ¿verdad? Muy lindo, muchísimas gracias. A seguir peleando, a seguir batallando para que todas las mujeres puedan acceder a sus derechos. Y por sobre todo la tarea que nos queda a nosotros es saber cuidar. Para saber cuidar y tener en condiciones esos espacios. Así que voy a volver a recordar dónde se habilitaron estas salas de lactancia. Costanera de Asunción, estación de buses, AKA Terminal, Mercado de Abasto y Palacete Municipal. Ya está disponible, ¿eh? Ya está disponible. Vamos a escuchar más canciones, por favor.
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0: Le vamos a escuchar a Eminem y a Rihanna, Love the Way You Lie.

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7: Bueno, nos vamos yendo en este feriado, pero vamos a volver mañana, sí, mañana también vamos a estar acompañándoles a ustedes puntualmente a las 13. Hoy hay muchas actividades por el centro de Asunción. Vayan, bien nos decía hace un ratito Claudio, al Instagram de Urbana, pueden ir también ustedes. Vamos a estar compartiendo con todos ustedes el sorteo de la TV, sí, por el Día de la Madre. Así que si no sabían eso, estamos a través de nuestra cuenta de Instagram regalando esa TV por el Día de la Madre. Tienen todavía tiempo para participar de eso. Hay muchas actividades por el Centro de Asunción. Como bien les decía hace un rato, el Archivo Nacional, por ejemplo, se abre hoy hasta las 0 horas. Hay muchas cosas para hacer. Y mañana nosotros vamos a volver puntualmente a las 13 en la edición Día de la Madre acá en la 106.9. Así que será hasta mañana. Pórtense bien, anden tanto por su cabeza. Les cueme, bye bye.

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minuto de las 15 para que sepan que estamos en vivo, a vivo. Estábamos charlando con Cass sobre el Día de la Madre. Claro, porque a ella le toca justo May Day a la hora del almuerzo. Son 7 años que ella no almuerza con su mami el Día de la Madre. A no ser que justo caiga sábado o caiga domingo, ¿verdad? Pero va a desayunar, que me encanta. Yo tengo la suerte, gente, que mañana hay partido de fútbol de mañana. Entonces yo voy a poder desayunar con mi hijo y con mi marido. Y voy a poder almorzar también porque pedí permiso en el canal. Voy a almorzar todo rápido para poder venir acá y estar así puntualmente a las 3. Pero así nomás es la vida de los comunicadores. Yo creo que eso es lo único malo, así pero lo único de verdad. Todo el resto es maravilloso. Creo que todos los que trabajamos en medios somos unos apasionados de nuestro trabajo. Nos encanta. Y estamos acá por eso, ¿verdad? Yo solamente le cambiaría eso y después ¡ta! Perfecto. Bueno, buenas tardes. Bienvenidos a Spotlight en este jueves. Jueves diferente, ¿sí? Porque es un jueves de feriado, en que mucha gente está ahora descansando, está en el centro. Hay una cantidad de actividades hoy para hacer, sí, muchísimas actividades. 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Tenemos entradas. Entradas para que puedan disfrutar de la van premiere de la película El Mandalorian y Grogu, que es el martes. Entonces, bueno, ya les voy a pasar después la consigna. Tengo un caramelo, perdón, gente. Ahí está. Pasa que me duele la garganta, entonces tomo como un caramelo para la garganta, pero me olvidé que estábamos ya al aire. Les voy a pasar la consigna dentro de un rato para que puedan escribirnos al 0975-106-900 y ahí puedan participar para llevarse el par de entradas para la van premiere del martes de la nueva película del Mandalorian. Esta saga de Star Wars continúa y gracias a Spotlight tendrán la oportunidad, dos personas tendrán la oportunidad de ver por primera vez esa película antes que otras personas. Hablando de películas, vamos a hablar de las mamis, ¿sí? Las mamis en el cine. ¿Qué películas podemos ver con mamá este fin de semana o el día de mañana? Películas que tienen que ver con mamá. Me encanta esta Wonder. ¡Ah! ¡Qué linda esta peli que pusiste, Sara! Me hizo llorar esa película. Tanto lloré. Una semana entera lloré. Es demasiado hermosa. Esa película quiero que mi hijo vea cuando sea un poquito más grande para que entienda y valore y sepa que no hay que discriminar. Después vamos a hablar de la peli y van a entender por qué estoy hablando de eso. También vamos a hablar de los músicos o artistas que van a estar actuando en el intermedio de la final del Mundial 2026. Esto va a estar realmente fabuloso. Sí, va a ser muy genial. Y como hoy es jueves, tenemos un jueves de TVT que tiene que ver con una historia con mi mami. Hace muchos años, cuando yo tenía 5. Es la historia favorita de mi hijo que tiene 5 actualmente. Así que bueno, vamos a escuchar un poquito de música. Sí, y después estamos a full en Spotlight. Capital City, Safe and Sound.

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1: Se hizo la luz de repente en nuestro luz. Mood es lo que estábamos escuchando cuando pasaron 10 minutos de las 15. Hoy todo el día voy a decir la hora para que ustedes sepan que estamos en vivo y en directo. Por eso. Ah, y los ganadores de ayer, no se hagan los ñimbota. Y escríbanme y cuéntenme cómo fue el concierto. Sé que estuvo muy bueno, sé que fueron nuestros compañeros. Luis Fer se fue. Le podríamos pedir que nos haga un reporte de cómo. ¿Vos te fuiste, Emily, al concierto ayer? Se fue Marce, ¿eh? Ah, le vamos a preguntar a Marce después que nos haga un super reporte de lo que fue ese mega concierto, porque estuve siguiendo todas las redes sociales. 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A ver el jingle.

0: Basta, me encanta. 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
0: Bueno, en instantes les voy a contar mi TVT de hoy, pero quiero nada más escuchar el reporte del Guille que fue al concierto ayer. A ver, ¿qué dice Guille?
2: Por mi voz ya te das cuenta ya que me canté todo lo que había. Impresionante el concierto. Te agradezco muchísimo realmente por la oportunidad que me diste a mí y a mi amigo, al que le llevé por las entradas. Valió la pena todo, todas las filas que me formé, todas las horas que estuve parado, todo valió la pena. Fue increíble el concierto, una locura. Desde que empezó hasta que terminó, no paré de cantar, de saltar. A mi amigo le vino súper bien, se distendió. Hoy ya me escribió a agradecerme y ya con otro ánimo ya. Y eso da gusto, realmente. Gracias, Lu, en serio, gracias de vuelta.
0: Qué grande, Guille. Bueno, gracias a la radio también, a Urbana Radio, a todo el equipo también que consiguió las entradas y que nos permitieron regalarles a ustedes, a nuestros oyentes, y que puedan disfrutar de ese concierto. Estuve siguiendo todo en redes sociales y realmente se nota que fue un gran, gran concierto. Bueno, a ver, mañana es el Día de la Madre, entonces hoy el TVT sale un poco de la temática, no tiene que ver con música, no tiene que ver con cine, es un TVT que tiene que ver con el Día de la Madre, sí, con una enseñanza que me dejó mi madre. Mamá me dejaba muchas enseñanzas sin, lo genial de todo era sin decirme, o sea, yo tenía que darme cuenta de la enseñanza sin que ella me diga, esto estás aprendiendo con esto, ¿verdad? Y era genial, realmente, tenía una forma muy, muy linda ella de enseñar con sus ejemplos. Bueno, cuestión que cuando yo tenía 6 años, me acuerdo que mamá estaba en la cocina preparando una torta deliciosa de naranja. Sus tortas eran riquísimas porque la torta de naranja era crocante por fuera, pero era jugosa por dentro. Así vos comías y sentías el jugo de naranja. ¡Ah, qué delicia, por Dios! Pocas veces se metía en la cocina ella porque trabajaba, estaba metida en el mundo del arte y bueno, pero cuando lo hacía, Dios mío, era como ese manjar de dioses. Yo tenía 6 años y me dijo, bueno, ¿querés acompañarme a cocinar? Y claro, yo le dije, ¿verdad? Pero me dijo, está bien, pero prohibido comer la masa cruda, Lucía, ¿ok? Ok, le dije yo ahora con esa carita de angelita que obviamente te iba a hacer caso, mamá, como siempre. Estaba, ella ahora preparó, me acuerdo que yo me senté en la mesa y dejó así un hueco para que yo me pueda sentar. Y yo era grande, grandecita, ¿verdad? Los 6 años ya era grande, no era tan así flaquita, tan chiquitita como era. Ahora era grandota y me gustaba mucho comer. Hizo la corona de harina, puso el huevo adentro, hizo toda la masa, le puso el azúcar, le puso el jugo de naranja, le puso la esencia de vainilla y armó toda la masa, ¿verdad? Dejó, y cuando estaba por tirar o derramar, digamos, esa masa al recipiente para meter al horno, suena el teléfono. En aquel entonces, gente, no existían los celulares. Estamos hablando del año 1986, ¿verdad? Había que irse donde estaba el teléfono para hablar. El teléfono estaba en la sala, bastante, muy lejos de la cocina. Entonces suena el teléfono y la llamada era para ella. Y mamá tenía esa particularidad de que hablaba. y hablaba. Y no había forma de que corte. O sea, podía estar horas en teléfono. No le cortaba a sus amigas jamás. Si era por trabajo, puede ser. Pero si era sus amigas, olvídate. Iba a estar 3 horas. Y así pasó el tiempo. Yo estaba esperando en la cocina. Ella no llegaba. Y yo así, probar la masa, ¿verdad? Y boom, pruebo la masa. Estaba deliciosa, gente. Deliciosa. Y sin darme cuenta, me comí la mitad de la masa cruda. Entonces, termina mamá de hablar por teléfono, llega y mira, ¿verdad? Y no me dice nada. O sea, simplemente me pregunta, ¿comiste la masa, mi hija? No, mami. Y yo tenía toda la masa allá en la boca, ¿verdad? Cuando sos chica, pues no te das cuenta que no sabes mentir. Y me dijo, ay, qué suerte que no comiste, porque si comiste en un rato, vas a tener diarrea, dice mi mamá, ¿verdad? Y yo, ah, no, mami, no comí. Bueno, ella hace la torta con lo poco que quedaba de masa, ¿verdad? Y toda la familia pudo comer la torta, menos yo, porque obviamente tuve diarrea. Entonces, bueno, esa fue la última vez en mi vida que comí masa cruda y obviamente aprendí la lección. Todas las veces que después cociné a mamá, obviamente ya no me metí en la cocina o no comí la masa cruda, pero siempre me acuerdo de esa historia. Y a mi hijo, que tiene 5 años, le encanta. Me pide que le cuente todas las noches. Y cuando yo voy a hacer torta, que son muy pocas veces las que hago, ya sabe que no tiene que comer la masa cruda. Bueno, cuéntenme ustedes al 0975-106-900 alguna historia con su mami, con la mamá de sus hijos, con la pareja, que de por ahí justo es la mami de tus hijos, ¿verdad? Sería lo ideal. Cuéntenme, 0975-106-900. Les quiero leer, ¿sí? Quiero conocerles también esas historias familiares que tengan. Y mientras tanto, seguimos disfrutando de buena música. Se viene The Cranberries. ¡Ay, qué lindo! Drinks.
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1: Estábamos escuchando Mi Feria, la de Roberto. Me encanta la de Roberto. Creo que entre Cachiporro, no sé si hay que hacer esa comparación, ¿verdad? Pero me gusta más la de Roberto. Como que su onda es más así, más. Igual soy fan de Cachiporro, gente, ¿eh? Muy fan y muy contenta con sus éxitos. Ya espero que la semana que viene tengamos acá alguno de los Cachiporros con nosotros para poder charlar y ver cómo se preparan para esta gira europea que van a hacer. Ya es la segunda vez que van a hacer esta gira. Y lastimosamente coincide con los Premios Gardel. Justo vi que hoy en la cuenta de los Premios Gardel subieron quiénes son los artistas que van a estar musicalizando la gala. Y qué pena que ellos no van a estar. Imagínense, primera vez que están nominados y justo les coincide con la gira europea. Estaría bueno que por lo menos manden un representante, no sé, que vaya Germán Lesme, por ejemplo, que es su manager. Su primer manager fue Tiro, Luis Castillo. Personaje, antes trabajaba acá él, en Telefuturo trabajaba. Le estoy hablando de hace 20 años, o sea, 20 años atrás. Luego le conocí a Tiro Josema, porque andaba por acá siempre, vivía luego, de hecho, acá enfrente. Personaje, Tiro al aire luego, por eso le dice Tiro. Pero él fue el primer manager de Cachiporro, hizo un trabajo maravilloso realmente. Me saco el sombrero. Bueno, cambiamos de tema. 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Ay, qué rico, ya tengo ganas de merendar así cuando escucho estas cosas. 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
0: Les cuento que tengo entradas, ¿sí? Entradas para que el martes un oyente pueda ir acompañado, o una oyente pueda ir acompañada, para disfrutar de The Mandalorian and Grogu. Esta es la próxima película de acción real de Star Wars, que se va a estrenar el 22 de mayo. Está dirigida por mi amigo Jon Favreau. ¿Se acuerdan que les conté la historia que le regalé el libro de recetas de Sarita Garofalo? Bueno, mi amigo ya es joven. Pero bueno, sí, lo conocí en persona, le regalé ese libro y cada vez que lea el libro se va a acordar de la paraguaya que le entregó el libro. Ojalá que haga realmente las recetas. Bueno, cuestión que él es el director. Continúa la historia de Din Djarin y Grogu después de la serie de Disney Plus, que le fue muy bien. Esto se sitúa antes de la trilogía de secuelas con la producción de Lucasfilm. La peli llega el 22 de mayo y uno o una de ustedes será la afortunado de poder ir el martes a la van premiere invitados por Spotlight. ¿Qué tienen que hacer? Escribirnos al 0975-106-900. Nos pueden contar alguna peli que les recuerde a su mamá, ¿sí? Por la primera película que vieron con mamá. Yo, por ejemplo, no me acuerdo la primera, pero me acuerdo que juntas vimos The Notebook y lloramos un montón. Dios mío, cómo lloramos. Nos fuimos al cine acá en uno de estos shoppings, ¿verdad? Y le invité a 2004, creo que habrá sido, 2002. A ver un poco, vamos a ver si mi memoria no falla tanto, de qué año es The Notebook. Y esa fue la peli, vimos muchas pelis juntas, ¿verdad? Sí, 2004, qué buena memoria que tengo. Pero me acuerdo que, en realidad me acuerdo porque justo había cortado con mi novio de 8 años cuando me fui a ver como mala peli, y por eso me acuerdo. Lloraba yo, ay Dios mío, cómo lloré. Y mamá también, ella lloraba luego por cualquier cosa. Así que espero sus mensajes al 0975-106-900. ¿Cuál es la peli que recuerdan haber visto con su mamá? O bueno, de por ahí no es la mamá, es la abuela, o es la tía, o esa persona que para ustedes es la madre, cumple la función de la madre en la vida de ustedes. Acá, por ejemplo, me está escribiendo Pinky Cerebro, dice, muy buenas tardes, Lu. Escribió Luz, pero es Lu. Se le perdona. Apenas dice. Ah, claro, escribió junto Luz apenas. Me muero. ¿Qué tal? ¿Cómo estamos? Feliz Día de las Madres para vos, adelantado. Gracias. Nosotros somos 5 hermanos, 4 varones y yo la más chica entre todos. Mi mamá me decía que yo tenía que comportarme como una señorita. No importaba que tenga 4 hermanos varones, que ellos me iban a querer llevar por otro camino. Y yo tenía que ser una lady entre ellos. Y así fue. Hasta hoy en día recuerdo que mamá me decía todo lo que tenía que hacer para ser una verdadera señorita. Me encantó eso y nunca lo voy a olvidar. Ya nos dejó en la pandemia, dice Noemí. Churina, Noemí. Sí, ¿verdad? A mí también me gustaba mucho que mamá me enseñaba a ser una lady, ¿verdad? Era, quería que yo sea muy femenina, que me comporte luego como una lady. Y bueno, y vos que tenés 4 hermanos, no habrá sido nada fácil, ¿verdad? Imagínate la única niña entre 5, o sea, 4 hermanos, ¿verdad? En total 5. La verdad que tu mamá hizo un trabajo fabuloso al enseñarte a ser una lady entre tantos hombres en tu casa. Romina dice, Misión Imposible me recuerda a mamá, una de las primeras que vimos en el cine. ¡Qué lindo! Mirá, qué película de acción, ¿eh? Bien. Así que ya saben, estoy esperando sus mensajes al 0975-106-900 para que puedan llevarse un par de entradas para disfrutar de la van premiere de The Mandalorian en Grogu. Mientras podemos repasar algunas pelis que tengan que ver también con las mamis, ¿sí? Ideales para ver en familia y que se enfocan en la conexión y los desafíos cotidianos entre madres e hijos. Por ejemplo, Mamma Mía es un musical precioso. ¡Qué lindo musical! Está disponible en Star Plus, esta joven, ¿verdad?, que busca a su padre biológico antes de su boda. Mary Streep es la que no se porta tan bien en la película. Imagínense que no sabe cuál de los 3 hombres que pasaron por su vida esa semana es el padre de su hija. ¡Qué loco eso, ¿verdad? ¡Qué hippie ella! Después, en la segunda parte, conoces un poquito más sobre ella de joven y te das cuenta de qué fue lo que pasó, ¿verdad? ¿Y por qué no sabe quién es el padre? Pero bandida, ¿verdad? Pero me encanta, es una hermosa peli. De verdad, es preciosa. Otra, Un Viernes de Locos, por ejemplo, comedia clásica de Disney Plus, donde una mamá y su hija intercambian los cuerpos. Está genial. Porque, claro, uno de repente no sabe empatizar. Y se olvida, ¿verdad? La mamá se olvida que una vez fue joven. Y bueno, y la joven se olvida que su mami también fue joven, ¿verdad? Y es muy genial ponerse un poco en el lugar del otro. Después tenemos Valiente, una película hermosísima animada de Disney Plus que explora un poco la tensa pero amorosa relación entre una princesa rebelde y su madre. Es hermosa esta peli, realmente es para ver en familia. Ay, esta película que mucho me hizo llorar. Extraordinario, Wonder. Dios mío. Esta peli cuenta el apoyo incondicional de una mamá y también el papá, los dos, ¿verdad? Hacia su hijo que tiene diferencias faciales al ingresar a la escuela. Este, ¿cómo que se llamaba? Es un síndrome, esperen que les voy a decir cómo se llama el síndrome, porque me encantaría que una vez podamos hablar con alguna persona. Acá está, el síndrome de Treacher-Collins tiene este niño. Si bien la película no está basada en hechos reales, está levemente inspirada en una persona que tiene el síndrome de Treacher-Collins. Se produce como una mutación genética y eso afecta al desarrollo facial en el útero ya. O sea, ya nace con una deformación facial y son parecidos. Hay un señor, ya señor, que tiene el síndrome de Treacher-Collins, que su historia es muy linda, muy hermosa, y él hizo una fundación y ayuda a personas que tienen el mismo síndrome. Y él lo que hizo fue, como claro, acá está, chulina, esta historia es hermosa. Así, esto nomás le cuento rápidamente y después ya vamos a la música. Pero él se llama John y nació con el síndrome de Treacher-Collins, esta enfermedad que causa deformaciones en el rostro, y hoy utiliza el dinero que le legó su padre para fines benéficos. Bueno, ¿qué pasó con este chico? Este niño fue abandonado por su familia biológica cuando nació, porque según sus padres era feo. Entonces le abandonaron, en la vida real le abandonaron. Y después le adoptó un señor mayor, millonario, y fue el papá que le dio la vida, ¿verdad? Y bueno, cuando murió su papá, adoptivo, pero su papá al fin, ¿verdad? Al fin y al cabo, le dejó muchísima plata, y él decidió crear una fundación. Y es, busquen la foto, qué belleza, ¿verdad? Él, ¿verdad? Con todos los niños que tienen el mismo síndrome, y son parecidos, tienen el rostro muy parecido. Él logró casarse, tiene un hijo, y él lo que hizo fue, como él sabía que de cara era feo, él se sentía feo, se dedicó a tener un cuerpo muy marcado y muy lindo. Es una historia preciosa. John, busquen así, pongan nada más John, síndrome de Treacher-Collins, y ya les va a aparecer este chico. Ya debe ser bastante grande, porque yo esta historia la había leído justamente cuando se estrenó Wonder, la película preciosa. Bueno, ya me fui todito. Vamos a escuchar más buena música. David Bowie con Queen, Under Pressure.
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5: Con el panorama completo para la Copa del Mundo 2026, se confirmaron retornos históricos. Después de una larga espera y de romper una sequía histórica, hay selecciones que regresan tras años de frustración, de quedarse en la puerta y de generación futbolísticas perdidas. El top 10 de selecciones que regresan después de un lapso de tiempo importante ubica en el puesto número 10 a Bosnia y Argelia, que retornan después de 12 años. En el puesto 9, Paraguay vuelve a un mundial tras 16 años. En la lista también está Chequia, que reaparece tras 20 años. Turquía lo hace después de 24 años. Austria, Noruega y Escocia respiran la máxima cita ecuménica del fútbol después de 28 años. Irán clasificó tras 40 años. La República Democrática del Congo y Haití son las selecciones que regresan después de más tiempo, tras haber estado sin mundiales por 52 años.
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1: Estaba sonando Bulldog, Fatal Destino. Bulldog, banda que va a estar en Rock al Puerto, sí, porque se viene esta segunda edición del festival que estabas esperando que se repita al lado del río, donde se enmarca la buena música. 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
1: Vamos a ver si le podemos entrevistar a los artistas. Calamaro, una vez le entrevisté a Calamaro, medio denso de Calamaro, no es tan fácil entrevistar a ese señor. Y tenés que sentarte lejos nomás de él por las dudas, porque se le va la mano de repente así. No, en serio les digo, tenés mucho cuidadito con Calamaro. 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
1: Acuérdense que tengo entradas para que puedan disfrutar de la van premiere de The Mandalorian y Grogu, que es el martes. ¿Qué tienen que hacer? Escriban al 0975-106-900, ¿sí? Y cuéntenme cuál fue esa película que vieron con su mamá o con su abuela o su tía que no se olvidan, ¿sí? Esa película que les trae recuerdos de mamá o de la abuela o de la tía, esa persona que para ustedes es la figura materna, en el caso de que no esté la mamá, ¿verdad? 0975-106-900. Está medio dormidito hoy, ¿eh? De a poquito se van levantando, despertando. Vamos a seguir con nuestra lista de pelis para ver con mamá o con la familia en estos días, porque tenemos un fin de semana largo. Y nos quedaron todavía, a ver, un poco nos quedó pendiente. Ay, me encanta esta porque de terror. Me costó mucho ver esta película. Tardé mucho tiempo en ver Mamá. Y que tiene varias versiones, porque hay esta versión que está acá de 2013, es una canadiense y que es una, no les quiero spoilear, pero tiene que ver con dos niñas. Y después está la que yo vi, ay, que no sé si era, ¿de qué país era? Esperen que les voy a decir, pero que era dos niños y que pucha, el tráiler nomás ya me dio tanto miedo. Qué miedo me había dado esta peli. Claro, esta mamá es la misma historia, pero es de dos niñas. Con Nicola Coster-Vallau, a él yo le conocí en la Comic Con de Argentina. Con Jessica Chastain, qué linda que es Jessica Chastain. Y con Isabel. Después está Mama, ay, Dios mío, ¿desde qué país era? Porque era un terror psicológico brutal. Me acuerdo que cuando yo la vi no pude dormir una semana más o menos. Creo que al final luego no quise ni ver. Esta es, claro, esta que está acá en la lista es de Guillermo del Toro y producida por Andy Muschietti, que es el argentino que está triunfando hace un montón de tiempo. No me sale la otra, che. Bueno, voy a buscar. Pero es la misma historia, la misma película, pero son dos niños. Y la madre se va a hacer una cirugía, después vuelve y ya es otra, totalmente distinta. Esta que estamos viendo es la de Guillermo del Toro. Sí. Ay, ¿cómo? ¿De qué país era esa? ¿Cómo lo que hay películas que tienen el mismo nombre o los remakes y no se puede encontrar todas? Acá está. No, esta es otra. Mamá te quiere es protagonizada por Sarah Paulson, un thriller psicológico sobre una adolescente que descubre los oscuros secretos de su madre controladora. Esa también yo vi, no me gustó porque es muy densa. Sí, cuando la figura de la madre te da miedo, mamá querida. Sí. ¿Eh? ¿Qué dijiste, Sara? Ah, pensé que dijiste algo, pensé que me dijiste algo. Y sí. Dos hermanos. Voy a buscar esta peli. Acá está. Good Night Mommy era. Dios mío, qué miedo que me dio esa película. Buenas noches, mamá. Good Night Mommy del 2016. Busca un poco el tráiler. ¿Cómo se llama? Qué pucha, qué mucho miedo. Y está la versión austriaca, que es del 2014. Ay, sé. Luego está la versión estadounidense con Naomi Watts del 2022. Son gemelos que sospechan que la mujer vendada y distante que regresó de la operación no es su mamá, lo que genera un ambiente perturbador y de suspenso. ¡Qué miedo que me dio esa peli! ¡Ay, por Dios! Una paranoia y un terror tiene esa peli. Esa es la que estamos viendo ahora, ¿verdad? Del tráiler. Ahí está. Los dos hermanos que llegan preguntan por la mamá. Mami, mami. Encima son grandes ya, o sea, tienen 7 por ahí. Están tempranos, le dice la mamá. Y ahí está la mamá con la cara vendada. Porque estuvo en una cirugía. Y está totalmente irreconocible. No. ¡Qué miedo! Esa peli tenés que ver, Sara. Si no querés dormir. ¿Te gustan las películas de terror, Josema? Te va a gustar esta. Tenés que ver. Good Night, Mommy. Mira las dos luego. Si podés, primero ir a la del 2014, que es la versión original austriaca, que fue la que más miedo me dio. Y después está la del 2022, que es la misma, exactamente la misma, pero que es Naomi Watts, la protagonista. Espectacular. ¿Qué más? Otras películas que tienen que ver con las mamis. Detrás de la Verdad también es una de Hilary Swank, que interpreta a una mamá que busca justicia después del asesinato de su hijo y está disponible en Filmink. También está la de Halle Berry, que ella le busca a su hijo secuestrado. Esa está espectacular también. Y tiene que ver ahí también con la mamá y todo lo que hace una mamá para encontrarle a su hijo, ¿no? Genial. Hay muchas pelis geniales. Cuéntenme ustedes también, entonces, ¿cuál es la peli que quieren ver con sus mamis que le van a invitar a ver este fin de semana? ¿O cuál es esa película que les va a acordar a la mamá? Sí, esa película que vieron, Bambi, por ejemplo, fue una película que vi con mamá hace muchos años. Vimos juntas Lo que el viento se llevó. Vimos Titanic y lloramos juntas. Vimos The Notebook, como les contaba. 09-75-106-900 y tengo entradas para que puedan disfrutar de The Mandalorian en Grogu. Vamos a escuchar ahora. ¿Qué? ¿Tiburón te mostraba tu Sara? ¿Qué capa que es tu mamá? Esa es una película que se volvió de culto y que encima costó muchísimo que se pueda llevar adelante, que se pueda hacer. Espectacular esa película. La de 1975, esa es la que te... No. Espectacular, Steven Spielberg. Fabuloso. Bueno, ahora sí. Lola Young con Messi.
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1: Eminem estaba sonando con Abracadabra cuando pasaron 20 minutos de las 16. Esto digo para que ustedes sepan que estamos a vivo. Pero están muy callados, chicos, ustedes. No puedo creer, tenemos entrada así, ahí está. Es feriado. Escriban, compartan. Quiero saber quién está ahí escuchando la radio a pesar de ser feriado. Es un feriado tranqui, no hubo como mucho movimiento turístico, me parece. No sé si es porque no hace tanto calor. Pero son 4 días, jueves, viernes, sábado, domingo, que la gente puede salir de la ciudad, puede ir a diferentes partes del país y no quedarse acá todo. No sé, hay mucho para hacer. Después les cuento la cantidad de actividades que hay para hacer. Pero ahora, recordarles que el Mundial 2026 se juega en primera fila. 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
1: Tengo entradas para la van premier de Mandalorian y Grogu. Manden su mensaje al 0975-106-900. Alguna película que les recuerde a mamá. Esa anécdota, esa experiencia que vivieron con mamá o con la abuela, la tía, esa figura materna. Cuéntenme y ya van a estar participando. Esta madrugada nos enteramos de quiénes son los artistas que van a musicalizar la final de la Copa Mundial de la FIFA 2026. Sí, linda noticia realmente. Shakira, Madonna y BTS van a actuar en el intermedio de la final del Mundial 2026. Ellos van a ser las estrellas principales, si hablamos de artistas, la parte musical, del medio tiempo de la final del Mundial de Fútbol de Norteamérica, que va a ser el 19 de julio en el MetLife Stadium en East Rutherford, en New Jersey. Chris Martin, quien es el líder de la banda Coldplay, está a cargo de la curaduría de este show al estilo del Super Bowl de la NFL. El primero que se va a vivir en el intermedio de la final de una Copa Mundial de Fútbol. Me encanta esto. Hoy Coldplay compartió el cartel en redes sociales con un video en el que Chris Martin conversa con personajes de Plaza Sésamo. Esta es una oportunidad para mostrar lo increíble que son todos los diferentes tipos de seres humanos y para recaudar algo de dinero para la educación de niños, es lo que le dijo Chris Martin a Elmo. Mi hijo le ama a Elmo. Es así que eso, él te dice, por ejemplo, mami, Elmo hoy me escribió a mi WhatsApp y me dijo que puedo tomar helado. Ah, ¿en serio te dijo eso, Elmo? ¿Y qué más te dijo Elmo? Y Elmo me dijo que hoy puedo dormir tarde. Sí, es amigo Elmo. Ahí está Elmo, a ver, vamos a escuchar un poco.
2: Well, this year for the first time, there's a halftime show at the World Cup final. Yeah.
3: No, a halftime show?
2: Yeah, halftime show.
3: A halftime show?
2: A halftime show.
3: What's a halftime show?
2: Well, I'm glad you asked. It's where people get together and there's singing and there's dancing and there's music and it's a chance to show how amazing all different kinds of humans are.
3: Oh, and my monsters too, right?
2: Yeah, monsters, aliens, it's one big family,
1: bueno, ahí,
2: really.
1: Elmo le pregunta a Chris qué es un show de medio tiempo y le dice donde mucha gente de diferentes razas se pueden juntar para bailar, para cantar, para disfrutar. Y le dice que es la primera vez que vamos a tener la oportunidad de disfrutar de un show de medio tiempo. Me encanta Elmo. Me encanta Chris también, es tan tierno. Busquen el video, está en YouTube. Y YouTube también te da ahora la posibilidad de que tengas el doblaje automático. Es un doblaje extraño, medio mexicano creo que es, pero lo puedes escuchar. Yo igual siempre quiero escuchar el idioma original y subtitulado, no importa el idioma, da gusto escuchar el idioma original. Pero, ahí está. Sí, a ver.
4: Estaremos allí, Chris, seguro.
5: Muchas gracias. Solo necesitamos una gran estrella más.
6: ¿Alguien ha dicho gran estrella?
1: Basta,
6: Piggy. Vaya, ¿quién estás pensando, Piggy?
1: La rana René.
6: Obviamente. Ah, todo este programa va a ser sobre mí.
5: Madre mía. Aunque el show enfoca más en nosotros que en mí, quiero decir, va sobre la unión.
6: Bueno, me encanta la unión. Sí, siempre y cuando no tenga que compartir camerino.
5: Oh. Chris, ¿habrá alguna sorpresa en el programa?
7: Por supuesto.
5: Animal.
1: Los monstruos.
7: Animal. Shakira.
5: Decir, podemos soñar con Shakira.
6: ¡Shakira! Quiero decir, estoy segura de que está demasiado ocupada.
8: ¡Shakira está aquí! ¡Trae galletas!
5: ¡Galletas!
1: ¡Galletas!
6: ¡Shakira!
1: Galletas.
9: Pueden creerlo. Van a hacer un espectáculo de medio tiempo durante la final del Mundial.
6: Eso no suena nada mal.
9: Bueno, tampoco suena nada bien.
5: Stadler y Waldorf, vosotros también estáis invitados. Todos estáis invitados, ¿verdad?
1: ¡Qué locura! Como, vale, como ahora bien, automáticamente, ¿verdad? Y las voces son incluso parecidas a las originales, porque la voz de Chris Martin es bastante parecida. ¡Qué locura! Como lo que hoy en día ya estamos tan avanzados en el mundo de la tecnología. Esto es fabuloso. Cuando yo empecé a hacer entrevistas a artistas y eran en inglés, tardaba muchísimo porque tenía que escuchar, escribir, traducir. Me encanta, yo también. Yo soy fanática de la música, no soy fanática del fútbol. Voy a ver, obviamente, voy a estar súper pendiente para verle a Paraguay. ¿Verdad? El resto no sé. José, vos vas a ver todos los partidos. Yo voy a ver los de Paraguay. Solamente. Dios mío, y tenés que trabajar también una semana, como picó. Qué bueno va a estar esto. ¿Qué canciones será que van a interpretar? Van a ensayar muchísimo seguramente Madonna, Shakira y BTS juntos. Tienen 15 minutos para poder hacer un show espectacular. Dios mío, ¿saben cómo las marcas van a poner plata? ¿Cuánto van a cobrar? Dios mío, las marcas van a pagar una brutalidad. Esto se va a ver más que el Super Bowl, porque el Super Bowl es estadounidense y esto es mundial. ¡Qué locura la plata que se mueve! Me encanta, me parece algo genial. El espectáculo va a estar producido por Global Citizen, plataforma de lucha contra la pobreza extrema, y va a contribuir al Fondo de Educación Ciudadana Global de la FIFA, que es una iniciativa que busca movilizar 100 millones de dólares durante el torneo. La primera edición mundialista ampliada a 48 selecciones se va a disputar el 11 de junio en Estados Unidos, Canadá y México. Ahí vamos a estar nosotros. Y la FIFA planea tomar la emblemática Plaza Times Square de New York el fin de semana del cierre mundial. El viernes, el organismo rector del fútbol dio a conocer que cada país anfitrión del mundial tendrá su propia ceremonia de inauguración con actuaciones musicales. No sabemos todavía quién va a estar por Paraguay, ¿verdad? Katy Perry por Estados Unidos, estamos esperando a ver quién va a estar por Paraguay. En la Ciudad de México, donde se levantará el telón del certamen el 11 de junio, van a actuar Katy Perry por Estados Unidos, estamos esperando a ver quién va a estar por Paraguay. En la Ciudad de México, donde se levantará el telón del certamen el 11 de junio, van a actuar

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1: Pasaron 42 minutos de las 4 de la tarde. Harry Styles sonaba con Adore. Y justo esta mañana vi que lanzó un nuevo videoclip de su nueva canción. Hace poco pues él lanzó su nuevo álbum. Hizo un concierto que, ¿se acuerdan que les conté que podíamos ver en Netflix? Y ahora lanzó el videoclip de Dance No More. Está muy bueno. Me gusta cómo está trabajando Harry Styles, lanzando sus videoclips de a poquito. Y supuestamente está comprometido con Zoe Kravitz. No podemos decir que eso es cierto porque no tenemos la certeza. Pero dicen que hay planes de tener dos bodas en diferentes ciudades después de su compromiso. Qué linda pareja que hacen. Dios mío. Ese es el videoclip. Sí, está muy buena. Muy buena está. Es tan linda, ¿verdad? Es una bomba, son los dos juntos. Dios mío. Ella es súper sexy. Imaginen si se casan, en serio. ¿Eh? Sus hijos lo que van a hacer. Mira un poco. Y su mamá era la que estaba de novia con Jason Momoa, ¿verdad? Pero no, el Jason Momoa no es el papá de Zoe Kravitz. Es Lenny Kravitz. Claro, ahí está. Lo que va a hacer ese casamiento, si es que llegan a hacer una fiesta, van a estar todos. Va a estar Jason Momoa, va a estar Adi Arjona, va a estar la mamá, va a estar Lenny Kravitz. ¡Qué locura! ¡Qué sexy son los dos! ¡Dios mío! Una bomba son los dos juntos. Impresionante, impresionante. Bueno, ahí están llegando algunos mensajecitos. Acuérdense que tenemos entradas para que ustedes puedan disfrutar de la van premiere de Mandalorian. Pero no es así nomás, Adrián. Ahí me cuenta. Dice, mi mamá me llevó a ver El Imperio Contraataca. ¿Qué recuerdas? Y ahí me cuenta, Han Solo muere al final. Spoiler alert. No, ya son películas que tuvieron sus tiempos. Ya ahora no importa spoilear. Cuando ya pasaron 10 años de la peli, uno ya está autorizado para spoilear, ¿verdad? 10 puede ser 5. Escriban 0975-106-900. Cuéntenme algún recuerdo que tengan de haber ido al cine con mamá o con la abuela o con la tía, con esa figura materna, ya que mañana es el Día de la Madre y tengo entradas para que puedan ir a disfrutar de la van premiere de Mandalorian y Grogu este martes. Una persona va a llevar dos entradas. 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Pinky Cerebro dice, voy con mi hermano mayor, el único recuerdo más vivo que la cara de mi mamá. Gracias, dice. Si llega a ganar la entrada. Chulina. Se parece a tu mamá, entonces a tu hermano. Qué tierno, eso es muy tierno. Mis hermanos son una mezcla, ¿eh? El mayor se parece mucho a mi papá, aunque el menor también. Somos muy parecidos los tres. Dice, hola Lu, quiero la van premier. Viene a ser el episodio 5, el del Imperio Contraataca. Sí, la semana pasada justamente hicimos como un recuento de todas las películas de la saga. Mi mamá ya no está, quiero ver con mi señora ese. Ay, somos muchos los que no tenemos nuestras mami, parece. Y sí, pero nos quedan sus recuerdos, ¿verdad? Eso es lo lindo. Mañana, en el Día de la Madre, vamos a recordar a nuestras mami, aunque ya no esté, y vamos a tratar de acordarnos de todo lo hermoso. Espero más mensajes al 0975-106-900 y que suene Calvin Harris, Jay-Z, Satisfied.

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4: 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Vamos a dar nuestra ganadora o ganador de la van premier de la película Mandalorian y Grogu, que es la semana que viene, es el martes. Esta persona que voy a anunciar tiene que ir directamente el martes a Cinemark con su cédula. Es muy importante que vaya con su cédula, porque ahí va a estar la lista. Les voy a decir específicamente la hora que tiene que estar. La invitación es a las 19, la película arranca a las 20. A las 20 en Cinemark. Está hecha la invitación, Urbana te invita. La ganadora es Juana Noemí Cabrera Álvarez. Juana, tenés que ir el martes a Cinemark a las 19 horas, porque a las 20 en punto arranca la película. Podés ir acompañada, son dos entradas. Si estás escuchando el programa, escribime ahí, contame, ya escuché, ¿sí? Igual si no, después nos ponemos en comunicación con vos para que puedas ir y no tengas ningún problemita, puedas entrar y disfrutar de la peli, ¿está bien? Bueno, yo les deseo muy lindo resto de jornada. Que pasen bien, se nota que es feriado, porque hay mucha gente que está ahí sin responder. Ahí respondió Juana, dice, gracias, gracias, muchas gracias, ya escuché. Bueno, anda entonces, yo iba a estar seguramente también ahí, entonces a lo mejor podés acercarte a saludarme, así nos conocemos con los oyentes. Qué mal, Lu, para la próxima, dice nuestra oyente o nuestro oyente Adrián. Y sí, bueno, era solamente un ganador, era, o ganadora. Perdón, solamente era uno. Acá busqué. 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Hasta mañana, que estén bien, chao, chao.

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0: papá, me pueden ir a buscar. Yo
1: me considero Cristóbal Colón porque me encanta pensar que fui la primera persona en conquistarte, aunque muchas indias ya hayan pasado por vos.
2: Hola, ¿por qué me cortaste la cara, muchacho? Solamente quería avisarle que pagues urgentemente su cuota de la moto.
3: Ay, me dijo para dormir junto hoy. No, yo moco, soy de ella, pues le amo por ahora. Pues estúpida, somos las dos, somos pero estúpidas, pelotuda, luego. Tenemos que ir nomás, no sé hacernos un exorcismo anti-hombre.
4: Ya que ahora se tengo seco, es re bonita amanecida. Y no sirvo más para tomar. Pues ya cambié este día, va a querer coca, pero yo tomé dos vasos de caipirinha. Si uno ve ya que acabé de venir.
1: Yo me considero Cristóbal Colón porque me encanta pensar que fui la primera persona en conquistarte, aunque muchas indias ya hayan pasado por vos.
5: Me gustan las cosas sencillas como cemento, varilla de hierro, arena, cal, baldosa, cosas sencillas, ya tú sabes.
6: Me gustas mucho.
7: ¿Y tú a mí? Eres un hombre único, lindo, chistoso, amable y muy romántico. Lástima de lo pobre.
8: Realmente vos sí me gustas mucho, pero viste que siento que sos muy bandido. Entonces, por eso, lo que... No sé, y tipo no tenés celo. Además que yo soy muy tóxica. O sea, no que realmente. Tipo, no sé. Pero, no sé, siento que soy muy bandido.
9: Yo conozco que tipo me gusto de él, solo que él es muy difícil y por eso para mí se me hace una obsesión. Yo quiero que él me haga caso porque él se hace difícil, por eso nomás. Me sigo, no sé, no me atrae con ni nada, pero yo quiero tenerle nomás, ¿sabes? Y así, y ahí que yo no estoy por él.
10: Ay, me hizo escuchar esa música, ese perrito. Me queda 1%. Y lo usaré para decir lo mucho que te quiero, mujer. Imagínate, yo quería saber 1% de qué, a veces que era 1% de batería, Si le sobra 1% de batería, que aproveche que entre rápido su aplicación del banco, que ponga su contraseña, que me gire por lo menos 3 millones para el fin de semana para decirme que te quiero, mi amigo. Se va a petejo, me lleva mensaje. Transferencia, me dice la industria.
11: Me pichó nomás que le escribas a Natalia para invitarle a no sé ni dónde. Ella me contó, o sea, me mostró todos los audios, ¿verdad? Y justo también yo estaba tomando un poquito. Y después le dijiste, me voy a buscarte solo. Y tipo, eso me re pichó luego. Y por eso nomás, pero sí, sí, voy a enojar contigo. Y muy lo. No me gusta esa clase de tipo que le hincha a mi amiga también.
12: Si no te gusta hablar conmigo, ¿para qué me mensajeas entonces? Porque Johnny me revienta un caliente si me mensajea o si no me quiere hablar o no. Me interesa un cacahuate, así que no me mensajees si es que no te gusta hablar conmigo. Y la verdad nomás yo digo, y así que si te pica eso, no me interesa y no me moleste más, ¿ok? I don't wanna take it anymore.
13: Señor, yo soy la señora de esa que vos le vendiste la tele. Te voy a decir algo, señor. Yo quiero otra vez mi plata, o si vos no me das mi plata, yo te voy a alzar en el Facebook, porque yo ahora recién nosotros compramos la tele, vinimos acá traer y después yo me fui a salir. Y no, ¿cómo va a ser una tele que venimos a probar ahora? Y todo el mundo sabe poner el porquería de mierda que vos estás diciendo. No puede ser que no sea... No quiere devolverme nosotros plata. Porque tu tele no anda. Yo vine a prender y ahí ya se... Pa, dijo, y ya no anda más.
14: Los mensajes se contestan por prioridad y no por orden de llegada. Así que si tardan 3 días en contestarte, fíjate, porque seguramente para la oficina o para otras cosas contestan más rápido. Ahí están las prioridades. Sé que es duro, pero alguien te lo tiene que decir. Te mando un abrazo.
15: De Yapulaya, Fito.
16: ¿Qué es lo que te pasa, Ana? ¿Con quién ya estás hablando de otra vez? Con ese tipo merenguen, Schengen, pio. Toda la hora seguramente te pelea con ese y un quilombo te hace la vida. Deja, te puedes jorobar con gente, no sé, que no te suma ni no te resta.

0: buenísimas tardes. Modo patriótico, modo próceres, modo independencia, modo...
1: Hoy estamos próceres,
0: ¿verdad? ¿Qué próceres de mayo somos nosotros?
1: Sí, para venir a trabajar un feriado.
0: ¿Cómo estás, Luis Antonio?
1: ¿Cómo le va, Pedro Juan Caballero?
0: Pero muy bien. ¿Cómo estás, Santiago Mauricio
2: José Troche? ¿Cómo estás, Fitoca? ¿Cómo te va?
0: Pero súper. La gente ya está en modo viaje, modo independencia, están comiendo un asadito, adelantando el Día de la Madre.
1: ¿Nunca leíste la teoría de que la Casa de la Independencia parece que en realidad era medio un
0: garito, lugar de levante?
1: De levante. Porque era el único lugar donde nos iban a levantar sospecha.
0: Sí. Entonces se reunían ahí los caballeros.
1: Los caballeros,
0: Sí, con una dama.
1: Con estaban una de las hermanas Pinzón, no sé qué se llamaba.
0: Eran los hermanos Pinzón.
1: A Pinzón Pico, ¿verdad?
0: Sí, que vinieron en avión.
2: ¿Vos tenés algún lugar así que te reunís habitualmente?
1: Pues él tiene su callejón histórico.
0: Yo vivía en un callejón.
2: Pero no tenés así un café o una cosa que esto.
0: Acá enfrente.
1: ¿Dónde? Se van a conspirar. Se va a conspirar.
0: O sea, que ya no se conspira más, me parece, che.
1: ¿Qué puta no se va a conspirar?
0: Claro, pero digo...
1: En cualquier lugar donde haya tres paraguayos reunidos, se conspira.
0: ¿Y dónde se reunirán así? ¿Qué lugar habrá de reunión?
1: No sabes, guau.
0: No, digo, pero de conspiración, no de levante, de conspiración así.
1: Paraguay nomás, vos te das cuenta que el que conspiraba después está con el conspirado.
2: Así mismo.
0: Sí, se dan vuelta.
2: Terminan, será ahí vos, boludo, ahí.
0: No podés confiar en nadie.
1: ¿Qué pasó acá?
2: Conspiradores eran los de antes. Sí.
0: El patriota queda ahí, después fusilado, pero bueno.
1: ¿Viste que eran todos pendejos los próceres?
0: Pibes eran.
1: Eran pibes.
0: 19, 21, 23.
1: Ese año están todos con las hormonas alborotadas.
0: Y seguro estaban podridos de los españoles. Qué sé yo, le prohibían importar tabaco.
1: Medio casi ahí fue nuestra independencia.
0: Casi ahí rato.
1: Porque un cañón lo que le pusieron a la casa de Lasco.
0: Sí. Y Velasco después fue parte del triunvirato.
1: Sí, no, es genial, porque el de Tito, dime, pues,
0: claro,
1: formó parte con los perros del gobierno.
0: Pero vení con nosotros.
1: Claro.
0: Y tenía mucho que ver con los matrimonios.
1: Eco.
0: Ahí estaban todos
1: mezclados.
0: Rejuntados.
1: Estaban todos mezclados, tipo Rodríguez y...
0: Claro, claro.
1: No consuelo.
0: No cambió nada la historia.
1: No cambió mucho.
0: ¿Qué cambió de la historia del 1811 hasta hoy? No cambió nada.
1: No pasó gran cosa.
0: Matrimonios arreglados, familias que son las que dominan todo. Y nosotros, los paraguayos patriotas, que venimos a trabajar en un día como
1: por
0: este.
1: Por supuesto.
0: Claro.
1: Por supuesto.
0: Hoy los vamos a deleitar con buena música. Hoy les vamos a brindar un popurrí.
1: O sea, no querés laburar mucho ahí. Quedó clarito.
0: Un popurrí musical a cargo de Josema.
1: Popurrí.
0: Otro de los próceres de mayo. Sí, que está siempre firme acá. Así que... quédense con nosotros, que van a tener muy buena música, muy buena compañía. Nosotros vamos a hablar de temas variados, como siempre.
1: Ajá,
0: pero
1: random.
0: Antes les vamos a contar quiénes presentan este programa.
1: Por favor.
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1: De vuelta. Seguimos aquí los próceres trabajando para vos, laburando.
2: Hay pico alguien que nos está escuchando hoy, cabrón.
1: Sí, pero no le vamos a pedir que se tomen el trabajo de mensajearnos.
2: Hoy está en modo apagado nuestro WhatsApp.
1: Modo apagado. ¿Qué le pasó a nuestro WhatsApp?
2: Y está en modo apagado.
1: Entró en modo apagado de repente.
2: Se fue a ver el desfile.
1: Se fue al desfile.
2: ¿Vos desfilaste alguna vez en tu vida?
1: Ay, qué tortura. Vos sabés que yo...
2: Eras chirolera.
1: No.
2: Chirolero.
1: Estaba, todavía vivía en el centro de Asunción, en un callejón, cuando me tocó el primer año de desfile del colegio. Y nos levantamos, creo que a las 5 de la mañana. Todavía era de noche, era madrugada, no salía el sol. Y yo dije en ese momento, ojalá nunca tenga que trabajar tan temprano.
2: Y se cumplió.
1: Y después estuve haciendo a las 5 de la mañana.
2: Ahora te levantas la dinero.
1: No, y ahora sí, pero pues ya me tocó varias veces.
2: Ya está jubilado.
1: Sí, bueno, pero hice mi parte. No.
2: ¿Pero desfilaste o no desfilaste?
1: Desfilé.
2: Desfilaste.
1: Y además nosotros teníamos...
2: ¿Y no, era el paso ese, cómo se llama? Garza.
1: No hacíamos ese.
2: ¿No era el paso Garza?
1: No hacíamos.
2: ¿Paso común?
1: Común. Después, en un momento dado, al profesor de educación física se le ocurrió la locura de que cuando estábamos frente al palco teníamos que hacer ese paso, pero solo los de la banda lisa.
2: ¿Cómo que se llamaban? ¿Ganza? ¿Cómo es?
1: Paso marcial, creo que es. O paso militar, algo así se le llama. Y es cuando está frente al palco de autoridades.
2: Parece fácil, pero es agotador.
1: Paso parada, creo que se llama. Paso de parada, creo que se llama. Mortal, porque tenés que levantar 90 grados la pierna.
2: Sí, es agotador. No, es fácil.
1: Yo hice una vez en la lupa.
2: ¿Vos ya desfilaste, Santi?
3: ¿Nunca
2: desfilaste?
3: No.
2: ¿En el colegio no te tocó?
3: Yo pensé que tipo modelo.
2: Modo apagado vino. Total. Está bien que sea feriado, pero bueno.
3: No
1: nos escuchás nunca, Santi.
2: A la puta, qué galán que tuvo la modelo.
1: Yo sí desfilé.
3: Yo fui abanderado.
2: ¿Y sí, desfilaste?
3: En el preescolar.
1: Oh. No cuentas, Santi.
2: ¿Cuánto eran vos? Y el otro era el bobo de la
1: Una
2: clase.
1: Una bandera era de oso y otro de leones. 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
1: Lo más feo de todo el desfile era nuestro uniforme. Porque era un pantalón blanco con camisa blanca, corbata bordó y zapatos negros. Sí, era todo feo. Era todo... No sé cómo explicarlo. Era muy tosco.
2: Sí, no me gustaba. Pero nosotros también teníamos pantalón blanco, camisa blanca,
1: sí.
2: Corbata celeste.
1: Peor.
2: Bore. El bordote era más feo. Insignia amarilla.
3: Luque.
2: Azul y amarillo. Oro.
1: Azul y oro.
2: Zapato negro.
1: Sí, no. Es feo el uniforme.
2: Sí, para más ese pantalón blanco, boludo.
1: De una tela rara,
2: sí,
1: era.
2: Sí, una tela que parecía nylon, no sé
1: sí,
2: qué lo que era.
1: Sí, sí, sí.
2: Horrible.
1: Medio como una calza te quedaba.
2: Espantosa era.
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1: Hoy tenemos doble de canciones, especial de la independencia y del Día de la Madre.
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1: De vuelta en este día patrio, en este día. ¿Cómo denominaríamos a la
2: independentista?
1: Esta gesta.
2: Sí, libertadora.
1: Libertadora, sí, sí señor.
2: Emancipadora.
1: Emancipadora. ¿De qué pensarán los próceres de nosotros si nos ven en este momento?
2: ¿Qué carajo
1: hicimos? ¿Qué hicimos? Para hubiésemos continuado nomás bajo el yugo español.
2: Sí, hubiésemos seguido con España, así no teníamos tantos migrantes ilegales en España.
1: No, íbamos a perder en el Mundial.
2: Claro, íbamos a tener en este momento pasaporte de la Unión Europea.
1: Exacto. 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
1: ¿Cómo es en las escuelas y colegios hoy o ayer en estos días el tema de los festejos? Porque la independencia tiene un espacio dentro de los festejos de esta semana. ¿O no es solo la madre?
2: No, se hace algún acto también. Yo creo
1: pero
2: que el mismo acto que
1: opacado por el Día de las Madres.
2: Y sí.
1: La madre es el
2: antes
1: centro.
2: Antes se hacía típico, era que se hacía la representación.
1: ¿Verdad? Como un teatrito.
2: De lo que era el 14 de mayo.
1: Cuando nos ponían bigote.
2: Exacto.
1: Y estaba Juana María de
2: estaba
1: Lara.
2: La famosa escena, esa donde está la silla caída. Que en realidad es un cuadro que está en Buenos Aires.
1: No, es de Paraguay.
2: Sí, sí. Representa lo que ocurrió allá y nosotros hicimos el plagio.
1: Pero yo creo que ahora
2: total, no había internet cuando eso.
1: No se hace la representación de los próceres
2: no
1: y compañía.
2: No se hace. O por lo menos se juntan todos para ver Libertad Boludo.
1: Libertad Boludo.
2: Sí, por lo menos Libertad Boludo.
1: Pero qué raro, estamos perdiendo, se están royendo los mármoles de nuestras tradiciones.
2: Sí, señor. 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
1: Se hizo un cómic de los próceres de la independencia. Lanzó, creo que Andrés Colmán con Moneco, no sé quién hizo los...
2: Sí.
1: Hicieron un cómic, pero...
2: Sí, re divertido.
1: Hoy tenés que hacer ya con inteligencia artificial.
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2: ¿Cuál es tu prócer favorito?
1: Y yo creo que el caballero, creo que es el que hizo una cuestión militar.
2: Bueno, de hecho, él fue en la práctica, él fue el jefe. De la acción.
1: Pedro Juan Caballero.
2: Pedro Juan Caballero, porque sí. Tendría que haber sido Cabañas.
1: Ah, Cabañas.
2: Pero Cabañas no tuvo tiempo, no salió. Él era el mayor.
1: Sí.
2: Pedro Juan Caballero era muy joven.
1: Y Caballero creo que fue el que hizo una maniobra militar con no sé en qué parte, evitando que avancen las tropas.
2: No.
1: ¿Quién fue?
2: Caballero lo que hizo fue tomar la plaza de armas.
1: Ah, y bueno, más Pedro Juan Caballero.
2: Sí, no, veo que estamos informados. 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
3: El mío es Aspar Rodríguez de Francia, pero por la interpretación que hace el actor Jorge.
1: Jorge Ramos.
2: Sí. Para mí creía que mejor actuaba, ¿verdad?
1: Totalmente. Pero de Cabañas, por ejemplo, nadie se acuerda nada. Salvo Salvador Cabañas y Gustavo Cabañas.
2: No, porque no, al final no estuvo él.
1: Sí.
2: No estuvo pues en la
1: por eso.
2: En la gesta revolucionaria.
1: En la foto no aparece.
2: No llegó, Cabañas. Él estaba en su estancia.
1: Sí.
2: Bueno, el que tampoco estuvo es Francia.
1: Sí, pero fue el ideólogo.
2: Y más
1: o después nomás ya le sumaron
2: con una medio autoridad se coló intelectual. Se coló medio después.
1: Seguiremos debatiendo sobre la independencia, sí, en el señor. Próximo bloque.
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0: Así fue nuestra gesta heroica.
1: Así fue.
0: Sí. Juan Gabriel. Juan Gabriel es un prócer de la música.
2: Sí. ¿Viste toda la serie de Juan Gabriel?
0: Creo que no llegué a terminar la serie, pero me gustó. Porque me parecía más real que las biopics que hicieron de José José, por ejemplo, que era súper edulcorada. La de Paquita, la del barrio, me pareció también re bola. Y creo que hay una más, la de el mariachi.
2: Vicente,
0: el Chente. También me parecía muy bola.
3: ¿Por qué?
0: Y porque era muy novelada, ¿entendés? Entonces ellos eran buenos, eran. Y los otros son todos malos. Y no me gustó. En cambio, lo de Juan Gabriel era más un documental que una serie.
3: Qué impresionante todo lo que grabó el tipo, ¿verdad? De su propia vida.
0: Sí. Y las canciones que hizo.
3: Ahora, a mí me parece rompedor lo que él consiguió, porque él era muy amanerado.
0: Sí.
3: Desde siempre.
0: Sí.
3: Pero el tipo rompe y irrumpe en el mercado del charro mexicano, ¿verdad?
0: Sí.
3: Y el tipo con esa voz, una voz muy aguda.
0: Claro.
3: Muy talentosa, ¿verdad?
0: Sí.
3: Realmente fue... Porque jugaba con su ambigüedad.
0: Un ídolo.
3: Era un ídolo el tipo. Sí, totalmente.
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3: Esa ya no podés cantar vos, ¿verdad? Querida, por ejemplo.
0: Querida, yo canto.
2: No te sale.
3: No te sale,
0: pero no en el mismo tono que Juan Gabriel.
3: Claro,
0: me sale un poquito más abajo y cuando estoy medio alegre.
3: Medio en pedo.
0: Sí. Y ahí ya nadie entiende, pues.
2: Claro. Y ahí te sale además todo tu.
3: Te sale.
0: Todos los gestos.
3: O sea, nunca ustedes vieron cuando alguien se transforma.
2: En pedo.
3: Sí, claro. Chupa y sale. Sí. Le sale algún personaje que normalmente no tiene, no es.
2: Y corre como el que corrió de Kiara.
0: 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Pero hay gente que puede tener las maneras, los gestos.
3: Ah, no, claro.
0: Y que no tiene nada que ver con
3: Hay hombres que son muy femeninos.
0: Sí.
3: Pero no tiene nada que ver con inclinación sexual.
0: Una vez me fui a retirar un vehículo en Hernandarias. Y el dueño de la playa me dijo... Me dijeron luego que vos eras Finoli. Me dijo el tipo... Yo no sabía si sentirme ofendido. ¿Qué es mierda?
2: Finoli.
0: Díganlo que vos eras muy Finoli. Porque yo le saludé todo muy educadamente. Y por la pinta que él estaba acostumbrado a vamos a ver tu auto, una cosa así, ¿verdad? Y me dicen, me dijeron luego que vos eras muy Finoli.
2: Tenías que ser más.
0: Sí, y para más me fui con mi suegro. Y mi suegro atrás matándose de risa. Finoli ya me dijo a partir de ese día. Bueno, este programa Finoli está llegando a su final. Laburamos demasiado.
3: Hacena patria, hermano.
2: Hacena
3: patria, hermano.
0: Además, mañana no hacemos el programa.
3: Claro,
0: mañana fútbol.
3: Justamente,
0: eso ya estoy modo apagado. Me van a disculpar, yo ya estoy modo apagado. 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Muchas felicidades a todas las mamis en su día mañana. Muchas felicidades a todos los próceres en su día hoy. A la patria, a las madres. Si no amas a tu madre, no amas a tu patria. Y bueno, todas las frases que normalmente se dicen. 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Nos refuimos.
3: Bye, bye.

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0: Buenas, buenas, buenas tardes, Paraguay. Paraguay celebrando su día, fecha de la independencia patria, feriado en vivo, acompañándote con toda la energía de la música, con información, con tu compañía del otro lado. 19 con 2 minutos, 20 grados, 2 décimas la temperatura, hermosa la noche. Para seguir con nosotros hasta las 21 horas en esta edición feriado, feriado largo, ideal para salir, ideal para divertirse, ideal para escuchar de ida y vuelta.
1: 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Ahora, estado del tiempo.
0: Y ya lo decíamos recién, 20 grados, 2 décimas la temperatura, 64% la humedad. Muy lindo para una campera siciliana, ligera. Acá en el estudio estamos con remera, está muy agradable. La ventana abierta, sin aire. Mínima de 15 grados para esta noche. Para vos que tenés justamente ganas de salir, ir al centro, dar vueltas, unos 15 grados, puede hacer un poco más de frío. Una camperita liviana yo creo que aguanta. 13 grados la mínima para la madrugada. Y para mañana, el segundo feriado pegado. Mañana, viernes 15, día de todas las mamis. 13 grados la mínima esperada, 24 la máxima. El cielo mayormente nublado, vientos del sureste y no se esperan lluvias. Pero sí, atención, porque el fin de semana podría haber alguna que otra lluvia dispersa, también alguna que otra tormenta eléctrica, principalmente para el día sábado, que estaría entre los 15 y 23 grados. Para el día domingo, por lo menos ya se esperan solo lluvias dispersas que irían mejorando, mínima de 14, máxima de 20. Para el lunes ya no se esperan lluvias, por suerte. Así que aprovechar este fin de semana para ver películas, para disfrutar, para seguir con nosotros aquí en Urbana Radio.
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0: Y el tránsito en el centro sí está que arde en este momento. Así que vamos a estar compartiendo todos los reportes que nos hagan llegar. A toda la gente que se está movilizando, a todos ustedes que están aprovechando para salir, a la gente que está yendo a otra ciudad, ¿por qué no? En plena ruta, yendo a ver a sus mamis, a sus abuelas, en otros casos. Cuéntenos qué onda al 0975-106-900. Bueno, yo estuve por la tarde dando vuelta por el centro y estaba ya bastante movido. Creo que voy a ir. Y si no tenés planes todavía para hoy, ya te vamos a estar contando aquí a lo largo del programa qué hacer hoy y mañana en Asunción.
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0: Y mañana vamos a estar haciendo un ¿Cuál es la canción especial? Porque vamos a dedicar a todas las madres esa canción que te recuerde a tu mamá o a tu abuela, a tu tía, a ser cualquier madre de la familia, por algún motivo en particular. Mañana, Día de la Madre en vivo aquí en ¿Cuál es la canción? En De Ida y Vuelta. Y a todas las madres y a todos los hijos también. Seguimos regalando una increíble TV Dayo de 43 pulgadas en nuestra cuenta de Instagram. Atendi, tenés que seguirnos, @urbana1069. Buscás el post donde justamente dice qué canción le dedicarías a tu mamá. Tenés que simplemente contarnos eso, obviamente seguirnos. Y ya estás participando. Te recuerdo, solamente a través del Instagram. Ahí ya nos están cayendo mensajes al WhatsApp. No, solo a través de Instagram o WhatsApp. Igual vamos a estar leyendo algunos de los mensajes que le vayan dedicando a sus madres. Pero sí, es bastante interesante la temática. Por ejemplo acá, Alguien dice, mi mamá me regaló en los 90s el disco con música instrumental de The Beatles. Justamente fue, claro, fue el amigo que estaba enviando también un audio acá. Bueno, está participando ya también. A ver, Mariel dice, le dedicaría mi persona favorita, Alejandro Sanz y Camila Cabello. Una linda canción, es linda, es así como muy cute. Jenny nos dice, no. Volvemos con el tema de Alejandro, no, Ricardo Arjona, no. Mi novia se me está poniendo vieja. Bloquear a Jenny. No, bueno. Después tira, bueno, cada tanto hay así alguna canción muy random. Pero elijan buenos temas. Qué sé yo, hay tantas bandas, tantos artistas. Tiran, qué sé yo, Juan Gabriel, no. Rocío Dúrcal, no. No. Sé todo mal, en serio. Inspírense. Vive la vida de Chayanne, le dedica a su mamá. No, bueno, lo que pasa es que, claro, debe ser dedicada porque les gusta a sus mamis esos artistas, pero no. Pero no. Bueno, vamos a ir filtrando y leyendo más artistas. Yo le dedicaría algo de, no sé, George Harrison, por ejemplo. O algo de ABBA, que nunca decepciona. Bueno, acá dice Sabe y dice Mama de Michael Jackson. Sí, van tirando ahí, ahí van subiendo un poquito más de categorías. Arroba Urbana 106.9, seguinos. Y ese TV, ese televisor puede ser tuyo y para tu mamá o para una mami de tu familia. Saludos a Tere, que ya nos escribe desde Estados Unidos. Dice 15 grados hacia allá. Claro, es primavera en este momento en el norte. Así que saludos, Tere, bienvenida. A toda la gente que nos escucha a través de la web en urbana.com.py. También a través de la aplicación. Sabri dice, bueno, que le recuerda la música de la película en la que Tom Hanks tiene cáncer. Dice, mamá tiene 71 años, ya va por su tercera quimio. Dice, le da re mal, pero no deja de remar. Qué genia. Bueno, Sab, tenés que enviar en Instagram, @urbana1069, y ya estás participando. Día de la Patria en vivo. Me faltó la escarapela. A vos tampoco te di con la escarapela. Igual me puse la remera roja, la media blanca y el boxer azul. No sé si cuenta eso. Cuenta mi lado patriótico, no sé. Pero sí tiene acá un detalle azul también Josema. Josema en controles. Como siempre, Luífer en producción. Marce haciendo redes en algún lugar del mundo. Y con tu compañía arrancamos esta edición feriado. Feriado por partida doble. Una canción bien arriba. Una banda que también me gusta mucho. Me trae recuerdos. Marshmello junto con Jonas Brothers. Live Before You Love Me.

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1: Y todo el mundo está feliz, diría Ferg Williams y diría Xuxa también orgullosa, porque es feriado, porque la patria está de fiesta, porque la bandera está bien en alto y muchas actividades para hacer que te vamos a ir contando a lo largo de la noche en el centro de Asunción. Hay ferias, de eso y mucho más te voy a estar contando en breve qué hacer y también para no gastar mucho. Todas las opciones para estos días especiales aquí en De Ida y Vuelta en esta edición 14 de mayo. ¿Quién diría que ya llegamos al 14 y 15 de mayo? Este año está volando, ya estamos casi a la mitad del año, así que es momento de relajarse un poco, ya que estás ahí libre. Para toda la gente que nos escucha también ya desde el interior del país o a través de urbana.com.py, vamos a estar compartiendo info de interés y además, que se viene en el show de medio tiempo del Mundial 2026. Te vamos a estar tirando toda la data. También vamos a estar recordando una canción muy, muy especial. Además, unas reversiones que también hicieron historia. Eso y mucho más en esta edición jueves, que parece jueves santo prácticamente. Hay zonas que están así ya directamente muy silenciosas y otras totalmente alborotadas. Lo importante es que no te muevas de acá, que vamos a seguir juntos con temazos como este de Amy Winehouse, justo con Jay-Z, Rehab.

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1: Baby, ¿qué tal? Nos decían los Villagrán. Esta noche patria, acompañándote con música nacional también aquí en la 106.9. 20 grados, decimos, la temperatura agradable. Bueno, acá en los alrededores está bastante tranquila Villamorra. Pero en el centro de Asunción es absolutamente otra cosa. Así que un saludo a toda la gente que se está movilizando hacia allá, a la gente que está saliendo ya, porque eso empezó muy temprano. A las familias, a los niños que acompañan también en este momento de descanso, de relax. A los padres, a todos ustedes que están ahí compartiendo con nosotros. Como Regi, que justamente está ahí con Roxana escuchándonos. Nos está enviando fotos, muy bien. Nos escucha desde la TV, desde el canal digital. Aguante, aguante en las familias que están ahí reunidas en un feriado como este. Alberto también nos está saludando. Hola, Albert, bienvenido. Anabela también saludando ahí. Hola, Ana. Cuéntenos qué hacen, qué van a comer. Algo rico hoy, qué tal el asado para mañana. 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
1: Ya que estábamos hablando del mundial que se viene con todo. Bueno, es momento de contarte el lado más musical, que aquí no vamos a abandonar, obviamente, en Urbana Radio, todo lo que pasa alrededor del mundial. En cuanto a lo musical, también te vamos a poner al tanto. Por eso, es momento de contarte lo que acaba de anunciar la FIFA. Por primera vez, ojo, tengo entendido que por primera vez va a pasar esto, ¿verdad, Josema? Va a ser la primera vez que la final tenga un espectáculo de medio tiempo, una onda así bien Super Bowl. Porque sí, recuerdo que obviamente suelen cantar los artistas del himno oficial. Recuerdo que lo hizo en su momento Robbie Williams. Pero están preparando algo mucho más pro, según al menos lo que están dando a conocer. En este caso, encabezado por tres gigantes de la música: Madonna, Shakira y BTS. No, impresionante el lugar que se ganó Shakira en los escenarios a nivel global. O sea, al lado de Madonna, ahí nomás. ¿Cuándo? El próximo 19 de julio en el New Jersey Stadium, marcando un antes y un después en la forma de cerrar justamente este que es el evento más importante del fútbol a nivel mundial. Recuerdo que se venía hablando mucho ya acerca de esto. Yo no sé si ustedes se acuerdan, pero más o menos hace un año y medio, dos, ya se dio a conocer que Chris Martin, líder de Coldplay, obviamente, se estaría encargando algo así como una curaduría de este evento. Y efectivamente, detrás de este espectáculo está Chris Martin organizando todo, y yo no puedo entender por qué Coldplay no toca, por ejemplo, en esta final. Hubiera sido buenísimo también. Y algo interesante de este evento es que además va a tener fines solidarios, en este caso para el FIFA Global Citizen Education Fund, que busca mejorar la educación, también fomentar la práctica de fútbol en niños y niñas de todo el mundo. Por eso, anunciaron que durante todo el mundial van a estar donando $1 de cada entrada vendida a este fondo. Buscan alcanzar los $100 millones de

Y me da muchísima curiosidad la duración, por ejemplo, de este espectáculo. Yo calculo que como son tres artistas, imagino que no van a ser más de una o dos canciones por artistas. ¿Serán más? Bueno, acá la producción me confirma que va a estar durando alrededor de 11 a 15 minutos. Así que vamos a ver cuántas canciones llegan a tocar en ese tiempo. Me da muchísimo.

0: Muchísima curiosidad, me imagino que también visualmente va a ser un espectáculo muy importante, imponente, como dirían los uruguayos. Ya tenemos fecha, 19 de julio, en el MetLife Stadium de Nueva Jersey. ¿Te acordás del show que había dado J-Lo con Shakira también? Pobre, yo le banco a J-Lo, pero mucho talento vocal no tiene, pero igual le rebanco. Con Pitbull también había hecho ahí un show. Vamos a ver si llegamos. Vos decís que si empezamos a ahorrar ahora, llegamos para el 19 de julio, Josema. Vos decís, para ir a este show nomás. Capaz voy a empezar a ahorrar mis viáticos. Y hacemos un day de vuelta desde el MetLife Stadium de Nueva Jersey. $32,000 nomás, ¿qué es lo que tanto? Un saludo también a la gente que nos escucha de Estados Unidos. A ver, cuéntenos si están planeando ir a alguno de los partidos. Me imagino que sí. Que le sale re barato ahí nomás. Están. Puto Tere, nos estaba viendo recién. Palpitando ya el mundial de la mano de Urbana Sports y todas las noticias musicales vinculadas también. Me da muchísima curiosidad también el hecho de que lleguen a colaborar juntos en el mismo escenario. Eso sí lo veo más difícil. ¿Te imaginas un featuring entre Madonna, Shakira y BTS? Eso sería como muy fuerte. Puede pasar, pero no sé. Madonna es un artista muy difícil. Yo no sé si va a acceder a algo así. Pero bueno, por la plata baila el mono, dicen. Y vamos a ver qué pasa. La Isla Bonita, edición reggaetón. Y un saludo a todos los drivers que están en este mismo momento escuchándonos. 5 estrellas, por favor, si estás viajando y te está escuchando tu gol, amigo. 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Bueno, justamente yo que voy a ir más tarde al evento en el centro de Asunción, que te voy a estar hablando en un rato, obviamente que no llevo mi vehículo porque me estresan los cuidacoches, los rayones y demás, así que me voy a tomar un Bolt. Un saludo ahí a los Bolt, vamos a ver quién me toca el día de hoy. Por ahí me toca, no quería ver, me toca el perrito que de repente... Va a estar divertido. Yo creo que podemos grabar un video en ese momento.
1: ¿Qué hace, Jorginho?
0: ¿Todo bien?
1: Estoy agarrando señal.
0: Bien ahí.
1: Estuvo fuerte ayer, Conor. Fuertísimo.
0: Tremendo.
1: El post estuvo más fuerte, ¿verdad? Pero bueno, conciertazo. Conciertazo, ¿verdad?
0: Tremendo, ¿no? Lo de Conor anoche fue una locura, un antes y un después, justamente para muchos, por lo que significó el sonido.
2: Estoy agarrando señal, carnal.
0: Ahí está
2: agarrando señal, carnal.
0: Ahí está Mr. Dog agarrando de a poco. Pero sí, lo de anoche fue emblemático. Pero para seguir regalándote grandes momentos musicales, convocamos a ellos, a los número uno, los U2 con Sunday, Bloody Sunday.
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1: A minutos de las 20 horas, acompañándote en vivo. Esto es Urbana Radio de ida y vuelta. 20 grados, la temperatura está linda. Está linda la noche para salir, para relajarse, para tomar y comer algo rico, para tener buena compañía y para seguir escuchando de aquí en adelante 24 horas de Urbana Radio. Y además se viene todavía, se viene mucha música en lo que queda de este mes. Prepárate, porque además ya llega el festival que estabas esperando ahí al lado del río, cerca de todo. Se viene Rock al Puerto.

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0: ¿Cómo será que va a estar el tiempo el 23 de mayo? Por favor, crucemos los dedos que esté lindo, como el año pasado, que esté agradable, que nos llueva. 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
1: ¿Vos sabés que George? Yo creo que no, bro. Mañana me voy a llevar a mi mamá a la casa de mi tío y ahí va a laburar un ratito a la mañana, pero hoy me voy a quedar nomás modo familia.
0: Me parece bien, bien aprovechar el feriado ya que podés elegir, sos tu propio jefe, como dicen los anuncios ahí en YouTube. A disfrutar. A ver, Mauri también nos cuenta ahí que está preparándose para salir bien. Hola, Ali dice, feliz jueves, feliz feriado igualmente. Y Sara que nos dice que se está preparando para ir al centro, para ir de joda. Y justamente si vos también querés ir, todavía no te decidís, no te preocupes porque te vamos a contar toda la agenda de actividades para hacer hoy y mañana sin pagar un guaraní, sí. De hecho, está en plena vigencia el Festival Independencia Artistas Nacionales, justamente cantándole a la patria. Esto arrancó bien temprano. En este momento, está a punto de subir, por ejemplo, Aldana Salinas y su grupo. Luego, cerca de las 21 horas, va a estar subiendo Juan Gancio Barreto al escenario. A las 21:20, Las Paraguayas. A las 22, Bohemia Guaraní. A las 23, va a estar subiendo Paiko al escenario también. Antes de la medianoche, va a haber una representación histórica. Va a haber fuegos artificiales a la medianoche, un clásico también ya en el centro. Y después de los fuegos van a estar subiendo los Villagrán para hacer temazos como este. Sigue sonriendo y empieza a mirar. Tiene la mirada muy divertida. Date la vuelta y ya te va a ganar. ¿Dónde? En la explanada del Cabildo de Asunción. Con acceso totalmente gratuito. Siempre es linda excusa para juntarse con amigos. Y si vas sola, igual, ahí siempre conoces gente, te cruzas con conocidos, comes algo rico y disfrutas como corresponde un feriado como este. Para la gente que se está preguntando, ¿qué puedo hacer mañana? Mañana, viernes 15, quiero llevarla a mi mamá a hacer algo al centro. Siguen las actividades gratuitas. De hecho, a partir de las 7 de la mañana y hasta las 22, va a estar una feria de artesanos muy interesante, ahí por la Plaza Juan Eoleari. También hay un recorrido gratuito porque va a estar abriendo especialmente el Museo de la Casa de la Independencia, que es otro clásico, ideal para llevar a los niños si es que nunca hicieron esa actividad. Ahí en Presidente Franco, esquina 14 de mayo, a partir de las 9 de la mañana y hasta las 15 horas. Siempre una buena actividad. Me acuerdo cada vez que iba para mira, wow, uno se queda mirando la Casa de la Independencia y es gratis. Otra de las opciones que yo te recomendaría hacer el día de mañana, porque ya estuvimos hablando de la película Sobrevive la Música, que está muy buena, que habla de toda la escena de del rock nacional sobre todo. Y mañana va a haber una función gratuita a las 17 horas. Así que te recomiendo ir. Esto va a ser en la Manzana de la Ribera, en el Auditorio Ruiz Díaz de Guzmán. Totalmente gratis, proyección de Sobrevive la Música en el centro.
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0: Y ya que estamos, te vamos a tirar otras actividades gratuitas para vos que querés aprovechar tu día libre, tu fin de largo. Porque los amigos de Bastianes, que estuvieron aquí compartiendo en De Vuelta, van a estar presentando su disco con acceso también totalmente gratuito, esto el sábado en el puerto de Asunción a partir de las 15 horas.

0: Y ayer estuvimos contando con la presencia justamente de un invitado desde Argentina, Santi Fury. Así que no pudieron verlo y escucharlo. Pueden encontrar nuestra cuenta de Instagram, @urbana1069imágenes. Hoy va a estar tocando nuevamente él con varios otros artistas nacionales en un festival muy cool que se llama Entre Amigos en Checkpoint. Esto también en el centro de Asunción. La entrada igualmente son súper económicas, como 35.000 guaraníes. Cantautores locales e internacionales, Entre Amigos. También una actividad que te recomendamos hoy, ideal para salir, comer algo rico y disfrutar de grandes canciones. Mientras tanto, seguimos con grandes artistas aquí en Urbana Radio. Es momento de escuchar al señor Harry Styles.
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7: El 2026 trae consigo la copa más importante del mundo del fútbol, el Mundial de la FIFA. Y su principal novedad es el nuevo formato, mediante el cual más naciones tienen la oportunidad de vivir su primera experiencia en la Copa del Mundo. Este es el caso de Jordania, que selló su clasificación después de haber goleado a Omán y se benefició de un triunfo de Corea del Sur ante Irak. Antes, en el 2014, estuvieron cerca, pero perdieron el partido repechaje ante Uruguay. Asimismo, Uzbekistán fue el primer debutante en asegurar su boleto, aunque deberá compartir grupo con la poderosa Portugal, Colombia y Congo. Asimismo, contra todo pronóstico, los tiburones azules de Cabo Verde superaron a Camerún en su grupo clasificatorio y se metieron por primera vez a una Copa del Mundo, mientras que Curazao será el país más pequeño en asistir al Mundial 2026. Cuenta con apenas 150.000 habitantes que serán testigos de un hito histórico. ¿Podrá alguna de estas selecciones ser la gran sorpresa en el Mundial 2026 de la FIFA?
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1: Mucho placer en Asunción, en lo que queda de este mes, en lo que queda de este año. Muchos festivales, eventos y siempre con Urbana Radio, llevándote a lo mejor de la música como siempre. Como en este momento, vos que estás saliendo, que estás aprovechando para hacer planes, como Rodri, aguante Rodri, que está escuchándonos desde su auto ahí tranqui, chill, organizando su noche. ¿Qué será que va a hacer Rodri? A ver, contanos, vamos a ver todo acá. Vamos a mandarla al frente y a toda la gente que también está ahí aprovechando para descansar en sus casas, escuchando mientras están cocinando, mientras están comiendo algo rico. A ver, como Ali, por ejemplo, que está también ahí ya aprovechando para disfrutar de la noche. También Mauri, hola Mauri. Y a toda la gente que están yendo al centro de Asunción, nos vamos a encontrar. Más tarde voy a estar también dando una vuelta por ahí. Eso sí, por favor, a toda la gente que va al centro, cuiden los teléfonos, cuiden las billeteras, porque hay muchísima gente y ya lo saben, cada vez que hay demasiada gente hay que tratar de prestarle más atención. A veces uno se cuelga tomando, bailando, así que sí, a cuidar los teléfonos y también el dinero que lleven ahí, sus carteras, las chicas, la billetera, los muchachos. 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
1: Una de nuestras secciones favoritas, porque vamos viendo cómo una canción sobrevive con el paso del tiempo, va tomando nuevos vuelos, nuevos géneros, llegan a nuevas generaciones y sin embargo no pierden la vigencia. Hoy vamos con este temón de The Beatles, Come Together. Publicada en el año 1969, era parte del disco, un disco gigantesco, el Abbey Road. Fue escrita justamente, principalmente cuentan que por Lennon, aunque igualmente llevaba la firma de este clásico dúo Lennon-McCartney. Una canción bien nocturna, para escucharla en este momento, por ejemplo. Tiene ese groove así medio hipnótico, una letra enigmática. También personajes así medio raros. Cuenta la leyenda que John Lennon la pensó en su momento como una canción de campaña política. Sin embargo, le dio la vuelta y hoy es uno de los temas más icónicos de aquella histórica banda. Y ahora sí, vamos a las curiosidades, a esas versiones random que por ahí nunca escuchaste, o que sí, pero que ni te acordabas. Vamos a hablar del rey del pop. Sí, ahora que está de moda otra vez. Volvió con todo la fiebre Michael. Y efectivamente, en 1987 también hizo una versión propia. Vamos a escuchar cómo sonaba Michael con Come Together.

Está buena la versión. Le da una base bien moderna. Un estilo así mucho más pop punk, bien, bien ochentosa. Además recordamos que por aquellos años, mientras Michael le daba su toque a Come Together, empezaban los conflictos entre Michael y Paul McCartney, porque recordamos que allá por el 85, cuando Michael compró todo el catálogo de ATV, que incluía más de 250 canciones de The Beatles, empezaron los problemas para ellos. Muy paradójico igualmente, porque el mismo Paul le había dicho a Michael: che, Michael, ¿vos sabés dónde realmente está el negocio de la música? Y le dijo: en los derechos, hay que comprar los derechos musicales y tenés ingreso a largo plazo. Bueno, Michael le hizo caso, en secreto adquirió casi todo el catálogo del mismo Paul. Las vueltas de la vida. Pero bueno, aprovechando que ya tenía los derechos, hizo esta versión de Come Together. Vamos a otra versión de otra banda icónica. Si les digo que Aerosmith también le dio su versión, ¿me van a creer? Sí. Le dio un toque bien Aerosmith ya en el año 78. Vamos a ver cómo suena.

0: A ver, si tuvieran que elegir una de estas versiones para escucharla una noche como esta, por ejemplo, ¿cuál les gusta más? ¿Cuál les está gustando más? La original de The Beatles, obviamente. La más pop funk de Michael Jackson. O la más rockerita de Aerosmith. José Mago, ¿con qué te quedarías? Incluyendo la original y las versiones. La de Michael le da un toque así como muy chill. Pero vos sabés que yo creo que me quedo con esta de Aerosmith. Es como que le da un toque así, no sé, interesante, más noctámbula. Como más salvaje, más exploración. Creo que le da incluso como un toque un poco más erógeno, en el buen sentido de la palabra. Me parece que es como así como más devoradora. Así como más así salvaje. Vamos a repasar otra vez. La primera, la versión original, que es la clásica, obviamente, que es la que todos nos sabemos. Ya del año 69. Pasamos a la del 87, la que grabó Michael. A mí me gusta mucho el toque vocal que le da Michael. Le da como un toque un poco más fino. Creo que es como otra cara de Michael que mostraba acá. Menos pop y más pop funk. Y cerramos con la de Aerosmith, publicada, bueno, ya hecha ya en el año, ya por los 70s. Formaba parte de una película también en aquel momento. Así fuimos recordando versiones inolvidables de unas canciones que forman parte ya de la memoria colectiva. En este caso, Come Together de The Beatles, pero ahora es momento de rendir tributo a las grandes mujeres del pop y del rock.
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2: Hoy en Musas Urbanas viajamos a los 90 para hablar de un fenómeno que fue mucho más que música. Un grupo que cambió el pop, la moda y el mensaje para toda una generación. Ellas son las Spice Girls. Cinco personalidades diferentes, cinco estilos marcados y una idea clarísima. Cada una podía ser quien quisiera ser. Y así nacía un concepto que marcó toda una época, el de las Spice Power. Y arrancamos con Wanna Be, aquel debut explosivo del año 1996. Una canción directa, divertida y con un mensaje clarísimo.

La amistad siempre está por encima de todo. Fue número uno en más de 30 países y se convirtió en el single más vendido de la historia por un grupo femenino. Desde ese momento, las Spice Girls pasaron de promesa a un fenómeno de masas a nivel global. Seguimos con Stop, donde muestran otra faceta, un sonido con influencias soul pop mucho más retro y elegante, acompañado de una coreo que se volvió icónica. Y aquí podemos ver su versatilidad, porque podían hacer pop bailable, pero también jugar con estilos clásicos sin perder su identidad. Y cerramos con Spice Up Your Life, pura energía y celebración. Un mensaje global de diversidad, inclusión y pura alegría. La canción resume el espíritu de la banda, color, ritmo y actitud sin límites.

0: Pero el verdadero impacto de las Spice Girls fue mucho más allá de los charts, porque instalaron el girl power como bandera, independencia, amistad, confianza y libertad para ser una misma. De esta manera inspiraron a millones de chicas en todo el mundo y abrieron camino para muchas artistas que pudieron venir después. Tres canciones, una era y un mensaje que sigue vigente. Las Spice Girls, verdaderas musas urbanas que hicieron del pop una revolución cultural.
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0: Lindo momento para bailar al ritmo de Bruno Mars con I Just Might.
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0: Y hoy, 14 de mayo, cumple 74, un ícono de la música, la mente maestra detrás de Talking Heads. El genial David Byrne, nacido en Escocia en el año 1952, igualmente criado en los Estados Unidos, fue realmente el cerebro de esta banda que fue muy, muy influyente con todo lo que tiene que ver con el New Wave y con el post-funk. Editó discos definitivos del género como Remaining Lights, Speaking in Tongues. También otros momentos icónicos como Stop Making Sense. Igualmente nunca, jamás se quedó quieto. Después de la separación de la banda en el 91, volvió a reinventarse. De hecho, dirigió películas, sí, como Two Stories, la película estadounidense de comedia musical satírica. También dirigió musicales. Increíble, hizo todo. Escribió libros en su momento, llegó a ganar un Oscar por una banda sonora. Hoy sigue vigente y nosotros lo recordamos igualmente con uno de esos momentos inolvidables de Talking Heads. Disfrutamos con Ed Sheeran.

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0: El Chano con Tan Biónicas en tus horas mágicas, haciendo ya la previa de Tan Biónica en Paraguay en el mes de octubre. Y Urbana Radio te va a estar acompañando, como siempre, en todos los mejores eventos del país. Y muchas gracias ahí a todos ustedes que se estuvieron comunicando a lo largo de la noche.
1: Gracias, Jorgito. ¿Cómo te va, brother?
0: Ro, ¿cómo estás?
1: También de Urbana. Acá camino al centro ahora. Recién salimos de... del streaming.
0: Aguante.
1: Ahora nos estamos yendo al centro acá con unos amigos. Me voy a disfrutar un poquito. Che, que una recomendación para lo de mañana, Así que bueno, prendidísimo acá a Urbana, 106.9.
0: Aguante, Rodri Leguizamón ahí acompañando, escuchándonos ya, haciendo planes también. Y vos que estás ahí, que no tenés plan, bueno, no te preocupes porque acá Urbana Radio te va a seguir regalando la mejor programación musical del planeta Tierra. Con toda la programación de Juan José Salerno y todo este gran equipo, presentados por Petrobras de tu tranquilidad, está nuestra calidad y Motos Star. Sale, viene, nos vamos, Onda TVT. Mañana vamos a estar en vivo, así que a todas las madres le vamos a saludar mañana, pero ya nos adelantamos que tengan un súper lindo día. Mañana aquí les esperamos para compartir tus canciones que tengan que ver con tu mamá. Pero nos vamos al año 2000 y Onda TVT nos cruzamos con este super hit que Britney Spears publicaba y que hizo locura justamente los charts en todos los medios a nivel global. Nos vamos con Britney Toxic. Feliz resto de jornada. Disfrutar. Chau.

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Buenas noches a los sobrevivientes de Korn. Buenas noches a los que fueron al show ayer y hoy fueron seres humanos funcionales. Buenas noches a todos los paraguayos en este 2026. Qué noche especial, ¿eh? Es una noche muy especial. Una noche donde se recuerda una gesta revolucionaria donde no fue necesario derramar sangre, pero con estrategia, con cabeza, con calma, se pudo lograr una independencia tan ansiada, tan buscada, tan necesitada